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Del Evangelio según San Lucas. Jesús se fue al monte a orar y se pasó la noche en la oración. Cuando se hizo de día, llamó a sus discípulos y eligió a 12 de entre ellos, a los que llamó también apóstoles: a Simón, a quien llamó Pedro, y a su hermano Andrés; a Santiago y Juan; a Felipe y Bartolomé; a Mateo y Tomás; a Santiago de Alfeo y Simón, llamado Zelotes; Judas Santiago y Judas Iscariote, que llegó a ser un traidor. Bajando con ellos, se detuvo en un paraje llano. Había una gran multitud de discípulos suyos y una gran muchedumbre del pueblo, de toda Judea, de Jerusalén y de la región costanera de Tiro y Sidón, que habían venido a oírle y ser curados de sus enfermedades. Y los que eran molestados por espíritus inmundos quedaban curados. Toda la gente procuraba tocarle, porque salía de él una fuerza que sanaba a todos. ¿Cómo era la oración del Señor? Debía ser una plegaria llena de confianza en el Padre, de total abandono a su voluntad. Decía: no busco hacer mi propia voluntad, sino la voluntad del que me ha enviado. Que toda nuestra vida de cristianos, discípulos de Cristo, esté siempre inmersa en la oración. Jesús no nos saca del mundo cuando nos elige, aunque dijo que somos el mundo. Jesús establece una comunidad y a todos nos llaman por nuestro nombre, y nos llaman a escuchar su palabra y a pertenecer al nuevo reino de Dios. Y la bendición de Dios Padre, Hijo y Espíritu Santo descienda sobre ustedes y permanezcan para siempre. Amén.

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Bueno, 7 de la mañana con 17 en toda la República del Paraguay. Saludos cordiales y afectuosos a la audiencia de nuestra mañana informativa correspondiente al día de hoy, martes 13 de octubre del año 2026. Temperaturas de casi 20 grados en Coronel Oviedo y gran parte del territorio nacional. ¿Verdad? No se siente la temperatura de tan solo 20 grados. Sigue habiendo en el ambiente alta humedad y cualquier momento vamos a tener de nuevo precipitaciones, según lo que indica meteorología. Persisten las lluvias con tormentas eléctricas este martes. La Dirección de Meteorología anuncia más lluvias y ocasionales tormentas eléctricas en varias zonas de nuestro país. Actualmente está bajo alerta de posible tiempo severo en el norte y este de la región oriental y occidental. Este martes se presentará con alto índice de humedad, el cielo mayormente nublado, vientos variables, pero luego irán rotando al sur. Se espera una jornada fresca a cálida con máximas entre 23 y 28 grados. El ambiente seguirá muy inestable con probabilidad de tormentas principalmente sobre el norte y este de ambas regiones del territorio nacional. Ahora están bajo alerta Concepción, norte de San Pedro, Amambay, centro y norte de Canindeyú, norte de Presidente Hayes y Alto Paraguay. En esos lugares, las celdas de tormentas continúan desarrollándose sobre la zona de cobertura, por lo que no se descarta la ocurrencia de fenómenos de tiempo severo de manera muy puntual. Mientras que se esperan precipitaciones más dispersas en San Juan Bautista, Paraguarí, Asunción, Pilar, Pozo Colorado y Mariscal José Félix Estigarribia. Según el pronóstico extendido, las lluvias y tormentas eléctricas seguirán hasta mañana miércoles, dice el pronóstico a nivel país. Vamos a ver un poco, cumpleañero, qué trae hoy meteorología para Coronel Oviedo. Tenemos en este momento, 19, un poco más, casi 20 grados de temperatura en la ciudad de Coronel Oviedo. Dice el informe, fresco a cálido, cielo mayormente nublado, vientos variables, lluvias con ocasionales tormentas eléctricas. Mínima de 19, máxima de 24. Va a subir poco de nuevo la temperatura. Bueno, pero meteorología indica que en este momento va a ir subiendo un poquitito más la probabilidad de precipitaciones, pero esto va a ir bajando también ya en el transcurso de la mañana. Y a partir de media tarde ya no se anuncia precipitaciones hasta mañana prácticamente. Vamos a tener probabilidad de lluvia en el transcurso de la mañana, parte del mediodía, pero después va a ir mejorando toda la tarde prácticamente y después de vuelta mañana. Fresco a cálido, cielo mayormente nublado, vientos del sur, lluvia dispersa con ocasionales tormentas eléctricas, luego mejorando. Para mañana vamos a tener mínima de 18, máxima de 24. El día jueves, fresco a cálido, cielo mayormente nublado, vientos del sur, lluvia dispersa, luego mejorando. Prácticamente ya no marca lluvias para el día jueves. Si marca, marca lo mínimo, ¿verdad? Pero prácticamente en porcentaje se refiere ya no vamos a tener lluvia, según lo que indica el pronóstico para el día jueves. El viernes no se anuncia precipitaciones, 15 de mínima, 24 de máxima. El día sábado va a bajar un poco más la mínima, 13 será la mínima, máxima 22. El día domingo, 10 de mínima. Vamos a tener frío el domingo, 23 de máxima. Lunes vamos a amanecer con 11 grados. El día martes, 15, máxima 26, pero ya en horas de la tardecita, noche, de nuevo anuncian lluvia. El día miércoles,
Se anuncia también probabilidad de precipitaciones, 50%, esto puede ir variando, como así también el día jueves de la próxima semana. O sea que vamos a seguir teniendo probabilidad de precipitaciones hoy, pero ya no como tuvimos en la víspera y antes de ayer. Ayer tuvimos de nuevo muchas lluvias y también muchas descargas eléctricas, ¿eh? Es algo extraño porque la descarga eléctrica suele durar pocos minutos, para no decir pocas horas, pero sin embargo vamos teniendo desde el sábado prácticamente, viernes también, muchas descargas eléctricas. Incluso el jueves, recuerdo, Evo, cuando nosotros estábamos en Evolucionando, había muchísimas descargas eléctricas. Y sigue. Ayer tuvimos prácticamente toda la tarde muchas descargas en el tiempo, como se dice, de la madre natura, la naturaleza. Se hace sentir. Y esto va a ir mejorando. Entonces, mañana, miércoles, marca aún lluvias, pero no con la intensidad que tuvimos en los últimos días, según lo que indica el pronóstico del tiempo. Vamos a tener buen tiempo jueves, viernes, sábado, domingo, lunes, martes, incluso en horas de la mañana, parte del mediodía a la tardecita recién, se anuncia de nuevo probabilidad de precipitaciones, pero en este momento observamos con porcentaje bajo aún de lluvia para la próxima semana. Bueno, 7:24 en toda la República del Paraguay. Nosotros estamos de fiesta en Ara FM. El Inge está de cumpleaños. Así que, mi hijo, muchas felicidades para vos. Que pases muy bien este día tan especial en tu vida y que, por sobre todas las cosas, tengas salud y la bendición siempre del Todopoderoso, el gran arquitecto del universo. Está recibiendo llamada acá el Inge por el día de su cumpleaños, así es que nosotros le estuvimos saludando. Acá Ara incluso se levantó muy temprano, para ella es de madrugada aún, y estuvimos cantándole que los cumpla feliz a Evo, que hoy está de cumpleaños. Así que poné un poquitito, Evo, por lo menos la música para vos. O sea que es para vos, pues nosotros te dedicamos, toda la gente que te están enviando su saludo, porque vos pues estás ahí en la consola, así es que no es que te vas a autofelicitar, ¿verdad? Pero no puedo pues yo de acá. A pesar que yo puedo también poner acá, ¿verdad?, la música de felicidades, pero queremos dedicarte esta música tan clásica de nuestra mañana informativa de feliz cumpleaños y reitero nuestro deseo de éxito siempre en tu vida, ¿verdad?, y que Dios ocupe siempre el primer lugar y que tenga siempre como chofer al Todopoderoso, porque si tiene como chofer al Todopoderoso, en cada parada vas a tener mucho éxito, ¿eh? Bueno, 7:25 ya, así es que vamos a ver si ponemos nosotros la música de felicidades. A ver, feliz cumpleaños para Evo, hoy que está de cumpleaños, nuestro bebé, y ya de 20 años, ¿eh? Feliz cumpleaños.

0: Bueno, feliz cumpleaños, Evo. 7:27. Ya estamos en contacto con el compañero Diego Pessoa desde Exteriores. Vamos a estar en contacto bien temprano con el compañero Diego Pessoa. ¿Qué tal, Diego? ¿Cómo estás? Muy buenos días. Adelante. A ver.
1: Buenos días, Luis. Buenos días a la audiencia de Ara FM. Sí, ¿me estás escuchando?
0: Sí, atentamente. Adelante, Diego. Adelante.
1: Muy bien, Luis. El día de hoy tenemos una invitación especial. Una invitación especial para estar acompañando este caso. Creo que dentro de todo también te va a estar interesando bastante. Hoy se realiza el 5º Congreso Jurídico de Coronel Oviedo, que será conferencia de prensa el día de hoy. La lema, los grandes debates jurídicos en la era de la transformación, es una conferencia de prensa que se va a realizar a partir de las 8:30 horas en la oficina del Instituto Superior Serafina Dávalos. Y para la gente que pueda llegar a este lugar, sería frente a la institución de formación docente de Coronel Oviedo. Es lo que tenemos en cuanto a invitación, pues, conferencia de prensa que vamos a tener el día de hoy. De igual manera, Luis, ya tenemos el informe policial, Evo ya lo tiene a mano, es para poder compartir con la audiencia o con la gente que nos sigue a través de la página. Ya también queda a consideración de ustedes. De igual manera, hoy estaremos recorriendo, como siempre, en busca de la información para toda la gente.
0: Excelente, sí, muy, muy importante de lo que se va a dictar en este Instituto Superior Serafina Dávalos, ¿verdad? Hemos hablado, recuerdo, con el doctor Raúl Portillo, que es el director general, ahí con la licenciada Idalina Cabañas. Y hoy entonces es el día de este encuentro, de esta actividad jurídica bastante importante. ¿Esto tiene algún costo, Diego?
1: En realidad la invitación es para la conferencia de prensa que tenemos el día de hoy. Ese es lo que tenemos ahora. Vamos a conocer los detalles dentro de instantes nada más.
0: Excelente. Bueno, tiempo nublado aún. Por lo menos ya no tenemos lluvia, Diego. Pero ayer tuvimos...
1: Tiempo nublado. Sí. Acá en algunas gotas, Luis. Caen algunas gotas todavía. Vamos a ver qué pasa durante la mañana. Pero sí, el tiempo aún no colabora realmente. Sí. Y esto se queda hasta el día de mañana.
0: Está todo lleno, como se dice, agua por doquier. Pero por lo menos atenúa bastante comparando un poco lo de ayer. Hoy por lo menos no amanecimos con precipitaciones o con lluvias intensas. Ayer sí, prácticamente todo el día tuvimos precipitaciones. Y bueno, he visto que se viralizó la cobertura tuya ahí en la zona de Barrio Primero de Marzo. Entiendo de que los muchachos, los colegas también, uno seguía un poco. Ustedes, pues, que están desde Exteriores, colaboran todos, ¿verdad? Pero después de la cobertura que hiciste, he visto que estuvieron ahí varias personas y varios medios de comunicación también. Ya al final, pues, eso es lo que uno pretende, Diego. Es lo que uno busca, ¿verdad? Ayer te comento de que se comunicó conmigo el intendente municipal y todo depende del clima, porque ya se adquirió el tubo. ¿Tiene su nombre? ¿Cómo se llama el tubo cuadrado este? Justamente porque allá al final, pues, no sé si podemos decir tubo también.
1: No te quiero mentir, Luis, pero una de nuestras visitas será esa. Vamos a visitarle a Lea el día de hoy para conocer un poco más a detalle de esta situación y de cómo le va a
0: acompañar. Sí, la ingeniera Lea ya está
1: en la compañía de ellos.
0: Yo creo que es cuestión del clima nomás para que se baje ahí los materiales. Para que se baje ahí los materiales, porque creo que la municipalidad ya adquirió y se va a poner ese tubo cuadrado, ¿verdad? Porque yo, bueno, no sé, tubo probablemente tiene que ser redonda, ¿verdad? Se llama célula o celular o algo del estilo. Tiene su nombre. Ayer era que dijo incluso eso el presidente de la Junta Municipal. Sí. A ver, ayer me envió un audio el intendente al respecto, donde donde me decía que ya se adquirió y...

0: Vamos a enviar esos tubos celulares grandes para colocar ahí y que quede ya, Dios mediante, definitivo.
1: Ahí está. Este es el audio del intendente Denis
0: ¿Tubo
1: Coene.
0: celular?
1: Sí. Ya se adquirió celular, se llama. Tubo celular. Increíble. Tubo celular, primera vez que escucho,
0: Tubo
1: ¿verdad?
0: celular.
1: Bueno, de hecho que yo no soy ingeniero civil, ¿verdad? Pero los perros tubo celular, o sea que no, y está bien, tubo celular se llama. O sea que es
0: Y
1: tubo
0: bueno,
1: también, ¿verdad?
0: le dieron ese
1: Sí.
0: nombre.
1: Tubo celular. Sí, a ver, dice acá, se le dice celular puente en miniatura. Celular puente. Y bueno, pero hay que ser sincero siempre. Acá no, nada de improvisaciones. Si no sabemos, no sabemos. Yo la primera vez que escucho el nombre de puente celular o no sé si es que corresponde decir tubo celular, ¿verdad? Bueno, pero de hecho que por ahí pasa también, en este caso, cualquier cosa puede pasar, ¿verdad? Hasta basura puede pasar, no solamente agua, ¿verdad? Pero hay que ver si corresponde decir tubo celular. A ver, voy a ver un poco acá, ya que estamos en eso, si corresponde decir tubo celular. En este caso, sí, se puede decir había sido tubo celular. O sea que nosotros está el tubo celular que evidentemente es redonda y también es cuadrada. La cuadrada, o en este caso, lo que se va a poner, o el cuadrado, digamos, porque es un hormigón, digamos, armado prácticamente, porque estoy más que seguro que tendrá varilla de hierro, eso Diego, ¿verdad? Así únicamente.
0: Me imagino que tendrá todo lo necesario para que, bueno, esta vez pueda aguantar un buen tiempo y que estas familias ya puedan utilizar este camino correspondiente.
1: Se le denomina también, acá me dice Marciano Chano, alcantarillas celulares. Sí, alcantarillas celulares. Pero en ese caso, pues celular no hay como hoy, pero o sea, ya. Celular. Sí, pues estamos teniendo problemas nosotros con actividad, ¿eh? ¿En dónde? ¿Qué sentido? ¿Es la conectividad? Sí. Perfecto. Y hay que decirle a los compañeros para que verifique un poco eso. Sí. Bueno. No, yo te
0: Bueno,
1: preguntaba,
0: ¿escuchas?
1: Diego, ¿qué voy a entender de celular? Yo, por ejemplo, si voy a preguntar de celular, voy a decir, bueno, ¿qué clase? ¿Sale bien o no sale bien? ¿Para qué sirve? ¿Para llamada? ¿Para mensaje? ¿Para WhatsApp? ¿Para Facebook? ¿Instagram? No, y hago llevar hacia lo que es construir un puente, ¿o qué, verdad?
0: Y no, no suena muy.
1: Paciencia, madre. Bueno, así es.
0: Hay mucho inconveniente con
1: Sí, y no
0: con el
1: sé
0: internet.
1: si todas las compañías están teniendo problemas, pero nosotros acá no hay prácticamente buena señal. Incluso creo que nuestra app no está funcionando, Evo. Sí, nuestra aplicación. Ah, bueno. Y mi hija ya listo, sí. Vaya ya, puta. Por eso, pues, el tema de la radio y eso es diferente, bro. Tengo que contarme, tenía pila ir en el radio, pero ya es en Duma. De cotejina, otra cosa. Sí. Bueno, excelente, Diego. ¿Algo más desde exteriores?
0: Y vamos a seguir informando, Luis. Vamos a estar en la conferencia. De igual manera, vamos a estar recorriendo y recabando informaciones en la mañana.
1: Un abrazo hasta cada momento, compañero
0: Bueno,
1: Diego
0: hasta
1: Pessoa
0: luego.
1: desde exteriores. Bueno, vamos a ir mejorando evidentemente la señal porque hay problema de conectividad y se escapa eso de nuestras posibilidades, ¿verdad? En este caso. Bueno, estaba funcionando la aplicación, Evo. No sé si es acá a nivel interno nomás o no.

Hein? Perfecto. Bueno, hay muchos saludos, evidentemente, felicidades para al Inge que ve este de cumpleaños. Tenés tapa de diario Evo 7 con 20, 39 ya en toda la República del Paraguay. Sí. Con esta humedad y cantidad de lluvias, agua acumulada, evidentemente trae consigo muchos inconvenientes, ¿eh? Sí. No hay caso con la tecnología con este clima. Por eso, pero lo convencional va a ir siempre acaparando una forma de decir la efectividad cuando se trata de cuestiones de este tipo, ¿verdad? De hecho, que puede afectar también las cuestiones climáticas, nuestros equipos y compañías, pero este tema de conectividad, eso nosotros necesitamos si es que estamos al aire, como se dice, a través de la frecuencia, ¿verdad? Bueno, de hecho, que nosotros tuvimos inconveniente con uno de nuestros equipos, pero estamos al aire de corta distancia, evidentemente, nuestra transmisión de ahora, o nuestro transmisor. Pero ya cuando pasa el mal tiempo vamos a estar ya con nuestro equipo principal de nuevo. Bueno, vamos a ver un poco 7 con 41 que trae hoy en portada los diarios para ver un poco justamente portada del diario ABC Color 7 con 41, 20 grados de temperaturas en Coronel Oviedo. Desde que asumió Peña, Itaipú oculta dónde coloca su dinero. Fondos crecieron de 57 millones de dólares a 537 millones de dólares en 2 años, ¿verdad? Hay que ver la evaluación que pueda realizar las cúpulas políticas, ¿verdad? Primero lo político, ¿verdad? A pesar de que mucha gente van a decir, bueno, pero política lleguemos, ¿verdad? Pero no se puede tampoco obviar eso. No se puede tampoco dejar de lado porque quienes ocupan los cargos en Paraguay dentro de la función pública son políticos. Casi los tres poderes del Estado, quienes acceden a los cargos es mediante sectores políticos, ¿verdad? Incluso para la Corte Suprema de Justicia. No hay que olvidar que desde la terna, por ejemplo, para la conformación de la terna, ya hay políticos en el Consejo de la Magistratura. Y el Senado, evidentemente, tiene un papel preponderante para ministro de corte, para seleccionar ministro de corte y designar, y posteriormente con acuerdo del presidente con el Poder Ejecutivo, y el presidente de la República también ocupa cargos políticos. O sea que no se puede tampoco dejar de lado cuestiones netamente electoralistas incluso, ¿verdad? Y ver un poco este tema de Peña, del presidente, si el resultado de Asunción, si es que realizaba mejor su tarea el presidente, si no tenía por lo menos varias acusaciones, o llámese varios cuestionamientos, por lo menos en el ámbito de su desenvolvimiento, quizás a lo mejor iba a ayudarle a, no sé, por ahí favorecerle a su candidato, ¿verdad? Entonces, en el ámbito de cuestiones de resultados electorales se refiere, hay muchas cosas que hay que analizar. No precisamente si quién ganó y quién perdió, sino ver un poco el comportamiento del pueblo electorado, porque acá en los últimos años, cuando se va a realizar análisis político, siempre se parte de la base del prebendarismo. Y no todo pues es prebendarismo.
Hay que ver en cuánto por ciento llega el prebendarismo, porque hay que también analizar el segmento de electores que eligen, votan. No depende del estado de humor de ningún político de turno y va y deposita su voto porque es un deber. Van sufragando, van cumpliendo con ese deber cívico. Y bueno, pero no se puede entonces generalizar el tema de compras de votos, porque reitero, acá, mira, cualquier espacio periodístico y opiniones de políticos van a escuchar ustedes que en primer lugar se pone el prebendarismo. Y yo particularmente me gustaría analizar de todo ángulo, como se dice, y no quedarnos netamente en el segmento de quienes vendieron su voto, ¿verdad? Quienes se alquilaron, como se dice. Ha de haber un porcentaje importante de personas criteriosas que nosotros llamamos más pensantes y no vendieron su voto, se fueron a elegir. Y ese segmento de la población capitalina, ¿será que por que genera tantas dudas el gobierno de Peña no habrá incidido, ¿verdad? No incidió en la decisión de muchos capitalinos a un seno serio? Entonces, si se encuentra la manera para determinar eso, quiere decir que Peña hasta al candidato colorado de Asunción perjudicó y le ayudó, entre comillas, a la candidata ganadora. ¿Por qué? Porque un gobernante cuando es cuestionado y eso es resta en votos electorales se refiere, le perjudica a su candidato, pero le favorece al adversario ocasional. Entonces hay que ver un poco, teniendo en cuenta que no hubo mucha diferencia entre Camilo Pérez y Soledad Núñez. Si el que inclinó la balanza en Asunción, el segmento que inclinó la balanza en Asunción son los detractores, descontentos de Santi Peña, por ejemplo. Son los que no están de acuerdo con el sistema de gobierno de Peña y eso capitalizó Soledad Núñez. Porque no hay mucha diferencia. Y todo este tipo de situación, ¿no? Pues se puede acercar a la realidad. Lo que pasa es que los muchachos no quieren nomás hacer investigaciones porque todo parece que estén anestesiados. Este tipo de tema, lo que hay que tratar de profundizar. ¿Cuánto por ciento aproximadamente llega en la capital del país de votantes que fueron a votarle a Núñez? No, es porque le quiera demasiado a Núñez. No, son votos bronca, como dirían los argentinos. Son votos cuasi castigo del gobernante de turno. Partiendo de la premisa de que no hubo mucha diferencia. En especial en la capital del país, ¿verdad? Y bueno, así es que en el caso de lo que publica hoy el diario ABC Color, evidentemente habla de ocultamiento de datos, digamos, para conocer dónde coloca el dinero Itaipú Binacional. Itaipú Binacional emitía hasta 2023 informes de la cantidad de dinero depositada en Brasil y en Paraguay, y a qué bancos confiaban los fondos. En 2024 y 2025, ya plenamente bajo el gobierno de Santiago Peña, solo dio parte de las cifras, pero ya no de las entidades bancarias escogidas. Esto sucede justo en periodo en que el dinero alojado en lado paraguayo creció 9 veces, de 57 millones de dólares en 2023 a 537 millones de dólares en 2025. Se desconocen los motivos por los que Itaipú Binacional oculta hace 2 años una información que anteriormente la brindaba como hecho regular. Este tipo de informaciones
Y este tipo de cuasi confirmación que publica ABC Color para que no se preste a suspicacia y que no se convierta en una información subjetiva. El gobierno tiene que salir al paso a decir, no, es cierto, esto y este, acá están, hemos hecho de esta manera y no se ajusta a la realidad esta publicación, pero no lo hace. Entonces ya al final, a veces cuando se le embreta, dice, no, porque hay un sector de la prensa nomás, hace esto y aquello. O sea que si hay una desinformación o hay una especie de fake news, información falsa, digamos, o noticia falsa, los afectados, aquel que cree que falta a la realidad la publicación, es irresponsable la publicación. ¿Por qué no sale al pase al paso a demostrar lo contrario? Este gobierno tampoco demuestra lo contrario. Está bien, ha de haber mucha gente que diga, mira, ABC Color porque tiene vínculo, tiene también tal cosa, puede ser de que tenga algún interés. Y cuando hay intereses creados, más bien es una situación particular. Pero el gobierno no sale. Ojalá que, espero que salga al paso la Itaipú Binacional, el gobierno de turno, el propio Santiago Peña, a desmentir lo que hoy publica ABC Color en portada. Porque cuando se trata de este tipo de informaciones, la gente, así como dijimos hace minutos, más criteriosa y que no depende del estado de humor de ningún político de turno, ¿cómo van a acompañar? Es decir, es que cree este tipo de publicaciones, ¿cómo van a acompañar al oficialismo? Porque es muy grave, pues, porque acá estamos hablando de millones y millones de dólares que supuestamente según ABC. No da ningún dato el gobierno, no informa el gobierno. Y si no informa el gobierno, entonces, ¿quién sabe dónde se fue a parar esa cantidad impresionante de plata? ¿Dónde está? Entonces, por eso el gobierno tiene que aclarar, no, no es cierto, esto es una persecución mediática. Tampoco lo dice. Tampoco sale a decir con documentos valederos, con argumentos sólidos, llámese Aliana y también Santiago Peña, a retrucar, a desmentir este tipo de datos, de informaciones. ¿Por qué no lo hace? Si no lo hace, entonces queda a criterio de cada persona agarrarse de este tipo de datos y llegar a una conclusión. Por eso digo, estamos hablando de millones, 537 millones de dólares. Nueve veces más de lo que manejaba el gobierno anterior. El gobierno de Marito manejaba 37 millones de dólares. Y bueno, ahora estamos hablando de más de 500 millones de dólares. Entonces es demasiado grave. Si es que vamos a ser serios. Reitero, espero que salga a aclarar el gobierno Santi Peña y que por, sobre todo la cosa tenga documento respaldatorio para demostrar que no es cierto. Porque si es cierto, evidentemente va a ir bajando de popularidad, digamos, en la sociedad. Es lo que hace el gobierno y eso evidentemente va a desembocar a qué. A no ser de que por ahí compre ellos todo, ¿verdad? Los árbitros completos. Porque eso va a desembocar probablemente a que van a tener evidentemente fugas y por otro lado va a ir restando adeptos. Entonces, si van restando adeptos, hay que ver también cómo se prepara dentro del Partido Colorado quienes van a enfrentar a esta estructura
oficialista, donde cada día se le cuestiona más. Y también ver cómo va a encarar la oposición para las elecciones generales del 2028, ¿verdad? Dice, el Paraná crece sin pausa y desplaza gente. La cantidad de agua es impresionante. Cuestionan la nutrida comitiva que fue a Suiza para defender a las mujeres. Con dos bastaba, dicen. José, no hay tan nada. Suiza, ¿verdad? China castiga al ministro de MITIC y Paraguay en respuesta ratifica lazo con Taiwán. Se investiga posible nuevo feminicidio ocurrido ayer en Catuete. Depósitos estatales coinciden con los préstamos a firmas vinculadas a Bueno. 12 exdirectivos y funcionarios de caja municipal acusados. Eso viene hace años teniendo problemas la caja municipal. Los funcionarios municipales tiene una caja municipal que se le descuenta al funcionario municipal para la jubilación. Y evidentemente esto se creó, digamos, como para, digamos, aprovecharse también de la situación de periodo de mandato. Porque hay pues muchos que llega a 5 años, después pierde el poder municipal y quienes entran cambia todo. Entonces queda con 5 años de aporte el funcionario municipal y después tiene que solicitar la devolución. Además, hay que ver si todos los funcionarios municipales pagan, ¿verdad? Y creo que lo que son contratados no se les descuenta, aquellos que son nombrados, pero hay muchas municipalidades que le indemnizan a los funcionarios con nombrados porque se trata de otro partido o no goza de la confianza de las nuevas autoridades municipales y se les saca de la administración municipal. Entonces era una manera para aprovecharse al máximo los funcionarios que manejaban en su momento la caja municipal. Y también había muchos atrasos también en algunos municipios para ponerse al día con la caja municipal. Es una institución prácticamente independiente. Prácticamente independiente a todas las administraciones municipales. Recuerdo que hubo ciberespionaje chino. Medida contra Villate incluye congelar bienes en China continental, prohibir transacciones y cancelar visa. Ejecutivo rechazó la arremetida y reafirmó el respaldo del gobierno a Taiwán. Sí, pero nosotros tenemos que entender y decirle a la opinión pública que el gobierno paraguayo tiene relaciones bilaterales, relaciones internacionales, Paraguay con Taiwán y no con China. Eso pues siempre fue un tema de debate. En cada campaña proselitista para las elecciones generales. A mí no me va a extrañar que ahora comience de nuevo como uno de los temas de debate, si es que Paraguay le favorecería más tener relaciones bilaterales. La cuestión de la bilateralidad es una situación, digamos, que se aprueba a través de los poderes del Estado y en especial a través del Congreso de la Nación y el Ejecutivo. O sea que no, no, es como si fuera un convenio, ¿verdad? La bilateralidad se tiene que aprobar ante
el gobierno signatario, o llámese, para no ir utilizando términos a lo mejor netamente diplomáticos, la bilateralidad significa que nosotros tenemos relaciones

0: bilaterales internacionales. Eso puede contemplar en varios ámbitos, ¿verdad? El comercio, por ejemplo. Puede ser de que Paraguay reciba donaciones, aportes, en fin, tener buenas relaciones, digamos, política, jurídica y comercial con ese país. Y por ende, nosotros enviaríamos un embajador paraguayo a Taiwán. Por eso, pues, nosotros no tenemos embajador en China. O me van a decir que nosotros, el Paraguay, tiene un embajador, tiene una embajada en China. Nosotros no tenemos sede diplomática en China continental. Se le decía China popular también antes. Y otro, en jerga más popular, se le llamaba China roja, ¿verdad? El chino rojo. Chino rojo. Y no podía ellos entrar al Paraguay porque nosotros no tenemos relaciones diplomáticas con ellos. Y ellos no tenía acá la posibilidad de ingresar legalmente. Por eso recuerdo que antes era noticia de que un chino rojo es. ¿Qué es, coño, permitido? Yo creo que es. ¿Eso por qué? Porque nosotros no tenemos relaciones diplomáticas con China. Entonces yo no sé por qué ahora dice Paraguay ratifica las relaciones bilaterales con Taiwán. Taiwán, pues, es un país independiente de China que está en medio de la China popular continental. Y nosotros preferimos más tener relaciones diplomáticas con Taiwán que con China. Entonces eso generaría varios comentarios, varios análisis, pero hay que tratar de ser veraz. Y la veracidad te dice, bueno, China popular no tiene relaciones diplomáticas con Paraguay. Sí, China-Taiwán sí. Por eso digo, si quieres que nosotros vamos a tener relaciones diplomáticas con China popular, necesitamos que el Congreso apruebe eso. Así como en su momento acá se discutió bastante las relaciones bilaterales con Venezuela. Un país dictatorial y acompañé en la época de Hugo Chávez, del presidente Hugo Chávez y después de Maduro. Eso siempre fue un tema de debate. Y nosotros habíamos retirado, evidentemente, nuestras relaciones internacionales con aquella crisis que hubo en Venezuela. Para que se pueda entender nomás. Por eso yo no sé por qué dicen, bueno, más que nunca Paraguay ratifica sus relaciones bilaterales con Taiwán. Ya, siempre lo fue así. Porque hay sanción de parte de China. Porque China es un país independiente. Ellos pueden hacer lo que cree conveniente. Puede prohibir, puede sancionar. Y bueno, prohibir el ingreso. El ingreso al país, a China popular. No significa ya una sanción. Eso no significa de que ellos van a venir al Paraguay a traer ese documento. Continúa la búsqueda de Goiburú, dice en la portada del diario Última Hora. Dice, diputado insta a destituir al titular del Banco Central del Paraguay y gremio. ¿Qué más trae Última Hora? En este caso, ¿qué más trae Última Hora? El diputado insta a destituir qué? Y al titular del Banco Central del Paraguay y gremio pide mejorar supervisión, dice. Hoy internan al Papa por su problema en el pulmón. ¿Tiene problema el Papa? ¿Cuándo viene el Papa León a Argentina, Evo? Argentina, no sé si se suspendió eso o no. Porque ya estaba por ahí cerca, no, no sé la fecha de la venida del Papa León, que justamente va a ser intervenido quirúrgicamente. ¿Tiene problemas de salud el Papa? Operata, sí. La papa en las días ya, sí. Papa León 14, sí. Tiene, a ver, dice, no, nódulo pulmonar localizado en una etapa inicial. Hospitalización. Hoy ingresa al policlínico Gemelli, ocupaba una habitación en la décima planta debido a reforma en la suite papal. Sí. Y quedan canceladas hasta el 20 de octubre. Son, digamos, 8 días. Pero próximo viaje sería Uruguay, Argentina y Perú, 6 al 17 de noviembre. Sí, si le sale todo bien su operación, va a estar por Sudamérica. Perú, Uruguay y Argentina. Así va a ser. Y La Nación, que trae hoy en portada, Evo, el diario La Nación. 8,7, Paraguay firme con Taiwán frente a las sanciones chinas. Pero que no, yo no sé, aquella persona que maneja un poco derecho internacional público y privado, que pues estará pensando, ¿qué es esto? Para firme con Taiwán. Y siempre estuvimos firme con Taiwán. China puede sancionar como un país soberano. Pero eso va a poner, ¿acaso pues eso ponía en tela de juicio, en peligro nuestras relaciones con Taiwán? Si con Taiwán nosotros tenemos una relación diplomática bilateral que fue aprobado por el Congreso de Taiwán y por el Congreso paraguayo. Si es que eso va a dejar sin efecto. Y nosotros vamos a retirar nuestras relaciones diplomáticas con Taiwán. Eso pues se tiene que hacer por el Congreso, tiene que pasar por el Congreso de la Nación. Últimamente la ña improvisa certeza. Es una pelea, amigo. Este tema del poder interpretativo es todo un tema posiblemente, porque yo no sé, traído el pelo, pues. La gente que conoce un poquitito de este tipo de temas sabe luego el procedimiento, ¿no? Si nosotros queremos relacionarnos con China, eso tiene que ser una decisión gubernamental, una decisión política, jurídica, administrativa, comercial. Y eso tiene que pasar por varios estamentos y en especial por el Congreso de la Nación. Cuando pues, se trató en Paraguay, por lo menos retirar nuestras relaciones internacionales, nuestras buenas relaciones comerciales internacionales con Taiwán para que Paraguay pase a formar parte de República de China. No es algo así. Hay que hacerle también periodismo a la gente que entiende. A mí particularmente me interesa más llegar a la gente que entiende. ¿Por qué? Porque la gente que maneja este tipo de detalles, pues, quiere también que se le priorice, ¿verdad? A mí me encantaría priorizar más a ellos. ¿Por qué? Porque a veces vos te encontrás con este tipo de informaciones y te llama la atención. Como si fuera que es la gran noticia, ¿verdad? Acá lo que hay que tomar la decisión es retirarnos nosotros de Taiwán, retirarnos, digo, en el sentido de priorizar a China Popular, vamos a tener relaciones diplomáticas con China y no con Taiwán o con los dos. Lo que pasa es que si nosotros pretendemos tener relaciones diplomáticas con los dos países, no van a permitir, Taiwán no va a querer, ni tampoco China va a querer que nosotros tengamos relaciones con Taiwán y al mismo tiempo con ellos. Estos son los tigres asiáticos. Bueno, que yo sé que no, yo, hay tanta gente que maneja a cabalidad los tigres africanos, por ejemplo, ¿verdad? Las relaciones con ellos. Y yo no sé hasta dónde se puede llamarle tigres asiáticos, ¿verdad? Como que fueron los pioneros los africanos en tener un grupo de países poderosos que se le denomina tigres africanos. Y los asiáticos hay que ver cómo es. Los asiáticos, ¿cómo puede ser? El grupo económico poderoso del continente asiático, por ejemplo. Y ya, pues, mi mía y un mío entendía, mi tema de la periodismo, porque lo estamos allá de lado, lo entendía, vea allá. Despliegan amplio operativo de ayuda en zonas inundadas, dice el diario La Nación. Amarilla pone en duda la idoneidad de Miguel Prieto. Imaginando un poco cosa más por Isaina, Dionisio Amarilla. Informar, cocoñan de situaciones. Bueno, 8 con 12 son los principales titulares que trae hoy los diarios de la fecha. Bueno, en el ámbito deportivo, porque enseguida estamos hablando de despego o despegar. Y no va a participar Aliana. ¿Eh? Porque es lo que se necesita despegar en el segundo. ¿Cómo que lea Aliana, por favor? Despegar, vamos a hablar con. Sí, para Matías Acosta, vamos a pedirle, por favor, que se le invite al vicepresidente de la República, porque dice mucho que no despega. Entonces, ellos hacen un programa extraordinario para la juventud, Despegar. Escuchá, Aliana, ¿eh? Escuchá que, sí. Bueno, en el ámbito deportivo, bueno, vamos a hablar ya directamente con Matías porque hace rato ya llegó y después vamos a hablar en el mundo deportivo, Evo. Acá le voy a sacar una fotito para sus fans, Matías Acosta, que es el secretario de la Juventud del gobierno departamental. Río, Matías. Te tengo para matizar la mañana nomás, ¿verdad? A despegar, digo, te hago la mitad. Evidentemente, en ronda de amigos, que aquello que gusta de política, oñe, alguno, calidad, pea de candidatos, indego, otros y sí, y cota, pea, ja, otros indego, jamba, este código la situación de tal candidato, no pegan el tipo, indego, alguno, no pega, no pega. Ahora otro de no, no despegáis en los tipos, no despegáis. Quiere decir que no crecéis, no yupí. De que lo he estado pegado. Despegar, no sé cómo llamarle más en forma más folclórica, ¿verdad? De yupí. De yupí, de putai. Por la superficie, vos estás ahí flotando por como para ir arriba. Madre, donde yo coy, donde tiráis hacia abajo.
1: Y que es más Argense que dice es carbón mojado, porque nos prende.
0: No prende. No, también el término no prende también se utiliza mucho en política, en ronda de gente que habla de temas políticos. No, no, no prende. Otro dice no despegáis. No, nunca despegó el tipo. Todo eso. Bueno, vamos con el compañero Diego Pessoa. Ya estamos acá con el amigo Matías Acosta que nos visita esta mañana. Vamos directamente junto al compañero Diego Pessoa desde exterior. Adelante, Diego.
2: Y Luis, me encuentro en la mañana de hoy acompañado de una señora, justamente con los compañeros de una de las afectadas de este temporal que arrasó realmente con con toda también aquí en la ciudad de Coronel Oviedo, y vamos a charlar un rato con ella. Ella está buscando un acompañamiento por parte de las instituciones para que puedan ayudarle con el inconveniente que está teniendo. Señora, buenos días. ¿Vaya Chanderera?
3: Buenos días. ¿Quién era Luciana Vázquez?
2: Luciana Vázquez.
3: Barrios.
2: Luciana Barrios. Luciana Barrios. Señora Luciana, ¿de cómo año algo?
3: 62.
2: 62. Bueno, ¿de cómo voy yo, señora?
3: Pues.
2: Otro aeropuerto. Ambas eran de inconveniente, señor. ¿Va a Yujunde?
3: Ah, ahí se puede hacer chapa.
2: ¿Va algo?
3: Chapa.
2: Chapa. ¿Ora japa pico de vinde? ¿Ora japa de vinde de lugar? ¿Pecua acá era el señor?
3: Ape, tormenta, jamás, jamás. 2 semanas.
2: ¿Pepujaren de Yarra?
0: Ahí está el problema de la conectividad.
3: Perdona.
2: Viernes.
3: Sí.
2: Ah, comunicame con alguna institución, de alguna gente solidaria, de ayuda mía. Dere que con Maroa, ve que el vecino. De Tiaroga. De Pico de Familia, de Corecón. España, pues le de Nane, acompañé. Bueno, Luis, es un momento
0: Una chapa
2: delicado
0: cotea.
2: también, complicado para la señora. Sí, me estás viendo también por la imagen.
0: Voy chapa lo cotea, Diego.
2: ¿Cuántas chapas necesita, señora?
3: Ah, sí, seis
2: Seis
3: chapas.
2: chapas. Hay un inconveniente, Luis, con ella. Ella no tiene teléfono. Y me dice, yo le pregunté con los vecinos si podemos charlar con los vecinos o que se pueda comunicar con los vecinos. Entonces lo que ella está haciendo es, me estaba contando, es que está apostado aquí frente a una radio colega que es la 640 AM y está usando, por así decirlo, como un refugio para la gente que pueda también ayudarla porque no tiene cómo guiarle a la gente hasta su casa y necesita el acompañamiento de alguna institución o gente que pueda ayudar.
0: Bueno, ¿y ella vive en qué barrio, dijo?
2: Barrio,
3: Barrio.
2: va de barrio, México.
3: Ah, la rueda calle.
2: La rueda calle Potrerito.
3: Sí. Hay que hacer rally cura.
2: ¿Va eso?
3: Rally cura. Rally manejo. Oye, jugar a camión.
2: Rally, ve.
3: ¿Qué hace esa cura?
2: Seis chapas le queda con la entonces, señor.
0: Bueno.
2: Son seis chapas lo que necesita ahora
0: Va a
2: mismo,
0: exagerar,
2: Luis.
0: ¿eh?
2: Va a ascender la señora
0: Barrio,
2: Luis.
3: Luciano, Barrio.
2: Luciana Barrios, del barrio Potrerito.
3: Sí.
2: Bueno, andé con va a ascender en esos cenépicos de vecinos, fueran de ayudarla.
3: Nandiera. A se ayudar acá. Si ella acá
2: Ponja de vende.
3: a mí. A
0: Ponja
3: no
0: Navio.
2: De que te le coye hermano. De ahí por. ¿No?
3: No.
2: Año entero y me.
3: Bien.
2: Bueno, esta es la situación que tenemos, Luis, con respecto al temporal que, bueno, a esta señora le llevó el techo.
0: Pero las 6 chapas conseguiste y ahí cometí parte de la oraja yo le gustó la joga, digo, mi chinga mi teoría la joven.
2: ¿De la deroga Michi o una parte de la orajana? Ah, tipo 2x2 que aprendo en la deroga. Ah, eres el Guilán de Rupa o mi Upe. O sea, andan de Rupa y nada
3: A costón va a pasar, la costón va a pasar.
2: Colchón, seis chapas.
3: Sí.
2: A Lander en Vipurucuera.
3: Mi puca, no es un dispa. Voy a partir.
2: O sea, pues está sin nada, mi señor. Ande a cuero, mira, es rica también.
3: Yo jamás ni sé.
2: Ni frazada de Guaracuy. Bueno, esta es la
0: Bueno,
2: situación,
0: perfecto.
2: Luis.
0: Vamos a ver un
2: Yo
0: poco
2: sé que
0: ahí
2: va a haber gente de buen corazón que va a
0: desde la
2: poder ayudar.
0: gobernación también, ahí con Miguelito Fariña, si podemos ayudarla a esta señora y también la misma municipalidad. Excelente, Diego. Hasta el próximo contacto.
2: Hasta luego.
0: Hasta luego. Ahí está la señora, que es una afectada del temporal. ¿Qué tal, Matías Acosta? ¿Cómo estás? Bienvenido al programa. Buenos días.
4: Luis, a toda la audiencia. Antes que nada, quiero arrancar felicitando por su cumpleaños al ingeniero, a Eo, que Dios bendiga su vida y que llene de éxito. Siempre muy contento por verla, Eo, ya creciendo y siendo hoy una pieza fundamental de Ara FM. Yo a Evo le conozco desde muy chico, porque ya desde muy chico compartíamos en la casa de tío y de mi abuelo Bill. Viajamos
0: Sí.
4: juntos y bueno, muy contento de poder estar hoy felicitándole por su cumple, Luis, arrancando este martes nublado de la ciudad de Coronel Oviedo, pero trayendo buenas noticias para los jóvenes emprendedores de nuestro departamento.
0: Excelente, Mati. Vos tu cumpleaños en el mes de enero,
4: Sí, mi
0: ¿verdad?
4: cumpleaños es el 5 de enero.
0: 5 de enero.
4: Por eso nunca tuve regalo de Reyes, yo. Pues siempre ya me regalaban todo un día antes.
0: Claro. Eso significa, Mati, que vos sos de esperar regalos. Y por ahí, ella anda llevadito,
4: No,
0: ¿verdad? Sí.
4: pues, es un dato curioso nomás, porque
0: Sí.
4: siempre yo recuerdo que todos mis compañeritos, y bueno, ese era otro problema que tenía Luis, nunca pude festejar mi cumple en la escuela, porque eran vacaciones,
0: Y
4: y
0: vacaciones.
4: siempre, toda mi vida quise festejar en la escuela y
0: Sí.
4: nunca tuve la oportunidad.
0: Y vos sabés que es todo un tema, ¿eh? En tu caso, por ejemplo, enero, vacaciones, ¿vos querés festejar tu cumpleaños en la escuela o en el colegio? En la escuela en especial, el colegio pues ya no festeja, ahí me leen el cumpleaños, escuela, ¿ve?
4: Sí.
0: Pero hay muchos que su cumpleaños cae dentro del año lectivo.
4: Sí.
0: Ay, de no, yo a mí me encantaría que en vacaciones cayera mi cumpleaños para no festejar la escuela y tal, o sea que
4: ¿Dónde
0: dan
4: lado?
0: de lado, ¿verdad? En
4: Sí.
0: serio te digo, en serio te digo, pero siempre tuviste cumpleaños, festejo
4: Sí,
0: cumpleaños, ¿eh?
4: siempre.
0: Siempre tuviste, yo recuerdo, de
4: Sí.
0: chiquitito, nosotros nos conocemos, y siempre había cumpleaños. ¿Hasta los cuántos años, Mati, vos festejaste en tu casa como cumpleaños
4: Como
0: infantil?
4: cumpleaños infantil, habré festejado hasta los 8 años, grande Luis.
0: Ajá.
4: Pero desde el primer año mi mamá siempre, y mi papá siempre me festejaron. Y ahí siempre, y entra el debate en el que muchas veces la gente dice que al pedo le festejaron a una criatura su primer año grande, porque no se va a acordar.
0: Sí,
4: Pero
0: también, también.
4: de repente vos ves después la
0: La
4: foto del
0: foto.
4: álbum y
0: Yo
4: es un lindo
0: alcé
4: recuerdo.
0: hoy en mi estado una foto de 5 meses, Evo. Usted
4: Sí.
0: hizo allá, pero te hago presente hoy, ¿no? No, bueno, una manera de decir nomás. De hecho que le gusta también, ¿verdad? Pero acá está el recuerdo de mis 5 meses.
4: No,
0: Pero,
4: antes lo vi por un
0: a
4: mes.
0: propósito, hoy, vos que estás todavía dentro de esa franja.
4: Sí.
0: ¿Por qué, pero hoy día hay pero una aplicación de la inteligencia artificial que por lo menos saca foto o te convierte en foto de la infancia de la pareja?
4: Ay, yo
0: Ahí,
4: suelo ver un
0: vos ya
4: tren.
0: tenés.
4: No, suelo ver
0: Pero
4: ya en
0: viste que
4: TikTok,
0: medio
4: suelo ver.
0: abrazado así estaba, medio abrazado
4: Sí,
0: así, ¿verdad? Y
4: suelo
0: parece
4: ver.
0: real. Bueno,
4: Sí.
0: cuando era criatura, supuestamente,
4: Sí,
0: ¿verdad?
4: sí, sí, sí, sí, sí, sí.
0: Entonces, vos tenés que mirar bien. Yo, por ejemplo, en mi caso, que ya soy un poco más mayor que ustedes, o sea que ya no soy la generación de ustedes, ¿verdad? Ustedes son de la segunda generación, por ahí, vos sos de la segunda, yo probablemente por ahí, a otro ya es la tercera generación.
4: Sí.
0: Y entonces, tenés que mirar bien. Y vos preguntas, ¿cómo es el de cumpleaños? A ver, no. Puede ser que alguno piense así, ¿verdad?
4: Sí,
0: Pues,
4: sí.
0: porque he visto que hacen el llaverito o algo y
4: Sí.
0: abrazado, ¿sabes?
4: Okay, y mandó
0: De 2 o 3 años nomás tiene, o 4 por ahí.
4: Sí.
0: Y más no ese allá.
4: Total.
0: Pero inteligencia artificial nomás.
4: Inteligencia artificial.
0: Sí.
4: Antes, Luis, y creo que vos vas a coincidir en esto, pues yo veía, y antes a las criaturas se les sacaban fotos cada mes. Y estaba el fotógrafo de la familia que venía y le sacaba a la criatura la
0: Y
4: evolución.
0: Evo hizo hasta los 11 meses.
4: Hasta los 11 meses. Cada mes se
0: Y
4: le
0: bueno,
4: sacaba.
0: y el de 12 meses que llegó un año, sí o
4: Un
0: sí lo va a
4: año.
0: ver, pero
4: Sí,
0: hasta
4: sí.
0: 11 meses.
4: Sí. Cada
0: No,
4: cumple mes.
0: cada cumple mes.
4: Sí, nosotros.
0: Imaginando, vos.
4: Sí.
0: Pero ese era de la generación de ustedes. Ahí cada. No sé si hasta ahora
4: Y
0: se
4: creo que
0: festeja
4: ya
0: cada
4: no,
0: mes.
4: Luis. Creo que ya no. O sea,
0: No, en la época de Evo, cada mes de barro
4: la
0: la
4: escuela
0: festejo.
4: cumple. Cierto, cierto.
0: Increíble.
4: Sí.
0: Sí, y hasta los 8 años festejaste
4: Yo
0: vos,
4: hasta
0: eso
4: los
0: es lo que
4: 8
0: recordás.
4: me recuerdo, sí. Y
0: Eso
4: nosotros teníamos el
0: no
4: siguiente.
0: te gustaba entonces el festejo infantil ya a partir de ahí. Evo, ¿vos hasta los cuántos años festejaste tu cumpleaños infantil? No, no, no, mentira, hay que revisar. Yo creo que él hasta los 10 años vio
4: Hasta
0: televisión.
4: los 10, ¿y hasta los cuántos tomó Hasta los cuántos tomó Diego
0: Hasta los 9 años por
4: Bron?
0: Y vos, Matías, hasta los cuántos años.
4: No, a mí me
0: Pues,
4: cuentan la anécdota, Luis, mi
0: sí.
4: mamá, que yo, el día que yo nací, tenía que tomar un biberón, me estaba habilitado. Me dio a tomar todo el biberón y empecé a llorar porque tenía hambre y automáticamente me metió otro biberón. O sea, yo debuté luego ya en este universo tomando dos. Entonces yo era guapo, no se sé, mi mamá.
0: Pero ¿tenía chupete o no?
4: Tenía,
0: Usaba chupete.
4: usaba
0: Es lo
4: chupete.
0: que usábamos, chupete, y increíble, ¿verdad? ¿Qué momento será el momento de que tiene que dejar ya?
4: El
0: Porque ya te
4: destete.
0: indica, pues, justamente su pediatra.
4: Sí.
0: La pediatra hoy, creo que hoy día ya no quiere más luego que las criaturas
4: No está
0: estén con...
4: recomendado
0: No
4: porque
0: está
4: creo que
0: recomendado, sí.
4: le da mal formación de las encías.
0: Y que pucha, todo un tema. Pero Evo increíblemente dejó su higiene y fue su la forma que él dejó el chupete.
4: ¿Cómo va el
0: ¿Por qué
4: chupete?
0: era que dejaste Evo? Y chupó. No, el tití lo que vos dejaste, vos nomás dejaste el tití. Vos llegaste a tu
4: Yo no
0: mamá
4: me
0: te
4: acuerdo,
0: mandó.
4: pero me comentan que
0: Creo,
4: sí.
0: sí,
4: Me
0: sí.
4: comentan que sí. Incluso hay una anécdota simpática también que, como mi mamá, o sea, era primeriza, yo era su primer hijo, creo que su pezón no estaba en condiciones, yo le mordía todo. Entonces mi
0: O sea
4: mamá
0: que
4: tuvo que hacer cambio
0: tu sitio ley pensó no quiere yuga.
4: a
0: Y
4: algo
0: digo,
4: mío.
0: oye, pues ahí gastó
4: Y
0: ahí ella,
4: lo que sí
0: sí.
4: que mi mamá tuvo que hacer cambio de criatura. Yo me fui con otra señora a tomar tití porque yo le mordía todo.
0: ¿En serio?
4: Sí, porque no.
0: ¿Y cómo es que le vas a morder si vos sos recién nacido?
4: No,
0: Digo,
4: porque.
0: no hay más,
4: Y
0: o...
4: me contó que le molestaba. Es lo que sí que yo tuve que tomar tití de otra señora y la. El mismo
0: Acaba de decir Matías Evo. Él le mordía a mí. O a lo mejor a lo mejor estaba
4: No,
0: apretando
4: y la
0: fuerte
4: apretaba,
0: así.
4: la apretaba. Entonces, como era primeriza, le dolía
0: O
4: mucho y
0: a lo
4: hizo
0: mejor
4: cambio.
0: ella es muy sensible.
4: Y probablemente.
0: Andé yo
4: Ah,
0: puse.
4: yo puse.
0: ¿Qué cosa será? Pero hacía de mi pie la cama. ¿Cuándo hacías de mi pie la cama?
4: No, pero sabes que mi hermanito me robó el récord. Yo orinaba nomás en la cama. Sabes que hizo una Ale cuando era criatura.
0: Sí.
4: Vino y ahora tenía 3 años. Y se va hasta la oficina y orina en la computadora. En toda la casa, por... Ahora
0: En la
4: encima de la computadora,
0: computadora, encima
4: sí.
0: de la computadora,
4: Encima de la
0: orinó.
4: computadora, se fue a marcar territorio.
0: Sí,
4: Ese
0: tipo de
4: superó.
0: balón, pero ahí saca su pilita y hace
4: Si
0: el.
4: saca ahí, hace, sí, marcó territorio.
0: Este
4: Entonces,
0: Alex.
4: él superó.
0: Sí, pero tío Bill, ¿se dio cuenta o no se dio cuenta?
4: No, y se dieron cuenta, pues se le disculpó porque era de la
0: Obvio,
4: casa, para ella
0: obvio,
4: la posta.
0: obvio, obvio.
4: Sí.
0: Pero vos no recordás hasta los cuántos años hiciste pipí en la cama. ¿Hasta los cuántos años usaste pañal para dormir, Mati?
4: Ahí ya no sé, ahí me pierdo ya. Pañal no sé de los cuándo habré usado. Pero
0: Porque
4: biberón yo dejé rápido.
0: yo creo que a partir de los 5 años recién, ha de haber
4: Sí.
0: algunos menor, ¿verdad? Antes.
4: Sí.
0: Porque viste que tenés que darte cuenta, tenés que sentir que tenés ganas de hacer pipí.
4: Sí.
0: Entonces tenés que levantarte.
4: Y ese es un proceso interesante. Yo no sé hasta los
0: Sí.
4: cuándo habré usado pañal. Lo que yo sé que muy temprano dejé de usar biberón por la influencia de mi abuelo Bill, que me llevaba a la cancha y comía bollo ya, directo con mi abuelo. Dejé
0: Le
4: la leche
0: meté ya
4: rápido, lo,
0: directo eso.
4: directo. El
0: Sí.
4: bollo de la cancha. Todos los sábados
0: Todo
4: y
0: no es
4: todos los domingos.
0: culano. Eh,
4: Bollo y chip chip. Chipa.
0: sí, sí. Herculano Cañete,
4: El
0: eso
4: culano
0: apellido.
4: cañete creo
0: Herculano
4: que.
0: Cañete.
4: El
0: Sí,
4: tradicional. El
0: sí.
4: cacupeño.
0: Oulajeaje.
4: Oulajea.
0: Oulajeaje. Y
4: Sí.
0: pasarlo enfrente de la casa, tía. Tía, ¿a qué comía
4: Que
0: eso?
4: comía.
0: Tía, ¿a qué?
4: No, pues
0: Mi jabe, sí.
4: nosotros, mi abuelo era una persona que increíblemente todos los vendedores ambulantes eran sus amigos y todo, él era cliente de todo.
0: Sí.
4: Oña, o ya o vendés una pepe. Porque en la
0: Sí.
4: peluquería había mucha gente, estaban siempre los amigos. Y se iba la señora que vendía empanadas, recuerdo muy bien. Se iban los que vendían chipa. El diario ni qué decir, él tenía todos los diarios por la mañana, ¿verdad? Y
0: Vos
4: entonces.
0: me dijiste una vez, Mati, cuando era criatura, que vos querías ser peluquero. No, no recordará vos. Yo quiero eso con mi papá, me dijiste.
4: Sí, yo quería.
0: Y pero no, nunca agarraste la tijera,
4: No,
0: todo
4: no,
0: eso.
4: no, nunca poco.
0: Ajá.
4: Nunca poco,
0: Cuando
4: no.
0: iba creciendo.
4: Sí, no, no, no, no, ¿cómo te digo? No, nunca poco me di esa
0: Pero eso
4: oportunidad.
0: es una cuestión del momento nomás, ¿verdad? Yo
4: Sí.
0: recuerdo la anécdota de Evo con su abuela, con mi mamá.
4: Sí.
0: Le dije, mamá, sí, mamá, veo dirigente con el tema del estudio, eso, ¿verdad?
4: Sí.
0: Le dice Evo, mi hijo, le dijo mamá a Evo, ¿qué quieres vos estudiar cuando seas grande? Quiero ser como mi tío Jorge, mecánico. Ahí
4: Sí. Sí.
0: tenemos un vecino acá de otro mecánico, ¿verdad?
4: Quiero ser mecánico.
0: Y entonces le gustaba mucho desarmar las cosas, ¿verdad?
4: Le
0: Y después
4: gustaba.
0: cuando iba creciendo más, mamá vos quería que le diga, no sé, abogado, médico, todo eso, ¿verdad? No, no, no, no, no, no, un tema. Pero uno va creciendo y cambia, ¿verdad? En tu caso, por ejemplo, nunca te inclinaste hacia lo que es la peluquería, ¿verdad? Porque no así como tu papá. Tu papá probablemente le tenía como modelo, pues, como para emular, como una cuestión de marca registrada de Tío Billy, ¿verdad?
4: Sí, no, totalmente. Yo no, nunca, nunca puedo medir esa oportunidad. Ahora, hablando nomás, tío Bill, es increíble cómo Luis, cuando uno hace bien las cosas, trasciende las generaciones. Yo,
0: Sí.
4: cuando voy hasta ahora, me voy hasta los lugares y cuando no me reconocen, yo les digo, yo soy el nieto de Don Enito, peluquería Santaní, y automáticamente me
0: Sí,
4: reconocen,
0: marca
4: ¿verdad? Era una
0: registrada.
4: marca registrada porque antes iban, o sea, era un punto de encuentro, según yo, según mi entender, era un punto de encuentro donde los caballeros de la sociedad ovetense se juntaban, se encontraban, compartían, leían diarios, se peluqueaban, entonces era un punto de encuentro donde siempre era muy frecuentado
0: Pero
4: por
0: vos sabés
4: los.
0: que muchas cosas pasan en la peluquería. No,
4: Sí.
0: no solamente la peluqueada, no solamente cortar el pelo. Hay
4: La peluquería es
0: por
4: una
0: ejemplo,
4: experiencia.
0: todas las peluquerías.
4: Sí.
0: O sea, no puedo decir todas, ¿verdad? No puedo generalizar. Pero la mayoría es un encuentro conspiraticio, de
4: Conspiración.
0: conspiraciones, ¿verdad?
4: Sí.
0: De conspirar.
4: Sí.
0: Conspiraciones.
4: Es un
0: Conspiraciones
4: código de
0: permanentes.
4: caballero.
0: Sí, conspiraciones permanentes.
4: Sí.
0: Nosotros en la peluquería de Santaní hemos cambiado tantas veces de técnico, por ejemplo, de fútbol. Ay, tío, dile
4: Sí.
0: eso. Todo el coche cambia, ¿no?
4: Todo coño cambia, sí.
0: Porque viste que parecía que uno se siente más, no sé, sin presión, parece que en la peluquería. Porque viste
4: Sí.
0: que llega la gente y diferentes temas. O sea
4: Sí.
0: que hay que ser versátil para estar en la peluquería. Y ni quiere
4: Sí.
0: decir versátil en todos los temas el peluquero.
4: Claro.
0: Sí. Tenés que
4: Totalmente.
0: adaptarte.
4: Y
0: Sí.
4: el que escucha y el que recaba toda la
0: Y
4: información.
0: toda la información. Ellos pues
4: Sí.
0: son comunicativos.
4: Sí.
0: No, no, no son chismosos. No,
4: Comunicativa.

0: Creo que va ganando terreno alquiler de auto, por ejemplo.
1: Sí.
0: Visto que hay un rubro interesante, pero tal. Antes era, ¿cómo se le denominaba? Taxi coche o coche taxi. No,
1: Sí.
0: taxi coche.
1: Taxi.
0: Taxi coche, ¿verdad? Taxi auto. Auto taxi. Auto taxi.
1: Auto
0: Auto
1: taxi.
0: taxi, ¿verdad? Y solamente era auto, no había moto, por ejemplo. Entonces son los que manejan los detalles de lo que vos ni no te imaginás, ellos manejan
1: Sí,
0: el taxista. Entonces
1: sí.
0: vos te subís y después, este Mati es un bore, será de Luis y tal cosa. Ese era,
1: El
0: se multiplica,
1: termómetro.
0: sí, termómetro.
1: Sí.
0: En serio te digo.
1: Sí.
0: Y el peluquero también. Yo creo que hasta ahora las peluquerías tradicionales es un encuentro permanente.
1: Totalmente.
0: También mejoró bastante, se aumentó bastante todo el espectro, digamos, social de las barberías. No, no sé si te diste cuenta.
1: Sí, la verdad las barberías
0: Sí.
1: están diseñadas para ir a compartir. Hay en una barbería, hay mesa de billar, hay diario siempre hubo, hay en alguna incluso hay cerveza, hay gaseosa, hay café para que sea una experiencia. Otro detalle muy interesante, Luis, que creo que le caracteriza siempre al caballero, es que el hombre por naturaleza es leal a su peluquero.
0: Sí,
1: Yo he
0: sí.
1: conocido generaciones y generaciones que se han peluqueado con mi abuelo, por ejemplo, que
0: Sí.
1: empezó por el abuelo. Le peluqueaba al hijo, incluso le llegó a peluquear al nieto, ¿verdad?
0: Y
1: Entonces.
0: ahora sí, el estilo, yo creo que cada uno tiene su estilo, su marca propia.
1: Sí.
0: Por ejemplo, una vez era que, porque a mí, por ejemplo, tu papá fue mucho tiempo mi peluquero, ¿verdad?
1: Sí.
0: O sea que para mí que, bueno, yo, mi primer peluquero acá fue Darío.
1: Darío, el pelado.
0: No, tipo, Darío tenía su peluquería. Yo me iba de la etapa de mi infancia ahí enfrente de la época donde había algunas galerías chiquititas ahí enfrente de la Gobernación, donde está ahora Electrobetense y
1: Sí.
0: compañía. Antes de Electrobetense, ¿no?
1: Sí.
0: Y ahí había un saloncito chiquitito, ni siquiera piso tenía. Y ahí estaba Darío. Tu papá seguramente sabrá. Yo creo que él no es de acá a Oviedo, pero él vino a Oviedo. Y él era mi peluquero. Él entendía mi cabello. Porque uno pues tiene su cabello, la manera, no sé cómo se llama eso.
1: Sí.
0: A veces medio agresivo, una forma de decir, ¿verdad? Y él me peluqueaba. Después de Darío, mi peluquero ya fue Julio. Julio, muchos años fue mi peluquero. Después, como íbamos evolucionando, él entró en la fiscalía.
1: Sí,
0: Él trabajó en la fiscalía.
1: trabajo.
0: Entonces un día me fui y yo pues soy eso de permanentemente quiero que me retoque.
1: Sí,
0: Eso sabe nadie peluquero.
1: sí.
0: No, era un mes y medio, 15, no, no. Y me voy una vez y Julio está en su trabajo. Y a veces pues vos tenés algún cierto acontecimiento y parecía que algo te falta si es que vos te acostumbras de que te tiene que retocar un poquitito ahora.
1: Sí, sí, sí.
0: Bueno, entonces es increíble, es algo psicológico, ¿verdad? Entonces yo me
1: Sí.
0: voy y Julio no está y le me dijo, tío Bill, y te ya puedo encender, dice. Ni hilado no voy. O sea, cada uno tiene su estilo,
1: Tiene su estilo,
0: sí. No, no, hay cal. Y de esa vez Rubén Darío, mi peluquero, Virgo. Virgo creo que ya ha de ser más de 20 años que es mi peluquero.
1: sí. Y
0: Rubén Darío,
1: su hijo
0: sí.
1: también ahora.
0: No, él no, no, el que está en la galería
1: La galería de la
0: de la
1: seccional. Sí,
0: seccional.
1: sí, sí.
0: Su hijo también es peluquero.
1: También, también.
0: Yo no sé quién es su hijo.
1: Tiene,
0: No.
1: tiene, a, hay un muchacho joven también que trabaja ahí, que
0: No, él
1: muchos
0: trabaja
1: amigos van.
0: solo.
1: A solo que trabaja.
0: Trabaja solo. Su hijo. Uno está en la Argentina, otro está ahí, familia, digo, 20 y pico, o sea que, pero Pedrito yo no creo que sea peluquero, su hijo es Pedrito, otras cosas, es muy chiquitito todavía, o sea que no es tan chiquitito, yo tendrá 14, 15 años por ahí, y Rubén Darío hace no sé cuántos años, no sé dónde él tuvo su salón antes, y yo ya me sentí ahí donde él está ahora.
1: Sí.
0: Y yo creo que más de 20 años que él está ahí. ¿Y vos quién es tu peluquero?

0: Pero
1: Mira, pa.
0: tu papá es tu peluquero.
1: Sí, no, nunca me fui a tatuar. ¿Sabes qué? Yo no, no, nunca pude irme porque siento que voy a ser infiel, ¿entendés? No, no puedo,
0: No,
1: no,
0: no,
1: no me
0: nunca
1: da
0: se
1: el
0: te
1: corazón.
0: cruzó por la cabeza, por lo menos,
1: Y
0: porque
1: eso.
0: viste que él ya tiene muchos compromisos, porque yo por los compromisos que él
1: Sí.
0: asumió, lo tuve que cambiar, ¿verdad?
1: Y hubo una.
0: Él me sugirió, recuerdo, para irme a Liverpool.
1: A Liverpool,
0: Sí,
1: con el tío Pablo.
0: suscité. No,
1: Sí.
0: no, no, no, no, Hanley, no,
1: Negativo.
0: era tío. Y Rubén ya era lo de mis socios cuando eso.
1: Una
0: Sí.
1: vez me fui a lo que ya le di. Fue
0: Sí.
1: que tenía que así. Mis papás estaban de viaje, fueron al exterior. Y yo me tenía que ir al cuartel. Estaba con
0: El
1: el
0: 2 de enero tenía que presentarte. O vos ya
1: El
0: te
1: 1 de enero
0: tocaba.
1: me tenía que presentar.
0: Así que 1 de enero ya presentaste
1: No,
0: a
1: el 2
0: Año
1: de
0: Nuevo.
1: enero te miento, el 2 de
0: No,
1: enero.
0: el
1: El
0: 6
1: día
0: de enero.
1: siguiente,
0: O sea,
1: Año
0: usted
1: Nuevo.
0: pues era bicho en el tradicional, ¿verdad? Ya no te tocó esa época.
1: Sí. El 2 de enero tenías
0: El
1: razón.
0: 1, pues vos te vas a la fiesta de Año Nuevo en el Coronel. Era
1: Sí.
0: el único lugar.
1: Sí.
0: Entonces, el 2 era la presentación. Entonces, por una cuestión lógica, me pone el peluquero el 1 de Andrés. Entonces,
1: Sí.
0: oye, pola, bicho. Recluta. El 31 o el 30 ya, joma, oye, bocala, peinado o llámese recorte cadete.
1: Sí.
0: No, digo peinado, recorte cadete,
1: Recorte
0: ¿verdad?
1: cadete,
0: Sí.
1: sí.
0: No, entonces, he pillado. Entonces, están los antiguos.
1: O
0: Apeado Caruta. Apeado
1: pillaban
0: Caruta, donde dejé buscar toda la noche. ¿A mí no te
1: el.
0: pasó para eso?
1: No, no, a mí
0: Pues,
1: ya no me pasó. Y entonces,
0: sí.
1: esa fue la única vez que me fui a cortar mi pelo en otro lugar. Y fue simpático porque mi misma situación. Yo tenía que irme a un acontecimiento por Año Nuevo. Entonces
0: Sí.
1: dije, voy a esperar nomás para cortar mi pelo. Situación: mi papá viajó. Y me tuve que. Ya corté con mi pelo largo, eso mío. Y ahí me
0: Ah,
1: peluquearon.
0: ya te veo lo que
1: Sí,
0: veo.
1: cero.
0: Patado.
1: Y después no sé si ese story te di y me mandé pelado. Pelado. Yo pensé que por allá ya pues
0: Yo
1: pelado y
0: recuerdo,
1: todo.
0: o sea, era que tu papá me mostró tu foto.
1: Sí, me
0: Vos
1: fui yo.
0: pelaste totalmente. No, no,
1: Pelado.
0: no, es que vos mandaste a hacer
1: No,
0: el
1: el cadete.
0: recorte
1: No, y
0: cadete.
1: yo veo
0: Y
1: mi
0: por ahora
1: lógica.
0: recorte
1: Y por
0: cadete.
1: ahí. Yo veo
0: Sí.
1: mi lógica. Era, entonces, si yo estaba pelado, si ese story te di, ah, me importa. Después estaba el capitán, estaban todos los cimenforistas. Acosta, póngase de pie usted. Bien de peinado, Acosta, hacemos. Y por allá afuera. Exactamente. Vaya, pero estaba pelado. Porque si no te pelas, es símbolo de que vos fallaste. Hiciste algo
0: Sí,
1: mal, pero no te pelaron.
0: en los cuarteles.
1: En los cuarteles. Y ahí apelá.
0: Sí,
1: Apelá.
0: eso pues es un término que utilizan nuestros padres.
1: Sí.
0: Te dicen, Nemita, y es falla,
1: Vamos a
0: roba
1: capenota.
0: caperota. Ropelata, pelata, gente.
1: Ropelata,
0: Eso es un
1: sí.
0: castigo.
1: Un
0: Y
1: castillo.
0: entonces después, cuando iba pasando el tiempo, ya es moda, ya es
1: Sí.
0: tendencia.
1: Sí.
0: Andemos a tendencia, oye,
1: Ayer.
0: pelado.
1: Oh,
0: Sí,
1: pelado.
0: pero ocurre eso.
1: Sí.
0: Ja, se mandó a tío Bill Position y le dije yo. Ja, más de código dice. Ja, ego y fino y tío. Y tu abuelo era muy fino, ¿será? Con
1: Sí.
0: su. Con. Pa, pa, pa, pa, homopotino, me las 30 veces ve, y.
1: Su
0: Su
1: equipamiento.
0: equipamiento.
1: Sí.
0: No, pero oye, pues ya vende.
1: Sí.
0: Pa, pa, pa, pa. Oye, oye, más. Oye, apó, una suavidad, la gran flauta de tío Bill, ¿será?
1: Sí.
0: Oye, apó, y entonces. Me digo, oh, de Octavio, ni lado de hoy, tío, le dije. Y pues, sí, 8 días por ahí no me habló más. Y yo fui sincero nomás. No, cada uno tiene su estilo. Y aquellos que a lo mejor ya conoce, ya sabe de tu pelo, de tu cabeza. En un abrirse de ojo te hace todo ya. Tu
1: Sí.
0: papá, ¿cuánto tiempo pasa tu papá para que te haga el recorte?
1: 10 minutos
0: Die, máximo.
1: máximo.
0: No sé,
1: Pa,
0: todo
1: pa.
0: un arte, pues.
1: Un arte,
0: Un arte,
1: definitivamente.
0: ¿verdad? Realmente. Así es que los perros yo re acá. Sí. Tenés mucha historia. Dice justamente tu papá está en sintonía. Sí, acá está enviándole saludos también. Yo, muchísimos mensajes, no estoy pudiendo revisar el saludo acá a Evo. Y entonces, pero muy contento. Cuando, sí, exactamente. Es inolvidable, dice acá, ya acá. Sí. Bueno, a lo mejor si vamos a hablar de anécdotas, vamos a encontrar muchísimas cosas. Comenzamos un poco. Esto es algo digamos, fortuito y espontáneo, ¿verdad? Hablar un poquitito de la infancia de ustedes en ese sentido. Bueno, tenemos que ir ya directamente hablando del proyecto, del programa, de las actividades que estás emprendiendo desde la Secretaría de la Juventud. Mati, tenemos algunos materiales, Evo. No sé si tenés el material de avance para que la gente pueda ir entendiendo mejor, y en especial nuestra audiencia, los televidentes y la gente que nos sigue por las redes sociales, de lo que está emprendiendo Mati Acosta como figura principal de la Secretaría de la Juventud del Gobierno Departamental del Caaguazú. Ahí está preparando Evo. ¿Tenés Evo ahí? Vamos a ver un poquitito despegar. Tenemos preparado. De hecho, que íbamos a estar ya luego la semana pasada contigo, pero no pudimos coincidir. Y vamos a hablar de despegar, donde tenemos que explicar detalladamente a todos los jóvenes en especial, y en aquellos que quieran emprender. Porque me parece importante el programa, ¿verdad? Porque ya no podemos decir proyecto porque ya es una realidad. Es una cuestión nada más que se socialice, llegue a la juventud y, ¿por qué no?, también hasta a los padres, para que uno pueda, en ese sentido, prepararse y, por sobre todas las cosas, ver un poco la manera de formar parte de este programa Despegar del gobierno departamental. ¿Ya tenés preparado, Evo, ahí, si es que se puede, para que, antes que no hable Evo, o tener, perdón, Matías, o tener algunos flyers ahí para que nos pueda ya hablar de eso? Porque lo que queremos es pasar un poco el video, si se puede. Ahí está Mati, Despegar, emprendedor joven, y después ya está preparando el video Evo, ¿eh? ¿Qué puede decirnos al respecto, para socializar un poquitito más y, por sobre todas las cosas, en términos sencillos, podamos llegarle a la audiencia, Mati, ¿eh?
1: Sí, hoy desde la gestión de nuestro gobernador Marcelo Soto estamos dando un especial énfasis a la juventud emprendedora, a los jóvenes que tienen...
0: ¿Podemos escuchar eso antes? Por
1: Sí.
0: favor, ahí, vamos a escuchar un poco de voz.

0: Es un avance, justamente, evidentemente, con video, con imágenes. Si tu idea vale 5 millones,
1: Sí.
0: capital semilla 10, proyecto 2, categoría, elegí la tuya, emprendedor joven, mi pyme joven, despegar, capital semilla. Bueno, ahí está el avance, Matías, y ya te escuchamos, ¿eh?
1: Sí, Despegar es un programa que nace desde la visión de que los jóvenes puedan llevar a la realidad sus ideas, porque estamos en un departamento donde abundan jóvenes talentosos, donde muchas veces lo que falta es un poco de apoyo, y especialmente queremos apoyar hoy a la juventud emprendedora, a los jóvenes que tienen ideas de negocios, que tienen ideas de emprender, que puedan llevarlo adelante a través de este programa Despegar, que especialmente trabaja en dos áreas interesantes, Luis, que es la capacitación y es la financiación. Este es un programa que lo estamos impulsando en alianza con el Ministerio de Industrias y Comercios y por supuesto con la Gobernación de Caaguazú, que busca premiar a 10 jóvenes del departamento con 5 millones de guaraníes para que puedan llevar adelante su iniciativa y su proyecto. 10 emprendedores del departamento que puedan desarrollar esta idea. Es importante mencionar que esto va a tener tres fases fundamentales. La primera fase de las postulaciones y las capacitaciones. Todos aquellos jóvenes que se postulen a este programa van a tener el derecho de poder participar en un curso intensivo de capacitación por parte del Ministerio de Industria y Comercio para su emprendimiento. Llámese curso de marketing, llámese un curso rápido también de finanzas, llámese un curso rápido de cómo armar un plan de negocio, de cómo mantener el flujo de caja y todo lo necesario para que este joven emprendedor pueda tener los conocimientos, para que su emprendimiento pueda salir adelante y pueda ser exitoso. Así también, Luis, el segundo factor o la segunda etapa de este programa va a ser seleccionar los 20 mejores proyectos, porque es importante mencionar que hasta el día de hoy tenemos 229 postulantes en todo el departamento. Se van a elegir los 20 mejores proyectos que tengan mayor viabilidad en el mercado. Hay un grupo de expertos que van a estar deliberando sobre esto. Y luego se va a llevar a cabo una final el 6 de noviembre, donde estos 20 proyectos van a pasar a hacer su pitch, a defender este proyecto frente a un jurado calificado también, que va a ser todo un evento porque va a haber todo un ecosistema emprendedor. Van a haber empresas privadas que van a venir a poner sus stands. Empresas, instituciones públicas, va a haber gente súper renombrada, emprendedores súper renombrados de todo el país que van a venir también. Y va a ser una fiesta para la juventud emprendedora, donde estos 20 jóvenes van a exponer sus ideas, van a defender sus ideas, y aquellos que salgan exitosos y los 10 mejores van a ser beneficiados con un capital semilla no reembolsable de 5 millones de guaraníes cada uno. Y una vez que esto culmine, incluso Luis, por primera vez en toda la historia de nuestro departamento, vamos a ser parte de los premios Paraguay Business Week. Una gala que se va a realizar en Ciudad del Este, donde van a haber emprendedores de todo el país, de todo el continente, y va a ser un lugar muy interesante para que de networking y donde se va a hablar del futuro del emprendimiento en el continente e incluso en el mundo. Y nuestros jóvenes que sean seleccionados, los 10 jóvenes seleccionados van a ser parte de ese programa. Ellos van a tener la capacitación en ese programa, van a ser parte para que puedan competir por ese premio también. Y en ese evento van a recibir un galardón y una mención especial también, porque somos la primera gobernación en todo el país que está impulsando un programa parecido a este. Y bueno, básicamente eso de Despegar es poder acompañar y apoyar a los jóvenes emprendedores para que puedan llevar adelante sus acciones. Porque nosotros con el gobernador entendimos de que el mayor capital que tiene nuestro departamento son nuestros jóvenes. Y que hoy
0: Sí.
1: apuntar al sector privado debe ser una prioridad y tiene que estar en la agenda pública. Entonces, con este programa buscamos apoyar a los jóvenes. Esto es un plan piloto. Queremos el año que viene aumentar el presupuesto y la capacidad de llegar a más jóvenes. Y por sobre todo, Luis, generar un microclima de emprendedores donde estos emprendedores puedan capacitarse, puedan formalizar sus emprendimientos, puedan tener acceso a beneficios como créditos blandos y poder generar realmente un microclima de donde estos emprendedores puedan salir adelante y podamos tener casos exitosos en el departamento.
0: ¿Cuál es el objetivo, Mati?
1: El objetivo de esto es poder tener 10 jóvenes que puedan inspirar a más jóvenes a salir adelante, a que generen sus recursos y a que incluso puedan contratar un poco más adelante y puedan generar fuentes de trabajo. Te quiero contar un caso de éxito
0: Sí.
1: de Marcelo cuando fue ministro e impulsó un programa parecido.
0: Sí.
1: Él fue hasta Santaní, donde un joven, hijo de agricultores, de agricultores familiares, va y le dice a Marcelo, en ese entonces ministro, Oreco, 20 años más no estoy en la mandioja, ni yo ya lea. Entonces él plantea una idea que es comprar un congelador, comprar una envasadora al vacío y compraba la mandioca de su papá, pelaba la mandioca, sanitaba la mandioca, congelaba la mandioca y vendía a los supermercados. Hoy, Mandioca de Santaní, porque así se llamaba ese emprendimiento, tienen sucursales en todo el departamento de San Pedro. Entonces, la idea es poder generar ese tipo de impacto, generar ese tipo de emprendimientos, para que jóvenes salgan adelante, para que puedan demostrar a los demás que se puede, y por sobre todo generar ese impulso a la economía del emprendimiento, Luis.
0: Y ese impacto evidentemente le pueda motivar a la gente, a los jóvenes, para que pueda también entrar dentro del sistema, ¿verdad? Porque es un sistema. Evidentemente uno si se propone puede por lo menos convertirse en un gran emprendedor, ¿verdad?
1: Totalmente.
0: ¿Por qué? Porque para eso pues, uno tiene que poner de su parte. Nosotros pues somos un poco del ambiente de que pareciera que todos queremos de arriba nomás últimamente, ¿verdad? Sin embargo, aquellos que van procurando y en base a proyectos bien específicos y por sobre todas las cosas teniendo una cierta visión y eso trae consigo un cierto sacrificio también, ¿verdad? Porque pequeño sacrificio, máximo rendimiento. Hay que poner como contrapartida tu sueño, tu vocación, tu convicción, tu objetivo y así respectivamente, ¿verdad? Por eso, si vamos a estudiarle a aquellos que comenzaron de muy abajo y aprovecharon este tipo de oportunidades, vamos a encontrar que evidentemente en un gran porcentaje se habrá dado cuenta de que tiene que poner de su parte esa voluntad. Voluntad, interés, dedicación, sacrificio y así respectivamente, ¿verdad? Estoy más que seguro de que aquellos que van a ser seleccionados y si en verdad tiene esa mentalidad de proyectarse, de impactar, así como vos estás diciendo, va a encontrar el camino, ¿verdad? Es un pequeño esponjoncito en el buen sentido de la palabra lo que ustedes están haciendo con estas personas, ¿verdad? Así como los programas sociales. Que es un poco de nivel un poco más bajo, digamos, le da también a aquellos que hacen un seguimiento y aquellos que por lo menos trata de realizar como corresponde el mensaje, el manual, van adelante. Hay programas sociales que en un cierto tiempo le entrega otro tipo de programa para que pueda por lo menos emprender algo.
1: Sí.
0: Y hay muchos que salen adelante.
1: El programa de donde eran, creo que
0: En
1: es,
0: dónde eran.
1: en donde
0: Por
1: eran.
0: ejemplo, lo que pasa es que hay que enseñarle también a la gente cuando se trata de tu capital económico.
1: Sí.
0: Nosotros pues, somos de la escuela que tu capital, vos conseguís, vos me das para mi capital, para emprender, capital económico.
1: Sí.
0: Bueno, yo obviamente tengo que poner capital humano, capital de interés, capital de voluntad, capital de sacrificio, porque todo pues requiere de sacrificio, porque no todo pues es color de rosa, pero te vas a encontrar con algunos obstáculos. Por
1: Sí.
0: eso pues usted hoy día, esta generación, habla mucho de la resiliencia, ¿verdad? Que vas a encontrar obstáculos, pero hay que ir superando esos obstáculos, ¿verdad? Entonces, vos me das para mi capital económico para emprender, pero yo tengo que entender si voy a emprender algo de venta, por ejemplo. Supongamos que voy a emprender algo inmediatamente de venta. No, es que voy a comenzar yo construyendo algo y de a poco voy a ir escalando. Bueno, allá al final, pues todo venta también, ¿verdad? Porque si no, vos no ofreces Vender, no vas a poder tener ingresos, no te va a ser rentable el emprendimiento. Bueno, pero
1: Claro.
0: supongamos que hay directamente
1: Compra y
0: compra
1: venta.
0: y venta, ¿verdad?
1: Sí.
0: En ese rubro, yo tengo que saber y entender que tengo un capital económico. Un capital económico que yo no puedo tocar eso.
1: Sí.
0: ¿Me explico? Vos
1: Totalmente.
0: me vas a dar 5 millones de guaraní a mí.
1: Sí.
0: Y es una inyección económica, ¿verdad?
1: Sí.
0: Me va a inyectar 5 millones. Pero si yo no tengo la mentalidad, yo, supongamos que me da, convierto yo en Momembu y en
1: Hemos
0: Maguare. Convierto yo esos 5 millones en un lapso de tiempo corto, 7 millones. 7 millones. Y yo tengo que saber y entender que yo 2 millones no es lo que puedo tocar.
1: Sí. Y si son más guapos, reinvertirlo tú de dónde
0: Reinvertí,
1: ya.
0: ¿verdad?
1: Sí.
0: Pero lo que pasa es que vos te encontrás a veces 5 millones en el emprendimiento
1: Sí.
0: y después gasta después todo
1: Sí.
0: y se queda con el 2 millones nomás.
1: Sí. Ya, ya no
0: Y
1: es viable, ya no es
0: no
1: sostenible.
0: vas a poder. Pero yo aprendí, vos sabés que en mi infancia, en la tarde, yo entendí y le. Por eso pues yo le comprendo al comerciante. Mi mamá es comerciante, ¿verdad?
1: Sí.
0: Y hay pues mucha gente, por ejemplo, si vamos a contar anécdotas, vamos a encontrar muchísimo. Hay, por ejemplo, gente que no te va a hacer deber un 100i, ni 500i. Y si le debes, te anota.
1: Sí.
0: El famoso de
1: La
0: Prosegue, ¿verdad?
1: libreta.
0: No, él no lo libreta, no te pone ahí, Mati 500. Alguno te lo mente, ¿ve?
1: Ay, hay cosas acá
0: Hay cosas que van a
1: me
0: ver.
1: curado ya.
0: No sé si hasta ahora, yo realmente hubo cambio también en eso. Y anteriormente vos te ibas al almacén, a la despensa, y si es que rayaste 500 y o algo, no hubo cambio de repente para tu vuelto, bueno, 500 a tu favor o 500 vos le debes.
1: Sí.
0: Cuando se queda a tu favor ese 500 y se ponen de mando ahí, ¿verdad? Entonces, pero si vos le debiste 500 y Mandúa.
1: Sí.
0: Entonces, yo tuve una deuda acá con mi señora y oye, plagué, mire, porque era que. Y hasta ahora no se va más. Se va para traer un. Estaba haciendo algo y necesitaba de un envase,
1: Sí.
0: ¿verdad? Entonces, pero ella estaba preparando algo para descargar inmediatamente. Y es 100 metros nomás.
1: Sí.
0: Viene y me voy a ir a descargar y te traigo tu envase. No. Tenés que dejar acá la seña. Pero como yo crecí acá a media cuadra. No, me importa. Nunca más se fue. Entonces, no, entonces yo le entendí. A ese tipo de personas que tiene para la venta. Porque ellos pues ganan poco.
1: Sí.
0: Por eso pues generalmente el despensero eso es catalogado como el miserable y el yopirapó.
1: Sí.
0: Porque yo eso aprendí de mi mamá y eso, ¿verdad? Recuerdo, por ejemplo, en una caja de gaseosa. En una caja de gaseosa. Ellos invierten su capital.
1: Sí.
0: Su capital es para comprar. Consiguió algo, la plata, compra una caja.
1: 12 de botella.
0: Dos botellas.
1: Sí.
0: Entonces yo me voy. Que uno de esos dos más. Y no se tomó dos, tres.
1: Allá ellos caben la
0: Se
1: ganancia.
0: fue ya la ganancia ahí,
1: Sí.
0: amigo, ¿verdad? Entonces
1: Sí.
0: ellos quieren sacar su capital primero y
1: Sí.
0: después le da una cierta ganancia para que pueda ir para no quebrar. ¿Me
1: Sí.
0: explico?
1: Para que sea sostenible.
0: Para que sea sostenible.
1: Sí.
0: Pero lo que pasa es que nosotros queremos ingresar en la caja y queremos tocar esa plata.
1: Sí.
0: Por eso me parece interesante el emprendedurismo y los emprendedores también puedan recibir asistencia en orientaciones se refiere.
1: Sí.
0: Y por ejemplo, yo pues soy a lo mejor medio a veces, no sé si soy demasiado desconfiado o algo por el estilo. Era que hubo un tiempo que se trabajaba mucho en emprendedurismo en Oviedo, ¿verdad? Y yo hablo con el encargado, ¿verdad? Y él pide que yo le dé mi idea. Viste que eso es innovación,
1: Sí,
0: creación.
1: sí.
0: Tenés creatividad, tenés idea y vos querés emprender algo. Entonces yo soy la teoría. ¿Por qué yo tengo que ir a contarle mi idea? Si mi idea es mi capital de
1: Sí,
0: emprender.
1: claro, porque eso es lo que te diferencia.
0: Sí, entonces yo no quiero ir a... Ahora sí, este tipo de concurso prácticamente que usted emprende,
1: Sí.
0: bueno, vaya y pasa. Pero hay mucha gente que quiere que vos les cuentes. Y después, si es una idea genial, como ustedes dicen, ¿quién me da la seguridad que no se me va a robar mi idea?
1: Sí.
0: Porque nosotros somos muy copiones.
1: Sí.
0: Somos increíblemente copiones. El que te copia a vos, es una buena señal también allá al final. Porque no tiene la idea que vos tuviste.
1: Es una buena señal
0: Sí,
1: para el mundo de los
0: sí.
1: negocios, no es
0: No, no es
1: bueno.
0: bueno.
1: Sí.
0: Porque hay mucha gente que copia. Algunos opinando y registrar la idea, o enseñaron registrar.
1: Sí.
0: Entonces, a lo mejor estamos desviando un poquitito nomás la situación,
1: No,
0: pero
1: pero es la realidad.
0: te
1: Es la
0: digo nomás
1: realidad.
0: que el que emprende tiene que entender, se le va a dar para su capital económico para emprender, pero eso él tiene que saber que ese monto, por lo menos, no puede sufrir inflación. ¿Me
1: Sí,
0: explico?
1: claro.
0: No le puede dejar déficit. Entonces ese emprendimiento no le funciona. Si es que vos invertiste 5 millones y vos recuperás 3 millones, quiere decir que 2 millones perdiste.
1: Y que no es
0: Pero
1: viable, seguro.
0: si te dio ganancia 1 millón, vos sabés que de 1 millón lo que vos podés disponer,
1: Sí. Claro, porque
0: llámese,
1: los cinco en etapa que siga funcionando
0: para que
1: es.
0: siga funcionando, pero ese 1 millón, pues lo recomendable sería reinvertir otra vez en el mismo negocio. Pero
1: Sí.
0: supongamos que vos necesites pagar, no sé, internet, todo eso, pero de ese 1 millón tenés que pagar vos, no del
1: Sí,
0: 5 millones.
1: claro. Esa es la lógica.
0: Yo calculo así, ¿verdad?
1: Esa es
0: Me
1: la
0: supongo que
1: lógica.
0: usted también le orienta así de esa
1: Claro,
0: manera, ¿verdad?
1: hay un equipo técnico, Luis,
0: Sí.
1: que son, como te digo, expertos en el área, principalmente del Ministerio de Industria y Comercio, que le están asesorando ya en el momento de las postulaciones, en el proceso, e incluso darle un seguimiento para que estos emprendimientos puedan salir adelante y para poder incluso vincular a los emprendedores con un futuro mercado. O sea, nosotros no nos limitamos solamente a darle los 5 millones y que termina ahí, sino que también darle un seguimiento e incluso poder buscar los mercados donde estos emprendedores puedan vender sus productos, ¿verdad? Por eso es un proyecto súper integral, porque no se limita a dar nomás la plata o en capacitar nomás, sino que es un combo de poder realmente sacarle adelante a
0: Ahora sí,
1: estos.
0: vamos volviendo al grano. Vos dijiste 200 postulantes ya ahora.
1: 229.
0: 229 postulantes. ¿Ya
1: Sí.
0: se cerró?
1: En teoría sí, pero estamos analizando.
0: Sí.
1: ¿Sabes por qué, Luis? Porque hay un montón de jóvenes que
0: Sí,
1: todavía
0: sí.
1: están preguntando. Entonces, justamente hoy tenemos una reunión para poder ampliar
0: La
1: las
0: idea es
1: postulaciones.
0: ampliar.
1: La idea es ampliar las postulaciones, así es.
0: Bueno, pero de los cuales,
1: Sí.
0: van a quedar 20
1: Van a quedar 20 finalistas.
0: finalistas.
1: Sí.
0: Va a haber el primer filtro.
1: El primer filtro.
0: 20.
1: 20.
0: De 20 quedan
1: Quedan 10.
0: 10.
1: Sí.
0: De 20 quedan 10, sí.
1: Y esto es importante mencionar a la ciudadanía. El 6 de noviembre, cuando sea estas finales en las que estos jóvenes van a entrar a competir, va a ser un espectáculo realmente. Porque estamos nosotros previendo para que sea algo parecido a lo que fue el Moonshot de Bueno o a lo que es el Shark Tank de México. O sea, es un espectáculo porque vos vas y ves cómo jóvenes defienden sus ideas, ¿verdad? Entonces va a ser un evento que va a estar abierto para toda la ciudadanía, va a ser un evento ameno. Todavía no estamos confirmando los detalles, pero va a ser un evento en el que toda la ciudadanía y especialmente aquellos jóvenes que estén interesados en emprender van a estar invitados. Porque, como te digo, va a ser como una fiesta para los emprendedores ese día. Eso es en cuanto al programa Despegar, Luis.
0: Sí, pero querés redondear eso porque es importante. Acá, y esa final,
1: Sí.
0: esa jornada, digamos que va a ser el encuentro culminante,
1: El
0: ¿eso
1: encuentro
0: dónde se
1: culminante.
0: haría?
1: Estamos analizando todavía, Luis. Por eso te decía que todavía los detalles no están cerrados. Pero la idea es que sea un evento ameno.
0: Un evento
1: ambiente.
0: ameno y no solamente que haya como único número artístico una forma de decir conocimiento
1: Sí.
0: el tema del concurso,
1: El
0: sino
1: tema del
0: también que
1: concurso va a
0: se.
1: ser uno de los factores
0: Sí.
1: de lo que va a ser el evento. Vamos a tener
0: Sí.
1: ese día, como te digo, empresas privadas, quizás incluso una feria de trabajo. Vamos a tener también instituciones públicas que apoyan al emprendedor, que van a venir para que ellos puedan formalizarse. Vamos a tener, van a estar grandes empresarios exitosos.
0: Esta es la primera edición.
1: Esta es la primera edición, Luis.
0: Y no se descarta de que se vuelva a realizar el
1: No,
0: año que
1: la idea es
0: viene.
1: que el año que viene volvamos a realizar esto con mayor fuerza, con mayor presupuesto. Y que tanto el programa Despegar, el programa de Becas Ñandembaday, y todos estos programas que benefician a los jóvenes puedan ser a partir de ahora políticas de Estado. Porque creemos nosotros que el siguiente gobernador no se va a animar a descartar un programa tan bueno y tan noble como lo que estamos impulsando ahora. Entonces, la idea es que esto se pueda sostener en el tiempo y que pueda ser un programa serio en el que dentro de 5 o 10 o 15 años podamos ver ya a jóvenes que se hayan recibido con el programa de becas, a jóvenes que hayan emprendido exitosamente con el programa de emprendimiento, a jóvenes que se hayan destacado en algún área de liderazgo con la escuela de liderazgo que estamos por lanzar. Entonces, la idea es que esto pueda ser sostenible en el tiempo. Y esta es la primera edición y el impacto es gigantesco, o sea, muchísimos jóvenes interesados, mucha gente hoy interesada también en poder generar esa comunidad emprendedora. Por acá en Oviedo hay muchos jóvenes emprendedores, en el departamento también, Luis. Lo que de repente falta es juntarles, organizarles y ver un poco a qué podemos apuntar y en qué le podemos ayudar, en qué le podemos asistir, ¿verdad?
0: Bueno, me parece interesante. Hay otro también otra actividad, otro emprendimiento, Mati.
1: Sí.
0: Por ejemplo, este que se va a realizar en Caguazú.
1: En Coronel Oviedo. Esto es en Coronel Oviedo.
0: ¿En Yayotopá, Caguazú, o qué?
1: Yotopá, Caguazú se refiere al departamento.
0: Al departamento. Yo
1: Al
0: creí que
1: departamento.
0: iba a ser en la ciudad de
1: No,
0: Caguazú.
1: va a ser esto en la ciudad de Coronel Oviedo.
0: Salón Auditorio de la Gobernación.
1: Sí.
0: Este es dirigido a jóvenes universitarios y emprendedores. Va a estar el ministro de Industria y Comercio.
1: Así
0: Esto va a
1: es.
0: ser mañana.
1: Mañana miércoles, aprovechando este espacio, Luis,
0: Sí.
1: queremos extender la invitación a toda la ciudadanía que esté interesada en el área del emprendimiento, en el área de los negocios, de las industrias. El día de mañana vamos a contar con la presencia del ministro de Industrias, Marco Riquelme, así también con la presencia del gobernador, donde el ministro va a estar haciendo una charla sobre la juventud, sobre una juventud que transforma. Se va a estar hablando también de todas las oportunidades que ofrece hoy el Ministerio de Industria y Comercio para los jóvenes. Se va a estar poniendo a disposición de la juventud también todas las herramientas que hoy tenemos para poder emprender y así también establecer una agenda de trabajo para la juventud emprendedora del quinto departamento. O sea, nosotros ya tenemos, todavía no fecha confirmada, pero ya tenemos confirmado que vamos a hacer dos actividades más con el Ministerio de Industria y Comercio. Vamos a hacer un after office, que es un encuentro de networking entre jóvenes emprendedores y empresarios exitosos. Y también vamos a hacer una jornada de e-commerce, Luis, para que todos aquellos jóvenes que están emprendiendo o ciudadanía en general puedan capacitarse y en un día puedan elaborar que su empresa pueda estar en línea y pueda operar a través de las redes y de internet. Entonces, este encuentro de este miércoles va a ser un encuentro muy interesante en el que vamos a tener la posibilidad de intercambiar ideas, preguntas. Va a ser una especie de conversatorio con todos los jóvenes que estén interesados y ciudadanía en general.
0: Ahí estamos teniendo en pantalla el flyer Yayotopá Caguazú. Esto va a ser en Coronel Oviedo, en el Salón Auditorio. Bueno, en el Salón Auditorio de la Gobernación sería capacidad para cuántas personas.
1: Estamos hablando de que en el Salón de la Gobernación entrarían entre 150 a 170
0: Ah,
1: personas. O sea, es un cupo limitado
0: cupo
1: también.
0: limitado,
1: Pero
0: evidentemente.
1: de igual forma nosotros vamos a prever para
0: Ahí
1: que.
0: donde aparece el QR,
1: Sí.
0: ahí se puede inscribir.
1: Ahí se postulan todos aquellos
0: Sí.
1: jóvenes que quieran participar a modo de poder asegurar su cupo. Pues sabemos que es una
0: Sí.
1: charla súper interesante. Hoy Marcos Riquelme es una figura muy interesante, entonces hay un interés muy importante de parte de los jóvenes de participar. Entonces, todos aquellos jóvenes que van a participar en este encuentro están cordialmente invitados. Va a ser el día de mañana, miércoles 14, a las 18 horas en el Salón de la Gobernación.
0: Ahora, si tú congéneres, o llámese tú, digamos, de lo que comprende la edad etaria de la Secretaría de la Juventud, ¿cuál es la percepción suya, Matías? Estos jóvenes ya están dimensionando el proyecto estrella de la gobernación, porque para mí el proyecto estrella es una figura emblemática y una obra majestuosa, teniendo en cuenta la magnitud de Oviedo Arena, por ejemplo, que ya comenzó, y espero que la madre natura también acompañe un poco la obra para que se pueda terminar en tiempo y forma, porque creo que de aquí a un año la intención es inaugurar, porque eso trasciende más allá de lo que es la cultura nuestra, de lo que concierne a la Secretaría de Cultura de la Gobernación. Es algo, digamos, transversal, como se suele decir hoy día, que le puede beneficiar a todos los sectores, todos los ámbitos
1: Sí.
0: de la sociedad ovetense, en especial, y del departamento de Caaguazú. Va a ser de tanta utilidad ese centro cultural, donde uno puede llamarle como quiera, ¿verdad? Anfiteatro, centro cultural, Oviedo Arena, todo eso. Porque la palabra arena, pues, es una cuestión universal, ¿verdad? Nosotros
1: Sí.
0: tenemos que adaptarnos también. ¿Por qué? Porque nosotros tenemos una cultura, digamos, de costumbre tan tradicional, y a lo mejor mucha gente relacionaría arena como una especie de río Tebicuarí, ¿ya? Playa, arena, y compañía, ¿verdad?
1: Sí.
0: Uy, ¿verdad?
1: Sí.
0: Y es un término universal que un día, bueno, está llegando a Coronel Oviedo, ese término, pero no sé, vos te vas al Brasil y arena, gremio,
1: Claro,
0: arena,
1: hoy
0: sí,
1: las grandes infraestructuras de deporte, de cultura, de entretenimiento se denominan arena.
0: la primera dominación en Paraguay creo que fue el Consejo Nacional de Deportes,
1: Sí, el CND Arena.
0: SND Arena,
1: Sí,
0: ¿verdad?
1: sí, sí,
0: Y
1: sí.
0: hoy día llega Oviedo Arena, ¿verdad?
1: Sí.
0: Y que estamos ayornándonos para actualizarnos un poco ese tipo de emprendimiento, ¿verdad? Y para mí va a ser la impronta más importante que va a dejar Marcelo Soto como gobernador en Coronel Oviedo. Por lo menos en mi punto de vista. Mucha gente dirá, bueno, espero que aparezca más obra, ¿verdad? Pero hay que tratar de manejar también el tiempo.
1: Sí.
0: Marcelo Soto va a estar hasta el año que viene prácticamente muy activo, 100% como gobernador. Después, ya el 2028, ya se va a realizar las elecciones generales, y hay una especie de también de inhabilidad, de que él tiene que renunciar en su calidad de
1: De
0: gobernador
1: gobernador.
0: para buscar el cargo electivo, que cosa que he visto que ya comenzó también su carrera, ¿verdad?
1: Sí.
0: Ñandé Yeguma o algo
1: Deja
0: del
1: llegar
0: tipo,
1: más
0: ya
1: ese.
0: llegué más ese, ¿verdad?
1: Sí. Marcelo Soto va a ser recordado, Luis, definitivamente por varias cosas, pero una de las banderas que él va a llevar siempre va a ser la Oviedo Arena, que es una obra que trasciende generaciones, que trasciende intereses y que definitivamente va a revolucionar la ciudad y nos va a ubicar en el sitial que merecemos. El Oviedo Arena, Luis, realmente es algo que hoy está siendo ya valorado, que hoy está siendo dimensionado, pero que
0: ¿Vos tenés
1: definitivamente,
0: esa percepción?
1: sí.
0: ¿Vos te da esa sensación?
1: Mira, yo te hablaré de dos grupos de gente en los
0: Sí.
1: que yo estoy activo y que soy un militante también. El Oviedo Rock, o sea, la ARO, la Asociación de Rock Ovetense, que ellos estuvieron presentes incluso en la palada inicial, que son artistas bastante renombrada la ciudad, que ellos están muy entusiasmados y creen que ellos va a revolucionar. De hecho, en broma decía uno de los integrantes, quién sabe si el próximo año nos realizamos el Oviedo Rock ya en el Oviedo Arena, ¿verdad? Entonces, es un grupo de artistas y de jóvenes que están bastante bastante entusiasmados. También tengo que hablar de otro grupo interesante de gente, que es la Sociedad de Lectores Ovetenses,
0: Sí.
1: un club de lectura que se creó este año. Que aprovecho la ocasión para felicitar a la presidenta Sofía Mercado y a todo el grupo, los componentes de este club de lectura que se reúnen cada que nos reunimos, pues yo soy integrante también, cada 15 días a leer y debatir sobre libros. Y bueno, ellos también coincidían, Luis, de que va a revolucionar definitivamente la cultura vetense. Y también tengo que hablar de otro sector, que son los universitarios, con los que yo siempre estoy en contacto, donde ellos siempre hablan de los grandes congresos, de las grandes actividades que se van a llevar a cabo cuando esté el Oviedo Arena. Entonces, yo creo, Luis, que ya hoy está siendo valorado, pero va a ser más valorado aún cuando la obra esté y cuando se puedan realizar ahí los grandes eventos. O sea, yo creo que ese espacio físico no va a estar libre ni siquiera un día. O sea, todos los días van a haber actividades culturales, académicas. O sea, yo sueño, Luis, con irme a ver el teatro, por ejemplo, en el Oviedo Arena. Sueño con ir a la clausura de mi primita al Oviedo Arena. Sueño con ir a ver un recital de las tantas academias artísticas que tenemos en Coronel Oviedo. Entonces, definitivamente el Oviedo Arena va a revolucionar, Luis, la forma en la que se mueve la cultura, y también va a ubicar a Coronel Oviedo, y creo yo que va a ubicarnos en la industria del entretenimiento también, que es una industria bastante interesante, la industria del entretenimiento y la industria de las grandes convenciones y de los grandes eventos. Yo creo que esto va a dinamizar también la economía, la hotelería, los espacios astronómicos, porque imagínate que va a tener capacidad para cerca de 700, 800 personas que van a poder venir afuera y dejar su plata acá en Oviedo. Entonces, definitivamente esta gran apuesta del gobernador Marcelo Soto va a revolucionar la ciudad de Coronel Oviedo, Luis.
0: Bueno, a propósito del sector universitario, ¿qué pasó? ¿Hoy día ya hay otro ambiente? ¿Hay ambiente de paz? Porque esto comenzó acá, el
1: Sí,
0: Wiriwara, vos iniciaste, ¿verdad? El Wiriwara.
1: sí.
0: ¿Y qué pasó ahora? ¿Cómo está este tema? ¿Tenemos dos presidentes o cómo es el tema?
1: Mira, yo,
0: De la fuga estamos hablando,
1: sí,
0: sí.
1: la FU hoy tiene dos presidentes, creo que la justicia está deliberando. Lo que yo hice en mi rol de secretario de la juventud, porque mi visión siempre es velar por los intereses de la juventud, es que convocamos a una mesa de diálogo con ambos presidentes, donde yo le propuse, acompañado por la Secretaria de la Juventud y la Municipalidad, donde propusimos que ambos presidentes, más allá de las diferencias que tengan y de que la justicia hoy esté deliberando, que va a tener seguramente una, ya se
0: Va a haber un
1: va
0: desenlace.
1: a haber un desenlace, pero mientras dure eso, poder unificar criterios y poder realizar los juegos universitarios en conjunto. Esa fue la propuesta que
0: Y
1: nosotros.
0: eso se y eso se
1: Y
0: concretó,
1: están
0: ¿no?
1: evaluando ambos equipos, porque ambos equipos pidieron tiempo para que puedan hablar con sus respectivos equipos y sus respectivos integrantes. Seguramente esta semana se va a concretar eso, pero esa fue la propuesta que nosotros planteamos con Ligni. Creemos que es la salida salomónica, que mientras que la justicia pueda deliberar, poder al menos realizar los juegos. Porque nuestra ciudad no necesita unidos, no necesita que los jóvenes puedan afrontar esto de forma madura y que se pueda resolver. Entonces, eso es lo que hay, Luis. Mayores detalles, te soy sincero, no manejo. Pero esperemos que esto pueda llegar a buen puerto y que se puedan realizar los juegos, que dentro de todo es el interés que tiene la ciudadanía y que estoy seguro que tienen la gran cantidad de jóvenes universitarios de la ciudad de Coronel Oviedo.
0: Yo creo que, así como hemos hablado del caso de la FESO también, nosotros tenemos que madurar muchas cosas en Oviedo. Tenemos que tratar de entender qué es lo que hay que mejorar y qué es lo que hay que cambiar. Nosotros, el tema de la FESO, por ejemplo, queremos seguir haciendo hace 20 años atrás eso cambió. Nosotros tenemos que adecuarnos a la evolución. No, es por lo menos para el mal. Es para el bien, es para mejor organización. Y eso nos cuesta muchísimo en Coronel Oviedo.
1: Sí.
0: Acá, por ejemplo, este tema de los juegos estudiantiles. Yo pues cuando tengo otra teoría, cuando soy de otra teoría, por lo menos me quedo con mi teoría, no sé que me demuestre lo contrario, pero tampoco voy a andar operando como para buscar la quinta pata al gato. Yo no soy esa clase de persona. No, ahora sí, cuando yo no tengo otro criterio, evidentemente no voy a poder fingir, pero yo no quiero ser hipócritas, ¿verdad? Entonces, acá, por ejemplo, el tema de los juegos estudiantiles de los colegios. Eso se tiene que plantear ya ahora a través de la dirección departamental, a través de otro estamento, a través de otras autoridades, para que pues, se pueda incluir para el año que
1: De
0: viene de
1: oficio,
0: oficio,
1: sí.
0: para que no tengamos más inconvenientes de lo que tuvimos. Entonces, nos quedamos otra vez nosotros en el mole. No, porque reconocimiento acá, reconocimiento. No, no, no. Vamos a ser serios. Vamos a tratar de instalar cosas beneficiosas a la comunidad para todos. No, no, no para mí nomás, no para vos nomás. Entonces, acá es una especie de claque, ¿verdad? Entonces, creemos nosotros de que tenemos que ir recurriendo siempre. Es como si fuera un emprendimiento que requiere de factor económico. Entonces, vos te quedás luego con ese chip. Y finalmente vos cada 8 días luego vas a estar pecheándole a la comunidad para solventar los gastos operativos. En ese hemos mejorado en el ámbito deportivo. ¿Por qué? Porque anteriormente cada 2 o 3 días se hacía colecta.
1: Sí.
0: Hoy día aparece personas que están colaborando, están aportando y hace tiempo que no hacemos más colecta. Bueno,
1: Sí.
0: por lo menos hemos mejorado en eso, ¿verdad? Pero hay que destacar y valorar el segmento de las personas que están aportando y están solventando el operativo, está cubriendo los gastos económicos. En el
1: Sí.
0: ámbito de la FESO, hace 30 años que estamos en lo mismo, no hemos mejorado y queremos hacer Marete nomando porque vas a recurrir acá, pues, recurrir a tío, ¿verdad? No, ¿por qué no hacemos lo que te indica el manual educativo, el manual de procedimiento? ¿Por qué? Porque si es que nosotros planteamos cada año lo mismo, ¿qué van a decir por nosotros la gente entendida en la materia? No es solamente
1: Que
0: de
1: nunca
0: Asunción, sino que
1: aprendemos.
0: te van a decir, pedí una pelea, amigo.
1: Que nunca
0: Pe
1: aprendemos.
0: pe una pelea. ¿Por qué no plantea como
1: Sí.
0: algo oficial?
1: Claro.
0: Y pero para eso pues necesitamos trabajar. Para eso necesitamos hacer un proceso, Mati.
1: Sí.
0: Y
1: Y este es el mejor momento.
0: a veces vos te encontrás de que hay gente que quiere organizar nomás los juegos estudiantiles porque a lo mejor está acostumbrado porque va a recibir algún cierto beneficio.
1: Sí.
0: Yo no quiero hacer negocio con usted. Que yo no necesito, gracias a Dios. Yo voy a andar detrás de adolescente porque demasiado quiero tal cosa. No. Lo que yo quiero es que se haga bien las cosas. Yo
1: Sí.
0: quiero que se plantee como corresponde. La FESO este año. Porque por esa cuestión de convivencia estudiantil nomás se hizo.
1: Sí.
0: De convivencia estudiantil nomás. ¿Cuántos días se tuvo que liquidar ya los juegos estudiantiles? En 3, 4 días.
1: Y se hizo rápido
0: ¿Cuánto tiempo se hizo en tu época? ¿Cuántos días duró?
1: y en mi época duró exactamente. Los juegos como tal duraron una semana y atletismo duró cerca de 3 días, o sea, fueron cerca de 11 o 12 días. Y teníamos todas las disciplinas, ahora se tuvieron que recortar por el factor tiempo. Y este es
0: Bueno,
1: el.
0: entonces, ¿por qué no se plantea? ¿Por qué pero no se le orienta a esa gente
1: Sí.
0: que están acostumbradas a que a última hora nomás se moviliza? Porque cuando vos te movilizás a última hora, a mí me hace entender que alguien está recibiendo, alguien quiere figuretear nomás, y no porque vos estás ahí, o estás en el jurado, o estás de mátula, y no colaboramos nada, no aprendemos nada, no aprendimos nada, y no evolucionamos nada, y nos proyectamos en nada. Es lo mismo de siempre, ¿verdad? Entonces, basta nada ya de eso si es que queremos hacer bien las cosas. Porque ha de haber docentes que son de otro criterio. Y dice, bueno, vamos a movilizarnos ya ahora. Vamos a poner ya eso como un plan educativo. ¿Por qué? Porque dentro del plan educativo aparece también ese tipo de actividades.
1: Dentro del POA, el Plan Operativo
0: Sí,
1: Anual.
0: sí.
1: Sí.
0: No importa quién es el presidente o la presidenta.
1: Se hace.
0: Se hace.
1: Y este es el mejor momento, Luis, porque el año que viene ya van a ver, primero ya va a ser difícil plantear a principios de año, porque ya van a haber intereses encontrados, ya los muchachos van a ir a elecciones de centro, elecciones del AFESO, ya cada uno va a tomar nuevamente partido, y le tenés otra vez al estudiantado dividido seguramente. Ojalá que vaya en consenso y que se pueda fortalecer, pero este es el mejor momento. Este es el mejor
0: Pero
1: momento.
0: para eso
1: Pero no
0: tiene
1: se
0: que
1: está
0: haber
1: planteando. Claro.
0: iniciativa propia. Para eso está el conocimiento. El conocimiento es poder.
1: Sí.
0: A pesar de que mucha gente va a poner en el conocimiento es poder. Si es que uno va a aplicar como corresponde, el conocimiento es poder.
1: Sí.
0: Entonces, el tema de la FUO. Yo creo que acá, Mati, falta sinceramiento, asincerarse y tratar de hacer una especie de autocríticas. Los dos bandos cometieron errores. Los dos bandos cometieron errores. Y el sector más, digamos que necesitaríamos, por lo menos de mi punto de vista, que se dé cuenta de eso, es el sector de Mendoza. Porque a mí no me gusta los oportunistas. A mí no me gustan los trepadores, porque los trepadores no se dan cuenta de cómo se inició el proceso. Y si el proceso se inició medio torcido, entonces vos tenés que acordarte de eso. No, no es que vos hoy te bajás siendo demasiado buena gente y después, cuando lográs tu objetivo, ¿te convertís en qué? En lobo te convertís. Entonces, eso es lo que pasó acá. Acá ellos saben de qué error cometieron. Cuando nos encontramos nosotros el tema del Tribunal Electoral Independiente y así respectivamente. O sea que hubieron momentos que se dejaron estar. Estamos de acuerdo, llámese, el sector de Irigoytia y el sector de Mendoza. Lo que a mí me extraña nomás es que no hubo por lo menos un criterio, por lo menos para que se pueda unificar, digamos, ideas, siendo sincero del error que se cometió, qué cosa que podemos cometer errores, evidentemente, pero a ni nadie presenta setting de como si fuera que vos no hiciste absolutamente nada, que vos cumpliste con todos los requerimientos. Los dos equipos faltaron alguna objetividad en el procedimiento, ¿verdad? Entonces, este Mendoza, él probablemente, yo no tengo buenos datos de él en este momento. Él es estudiante de qué universidad.
1: Yo creo que es la UPAC, Luis. La verdad que no manejo muy bien.
0: O sea que, amigo, me parece que acá hay un capricho también, y no sé si hay una especie de injerencia política partidaria, Mati. En serio te digo. Me parece nomás de que nos hace falta una reflexión y recapacitarnos. En serio te digo. Yo estuve haciendo un seguimiento y ellos, si algunos de ellos, si están escuchando la radio, por lo menos en su conciencia me está dando la razón. A mí me revienta la gente que se hace de humilde.
1: Sí.
0: Y después logra su objetivo y se convierte, no sé, en ñemo simpático, ñemo extrema, ñemo estrella bandera. Entonces, con eso no vamos a lograr nada, Mati. A mí me parece que acá se tiene que llegar a un acuerdo, ¿será? ¿Cuál es el tema entonces? Porque yo voy a sospechar de que hay intereses económicos acá, por eso todos quieren llegar ahí.
1: Ahí te paso,
0: ¿Sí?
1: Luis. Yo justamente soy el criterio también de unificar los criterios y de poder salvaguardar lo más importante, creo yo, y que hace que la FUBO esté viva por tanto tiempo, que son los juegos. Entonces, nosotros propusimos, más allá de las diferencias, poder al menos unificar los juegos estudiantiles, ¿verdad? Entonces, yo te soy sincero, yo, ¿quién es el presidente? ¿Quién no? Esa es una cuestión solamente que la justicia va a definir, porque seguramente ambos equipos tienen sus peros, seguramente hay situaciones que revisar. Pero yo una vez más, en este medio, apelo y aprovecho la ocasión para pedirle a ambos equipos una reflexión y que podamos unificar los juegos estudiantiles. No dejar que algo tan lindo, tan noble y tan nuestro, como son los juegos de la FUBO, puedan se vean amenazados por una cuestión interna. Entonces yo espero que se hagan los juegos Y espero que la justicia y que la ciudadanía puedan poner las cosas en su lugar y que el tiempo también pueda poner las cosas en su lugar. Y que este precedente sea un aprendizaje también para todos nosotros.
0: Pero, ¿cómo está? En todos los centros educativos, en todas las unidades académicas o en todas las carreras, me supongo que se estará haciendo un proceso
1: Sí.
0: de preparativo para los Juegos Universitarios o no. ¿Para cuándo serían los Juegos
1: Y la verdad
0: Universitarios?
1: es que no manejo, Luis, cómo están las unidades académicas, pero conociéndonos jóvenes vetenses, seguramente que sí. En estos días terminó, por ejemplo, la Copa UNCA. O sea,
0: Sí,
1: todas las
0: pero
1: universidades de la UNCA están en
0: a eso me
1: training.
0: iba.
1: Sí. La
0: Si
1: FEUCO ya fue
0: acá
1: hace un tiempo.
0: la FUO
1: Sí.
0: se hace de simpático
1: Sí.
0: o de simpática a la federación.
1: Sí.
0: Va a acabar, acordate de mí, ¿por qué? Porque hoy día se torna mucho más atractivo, por lo menos el torneo que realiza la Universidad Católica.
1: Sí.
0: Para ellos es mucho más atractivo eso. La UNCA, la
1: Feunca.
0: FEUNCA
1: Sí.
0: y
1: La
0: la
1: Feuco.
0: FEUCO
1: La
0: y
1: está
0: la
1: la
0: FEU.
1: Feuna, sí.
0: Déjense de joder, o sea que
1: Sí.
0: la FUO está perdiendo, digamos, protagonismo.
1: Sí.
0: Así como pasó en Asunción. En Asunción anteriormente se hacía juegos universitarios
1: El
0: en
1: conjunto.
0: conjunto. Hoy
1: Sí.
0: día cada uno ya hace así como se está realizando acá.
1: Sí.
0: Entonces, ¿por qué la UPA no hace su Copa UPAP? ¿Por qué la UTIC no hace entonces su Copa UTIC?
1: Claro.
0: ¿Por qué la UTCD no hace su Copa UTCD? Y ellos son los que más crean problemas. Las unidades académicas chicas son los que más crean problemas. Por eso, dependiendo de lo que pase en la FU, la UNCA ya no va a hacer su Copa UNCA.
1: No,
0: La Universidad
1: seguramente.
0: Católica ya no va a hacer su evento.
1: Yo te diría,
0: La
1: Luis.
0: UNISAL hace su Copa UNISAL en Coronel Oviedo.
1: Ellos
0: Bueno,
1: hacen.
0: pero ¿y qué siguen haciendo entonces?
1: Sí.
0: Pero, o sea que no, es que vos te das cuenta que las unidades académicas más chicas pueden terminar, por lo menos, muy relegado o relegada, por el problema que se presenta en la FUBO. O sea que
1: Sí.
0: los universitarios de la FUBO.

0: que muchas unidades académicas de la UNCA se preparan con mayor fuerza para lo que es la Copa UNCA, porque tienen
1: Claro.
0: más posibilidades de ganar y porque la competencia es más pareja, ¿verdad? Porque de repente
1: Totalmente.
0: vos te vas con algún instituto que trae refuerzo de selección para vos, ¿verdad? Y que de
1: Porque
0: repente.
1: nosotros acá estamos teniendo, yo creo que son cuatro copas, si no son cinco.
0: Sí.
1: Muy, es de competencias muy atractivas, no
0: Sí.
1: solamente para los universitarios.
0: Sí. Para los
1: Fe,
0: atletas.
1: fe, fe una comenzó primero.
0: FEUNA. No, en realidad la primera fue la FEUNCA. La FEUNCA fue la primera. La FEUNCA fue la primera. La FEUNCA
1: Feunca es
0: tiene
1: la Copa
0: 17 años.
1: UNCA.
0: La Copa UNCA es
1: No,
0: más
1: no, no.
0: antiguo.
1: No, la Copa UNCA está por terminar ahora.
0: Ah, vos me decís. Yo pensé que vos me hablabas del tiempo, de los años.
1: No, no, no,
0: Sí,
1: no,
0: sí, sí.
1: de la competencia.
0: Arrancó primero
1: Yo creo que la Universidad Católica.
0: la Católica, la FEUCO. Arrancó la
1: Hizo
0: FEUCO.
1: una presentación. ¿Vos estuviste en la presentación?
0: No,
1: En la inauguración.
0: yo no pude estar, pero he visto las fotos. Mucha gente, muchas disciplinas se jugaron.
1: Sea que.
0: Lo mismo con la FEUNA.
1: ¿Y la FEUNA?
0: Lo mismo.
1: De toda la unidad
0: Vimos
1: académica de la Universidad Nacional de Asunción.
0: lindo espectáculo, mucha gente. La FEUNCA, ni qué decir. Mucha
1: La
0: gente.
1: Copa UNCA.
0: Mucha gente. Ellos casi llenaron el cerrito.
1: Son tres federaciones ya.
0: Son tres
1: ¿Y
0: federaciones.
1: el cuarto cuál sería? La cuarta federación.
0: Y la cuarta federación serían en realidad las competencias internas que tienen las universidades privadas.
1: Sí, pues no son, yo la
0: Pero
1: verdad.
0: no,
1: Te voy a
0: no.
1: ser sincero, yo nunca vi una copa así como la Universidad Católica, de
0: No,
1: la
0: no.
1: UNA,
0: Ellos
1: de
0: hacen
1: la
0: de forma
1: UNCA.
0: interna e independiente, pero también hacen su actividad. O sea, en síntesis y conclusión, para los jóvenes universitarios hay actividades deportivas y de recreación. No, no es que la FU tiene monopolizada el mercado de los juegos en Coronel Oviedo, definitivamente.
1: Sí, acá justamente está escribiendo también Lucas. Dice 100% abierto al diálogo y a la
0: Sí.
1: propuesta de unidad del primer momento. No así el compañero Yamil Mendoza, que ni siquiera respondió. Pésame. Increíble. Socorro que pidió en un momento dado.
0: Sí.
1: A cualquier soldadito que le estaba pidiendo favores, ¿verdad? ¿Ok? No obstante, continúa queriendo realizar solo con su equipo de las Olimpiadas a la fuerza, de manera independiente a la mesa de diálogo. ¿Y por qué ese tipo de actitud? Yo lo que quiero saber es por qué eso, Mati. ¿Es porque hay una puja política acá de por medio o es una puja económica?
0: No, yo creo que una puja gremial, o sea,
1: ¿Qué?
0: cada candidato tiene
1: Bueno, pero vos
0: su
1: tenés que darte
0: equipo.
1: cuenta. Acá los dos equipos cometieron errores.
0: Sí.
1: Los dos equipos.
0: Sí.
1: Entonces, ¿y por qué? Y si amerita por lo menos enmendar eso. Y a través de diálogo, ¿por qué no se junta esta vez y punto?
0: Y sí, y yo, como te digo, mi rol de secretario de la Juventud, pues es importante aclarar. De repente, qué sé yo, quizás en su momento tuvimos la preferencia y tuvimos nuestros amigos, pero ya cuando el problema trasciende, en mi rol de secretario de la Juventud, yo traté de ponerme más o menos en el medio para mediar esta situación. Y bueno, esperemos que se pueda resolver. Lucas tiene toda la predisposición de resolver. Esperemos que el compañero Yamil tenga también. Y avancemos, amigos, y que sea un precedente que guardemos como un aprendizaje, como una lección para que en años venideros no tengamos este tipo de situación. Cualquier
1: Argel,
0: pueda.
1: realmente, hay mucha gente que
0: Argel.
1: puede sospechar, bueno, porque vos sos del equipo de Marcelo y Mendoza, no sé, el veo Colorado o qué equipo está Mendoza, está el equipo de Marco Benítez, a Beto Velarra, o Pérez la tema, o sea, que ¿cómo vamos a construir ciudadanía universitaria?
0: No, no, no, yo creo que no, no es la forma. Y creo que
1: ¿Cómo es que
0: tampoco es el
1: vamos
0: motivo, Luis.
1: a debatir? O sea que
0: No.
1: uno tiene que pedirle permiso a su amo y el otro también, ¿vio?
0: No, no
1: Yo
0: puede
1: no quiero
0: ser.
1: debatir con esa clase de jóvenes.
0: No, no
1: Estos
0: puede
1: son
0: ser.
1: jóvenes ancianos
0: Claro,
1: de
0: no, no, pero de
1: pensamiento.
0: repente si hay diferencia política, o sea, mío. Que se mía lo pero en la urna, en las próximas elecciones, quién es miembro seccional más votado, quién es convencional más votado, ahí se mide política. Por eso yo creo que esto no es político, Luis. Yo creo que esto no es político. Yo creo que es gremial. Yo por eso justamente nunca me adentré demasiado en el gremio universitario. Porque sé que uno tiene que mantener una cierta. Tiene que marcar la diferencia. O sea, tiene que mantener una cierta distancia de no meter la política. Y como yo soy un animal político y me encanta la política partidaria, yo desde muy temprano, por eso yo en lo particular.

0: Decidí no involucrarme en el gremio universitario y involucrarme directamente en la arena política, ¿verdad? Que es lo que estamos haciendo hoy. Pero bueno, para redondear el tema de la fuga, esperemos que esto se pueda subsanar. Esperemos que la justicia pueda dar un desenlace a esto. Pero por sobre todo, esperemos que ambos equipos puedan reflexionar y puedan llegar a una unidad para que no perdamos algo tan nuestro como son los juegos universitarios, que está hoy en riesgo y está amenazado. Esperemos que se pueda resolver y que sea un precedente para que en los próximos años se puedan hacer mejor las cosas y que nunca más tengamos que pasar por una situación como esta, que es Argel, y que
1: Y hay
0: no.
1: que ver hasta dónde también las autoridades políticas es importante el espacio universitario.
0: Sí.
1: Porque acá pues también se puede entender que es un espacio de poder, que cada uno nomás quiere tener mayor sintonía con ustedes. Y hay que ver hasta dónde. Hasta dónde es importante, porque la mayoría son funcionales.
0: Claro,
1: Sí.
0: totalmente. Y habría que ver, o sea, yo.
1: Adyectos.
0: Sí, por eso.
1: Sometidos,
0: Sí, yo.
1: sí.
0: Mira, ¿qué es lo que le interesa a un político? A un político le interesa tener jóvenes de calidad, pero por sobre todo cantidad de jóvenes. Y yo, mira, mis sanos consejos para los amigos, si es que quieren activar en política, en vez de gastar tiempo, energía y recursos en el gremio, mis amigos, armar un equipo juvenil y operar a ser políticos. No, nunca va a tener los mismos
1: Yo
0: resultados
1: no voy a
0: jugando.
1: estar nunca de acuerdo con este tipo. Está bien, cada uno tiene su corazoncito donde late mejor, late más fuerte, todo lo que quiera, pero hay un interés general.
0: Sí.
1: Y el interés general, pero tenés que tratar de entender hasta dónde
0: Sí.
1: te da límite para que vos seas subjetivo. No hay problema. Podemos ser subjetivos, no hay problema, ¿verdad? Pero hasta la subjetividad te da límite, Mati.
0: Claro.
1: Entonces, vos no podés salir de esa línea. Está bien, o cada uno tiene su partido, su movimiento, todo lo que quiera, ¿verdad? Pero te da justamente la señal siempre hasta dónde vos podés, digamos, actuar de esa manera. Y
0: Sí.
1: a partir de dónde, de cuándo, tenés que entender que ya no podés actuar, por lo menos siendo cuasi temerario, integrante de una nucleación electoralista.
0: Sí.
1: Eso,
0: Así es.
1: por eso digo, yo cuando me doy cuenta, no, no, a mí, no, yo estoy de acuerdo, cada uno, ustedes ya son mayores de edad, no hay problema, pero cuando demasiado ya se nota, ya no me gusta. En serio te digo, ya demasiado se nota y yo no sé si acá, y hay que ver hasta dónde eso le da una
0: Rédito
1: fe.
0: político.
1: Hay que ver hasta dónde.
0: Sí. Es totalmente Luis. Por eso, a todos los compañeros que quieran activar y militar en política, y piensen el gremio es muy importante para darte visibilidad. Ahora, si uno quiere construir su carrera política a través del gremio, yo no sé si sea el lugar más indicado, ¿verdad? Si, yo, pues, y ya poner un ejemplo, un caso interesante, Luis. El caso de Rodri, por ejemplo, de Rodri López. Él podía seguir militando en el gremio, pues él decidió bajarse a la cancha y meterse lleno en la política partidaria. Y bueno, hoy es flamante concejal, el más joven del país. Y yo creo que ese es el camino para todos aquellos jóvenes a quienes gustan de política.
1: Por eso digo, hay que ver hasta dónde uno tiene que ver como si fuera un trofeo político.
0: Sí.
1: Está bien, ¿verdad? Que sea tu simpatizante, todo lo que quiera, pero hay una línea que hay que respetar, ¿será? En serio te digo. Entonces, le va a ser mucho más importante para las clases políticas, para los líderes políticos, si actúan de esa manera. Pero acá pues, necesitamos nosotros un raciocinio.
0: Sí.
1: Raciocinio político. Entonces, imagínate un poco, por ese capricho interno políticamente hablando, vamos a encontrarnos con este tipo de cuestiones extremas. Yo no estoy de acuerdo. N Nunca estuve de acuerdo aquella vez cuando Chupa también en su época se judicializó todo eso, ¿verdad? No, porque este tipo de trabajo voluntariado, vos no podés judicializar, vos no podés, o sea que podemos, ¿verdad? Si es que no te queda de otra, ¿verdad? Pero no hay que llegar a ese
0: Claro,
1: extremo. Y si se
0: totalmente.
1: llega a ese extremo es por algo que nosotros estamos en desconocimiento ocurre, ¿verdad? Por eso yo voy hipotetizando esto, ¿verdad? Bueno, acá la cuestión es que sea un trofeo político porque será joven la de presidente, la importante, vea. O si no, está el tema económico. Cada uno nomás quiere administrar porque el tema del acceso a mí me hace entender eso. ¿Por qué tardaron tanto para organizarse? ¿Por qué no les interesa? Te cuida hoy día, los integrantes de la FESO ni siquiera ya les interesa la comisión directiva de la FESO. Entonces a mí me hace entender que me hace sospechar que ahí está el tema económico. Que hay muchos padres de familia que también están metidos ahí. Hay docentes que están metidos ahí. Hay periodistas que están metidos ahí por el factor económico. Para figuretear, ¿vio? No. ¿Y la FUO entonces? ¿La FUO qué? La FUBO acá hay una cuestión de orgullo político porque es un trofeo, porque fulano mengano tiene que ser de mi aliado ahí la presidencia. Todos menos ese cargo. O está el tema económico en la organización. Yo me da dos
0: Dos
1: hipótesis nomás.
0: incógnitas.
1: Sí, incógnita.
0: Sí, no, yo creo que siempre estos espacios deben de, en estos espacios deben de reinar la transparencia. Y te hablo con mucha propiedad sobre esto, lo digo con mucho orgullo porque en mi paso por el gremio, cuando yo fui presidente de la FESO, quizás habrá sido la comisión el año en el que se transparentó de la mejor manera, porque fue el año en el que sobraron la mayor cantidad de recursos. Y fue el año en el que todos, absolutamente todos, tenían acceso. Fue el año también en el que inmediatamente terminados los juegos hicimos un balance. Fue el año, el único año en los años y años que tiene la FESO en el que la plata sobró para construir un local. Y bueno, yo creo que eso hace también de que aumente la confianza en estos espacios, de que mayor gente quiera apostar en estos espacios. Y de que definitivamente, porque lo que vos decías es muy cierto. O sea, yo estoy 100% convencido que en la FUGO, en la FESO, en la Cámara Junior, en el Club de Leones, en todos los espacios, el 90% de las personas que están es gente voluntariosa, voluntarios que tienen ganas de hacer bien las cosas, que tienen ganas de servir a su ciudad de alguna forma, y de repente venir a entrar en estos problemas, mira, Argel, yo estoy seguro que va a desmotivarle también a la mayor cantidad de esos jóvenes. Entonces, una vez más, como te digo, esperemos que esto se resuelva, que
1: Pero
0: sean.
1: con esta actitud de a poco vamos matando
0: Y sí.
1: la importancia, el valor, todo lo que se instaló hace años, ¿verdad?
0: Y es un
1: Entonces,
0: esfuerzo enorme, imagínate.
1: porque ahí, por ejemplo, va a haber segmentos de gente que va a decir, las puchas, la mitad, plata, y jabón, y cobay,
0: Sí.
1: anda, y por ahí, ¿verdad?
0: No
1: Y
0: importa.
1: importante es el dinero allá, la plata allá. Llama a vos, ¿verdad? Allá.
0: Sí.
1: Pero cuando vos estás ahí porque el IA imita a Michimí, yo no estoy de acuerdo, o sea, sí.
0: Y ojalá se parezca, porque estos dos, tanto la FESO como la FU, realmente
1: Porque
0: Luis,
1: se convierte pues, en un esquema,
0: en un
1: ¿te das
0: esquema.
1: cuenta?
0: Sí.
1: Entonces ese esquema se convierte en paradigma.
0: Sí.
1: Entonces vos tenés que romper paradigma. Vos tenés cuidado de lo que está dentro de ese esquema. Te cuidaban a ofrecerse como pa' y lento mal uno consejo pa' y lento toma, pero la realidad es otra y
0: Sí.
1: hay segmento de gente en la población que se da cuenta de eso. No vayan a pensar de que la gente no se da cuenta.
0: Sí.
1: Están las actividades Yaupata Yayupata Diego Jaime, ¿verdad? O sea que te das cuenta, esquema
0: Sí.
1: esquema, entonces yo creo que las organizaciones civiles, organizaciones gremiales, tienen que darse cuenta que también hay segmentos de la población que ya están despiertos. Por eso pues, hay menos apoyo. A no ser de que va a entrar ahí para figuretear nomás. Y por selfie, porque está ahí selfie. Todo es selfie. ¿Quieres decir algo más, Mati?
0: Referente a este tema, ojalá que se resuelva. Estos dos espacios son espacios símbolos y emblemáticos de nuestra ciudad. Definitivamente creo que está dentro de nuestro ADN y de nuestro orgullo como odetenses tener estos espacios tan importantes. Y ojalá que ambos equipos puedan reflexionar, dejar atrás las mezquindades y los intereses personales o cualquier tipo de cosas para poder llevar adelante esto. Yo tengo que mencionar que en esta mesa de diálogo que tuvimos, que vamos a tener una reunión nuevamente, ojalá que esa reunión se pueda concretar. Yo estuve hablando con el que estuve hablando con Lucas y con Ligny, ambos estaban con intención de resolver. Esperemos que Yamil también y se resuelva esto. Y bueno, Luis, esperamos, como te digo, estos son símbolos. Nos enorgullece como vetense siempre estos espacios. Ojalá que se resuelvan. Y ya para ir redondeando también lo que fue nuestra mañana hoy, porque hablamos de muchísimas cosas, reiterar la invitación a todos los jóvenes que estén interesados en el área del emprendimiento. Este miércoles, no, te miento, mañana miércoles vamos a tener la presencia del ministro de Industria y Comercio.
1: Mañana,
0: Mañana,
1: sí,
0: 18 horas
1: 18
0: en la
1: horas.
0: gobernación. Y así también a todos los jóvenes que estén atentos al programa Despegar. También quiero enviar hoy, Luis, un saludo muy especial a un caro amigo que está de cumpleaños, a Johnny Peña, expresidente de la FEUNA,
1: Ah,
0: y amigo mío, y por sobre todo también un compañero de causa nuestro que está de cumpleaños. Entonces, aprovechar este espacio para mandarle un saludo muy especial. Y en especial también a la audiencia que estuvo prendida toda la mañana, ha visto muchos mensajes, muchos amigos reportándose. Y bueno, decirle que desde el gobierno de nuestro gobernador Marcelo Soto estamos trabajando con mucha fuerza para que la juventud sea protagonista y tenga espacios donde puedan trascender. Y decirte también, Luis, que estamos dando oportunidad a muchos jóvenes, espacio a muchos jóvenes. Y bueno, creemos nosotros que el día de mañana la ciudadanía, como siempre dice Marcelo, nos va a premiar o nos va a castigar por la gestión que estamos haciendo. Por eso es que incansablemente estamos trabajando para poder llegar a los objetivos.
1: muchas gracias, Mati. Éxito, ¿eh? Saludo a tu gente.
0: Sí, muchas
1: Bueno,
0: gracias.
1: gracias. Ok, Mati Acosta, secretario de la Juventud del Gobierno Departamental, con nosotros en nuestra mañana informativa. Señores, tenemos que hacer la pausa, Evo, el cumpleañero. Hay muchos mensajes para vos, Evo, y bueno, entonces de a poco vamos a ir respondiendo. Ahí está. Whisky, whisky. Bueno, Mati, no vayas más a morder. Moverle su tití a tu mamá. Mordedura de tití. Está bien. 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Señores, hacemos la pausa y ya estamos retornando con más informaciones por Ara FM 96.9 en este día nublado, pero a mal tiempo buena cara, porque nosotros estamos de fiesta acá con el Inge Evo, que está de cumpleaños. Pausa y retornamos.
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15: Son las 10 de la mañana, 2 minutos.
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0: Bueno, 10:08 en toda la República del Paraguay. Seguimos en nuestra mañana informativa por ahora FM 96.9 y Canal 12 TV Max en este día, martes 13 de octubre 2026. Estamos en contacto con el apreciado amigo don Gregorio Aguilar en línea. ¿Qué tal, don Gregorio? Qué placer escucharte y saludarte esta mañana. Buenos días.
1: Buen día, estimado Luis. Hacia amigos, anduvo me tenía cumpleaños, pero vecinas a saludarse mía y chupé. Ya mi amigo Evo.
0: Ahí, acá te está escuchando ya él desde la consola, don Gregorio. Qué bueno.
1: El mago del sonido.
0: Sí. Exactamente. Ahí te muchas gracias, dice Evo acá. Está muy contento por tu saludo.
1: A su amigo y por una vez me mandó a mi mío Yujela a día especial ya su bebé un año más de vida tengo y por ahí te la saludo porque peando donde Dios es la vida.
0: Sí.
1: A pea ya aprecia extraño ahora.
0: Sí,
1: porque la vida es todo.
0: Totalmente,
1: don Gregorio,
0: y quiero aprovechar un poco tu contacto para agradecerle a ustedes, porque justamente hace rato estábamos con esta señora que necesitaba chapa y cama, y la familia Aguilar González va a donar la cama a la señora que vive hacia Potrero Cue. Vamos a ir contactando con el compañero Diego para que se haga, por lo menos se pueda materializar este gran gesto de la familia, don Gregorio. ¿Le va a donar usted una cama a la señora?
1: Sí, no hay problema.
0: Sí, porque ahí Julio me está indicando, entonces como que hay tantos mensajes interactuando los monjes acá. Entonces aprovecho nomás esta comunicación para agradecerle a Julio, porque estuve recibiendo su mensaje en el momento que estuvimos conversando con la señora quien necesitaba justamente chapa para reparar el techo de su casa y también la cama.
1: Sí.
0: Así
1: la
0: es.
1: La verdad que Luis también a mí me preocupa esta situación. Voy a aprovechar también plaguearme un poquito.
0: Sí, adelante, don Gregorio.
1: La necesidad que están teniendo nuestra gente. Si amigo mío, se preocupa formalmente, pea, porque o me apelento a andar la necesidad o iban, digo. Si amigo, la necesidad o iban la teco así, man.
0: Sí.
1: Anaheim manió con el siglo 21 por la fecha de cohete. Hacia amigo, pero la preocupación no está por su cubina, pero el asunto es porque están hoy ya ajustada y que tu jangüecha ya mejora con vida de nuestra gente.
0: Sí.
1: Ah, entonces ya pon alguna cosita. Ya mejoras, Juan, porque si no, cada día mañana en Boria Jugueta, Añeco Temebeta, entonces pierden y ponen.
0: Totalmente.
1: Este es un país, Oñe Momboria Jugueta, la EBTI para Imboria Jugueta, Yareco, y no Oñe Momboria Jugueta. Va a ser un pipe a Oñe Momboria Ju, porque se está teniendo la cambure y al año de Netame.
0: Sí.
1: Allá no hay gusto, ¿verdad? A pear el maite y el arejina, de situación.
0: Sí.
1: Allá le conté ya corregí. El pueblo paraguayo peado corregía, ¿no?
0: Sí. Con mucho gusto, don Gregorio, con mucho gusto, ¿cierto? Y te le agrego. Ah, ok, Gima, vecina. Ya es en Duyima, esta zona, por lo menos.
1: Sí.
0: Oclina. Sí.
1: Pensamos amigo, bien amigo albañil, fuera. Y esto, ande, fuera,
0: No,
1: general.
0: mi jornalero, cuero mi día a día y nada, y tú,
1: Sí.
0: uy, nada, are, imagina,
1: Sí.
0: chapista,
1: Upeja,
0: albañil,
1: general.
0: corpidor, está lleno de pichado, y nada, amigo, dependía del día a día, anda una semana lento, imagina.
1: Sí. Sí. Ango no ya remedia y la. Nada. La naturaleza muchas veces es cruel bohí. Ah, entonces, a ver, ya prepara mí a momento. Vea,
0: Total,
1: oña,
0: así mismo es.
1: el bohí que está ue, llama que y mierda. Porque lo mitad lo abre comillas de bohí que está ue.
0: Sí.
1: No pensáis la cogieron.
0: Totalmente.
1: Cogieron,
0: Así mismo es.
1: Apeando es cooperativista, mantener un hueco con mensalidad, con
0: Sí.
1: el ahorro.
0: El ahorro.
1: El ahorro hace grande a la nación, hey.
0: Sí.
1: Los cuales constituyen una propiedad. Y man, qué wea, frase, ya, no, ya, fuga, y bueno, amigo Luis, ahora es donde y cumpleaños, a ver, Julio. Oye, ayuda.
0: Dale, don Gregorio. Gracias, mandé. Ya, upata pende wiki en
1: Gracias,
0: el buya.
1: gracias.
0: Ya, upata cualquier momento.
1: Sí.
0: Hoy va,
1: Hola, buenos días.
0: Gregorio. Un abrazo. Hoy cuente wiki ya a 50 años por el cuándo. Ya, hoy te dos rayas y vi. Y ande, amigo, cosme Evo. Upa lento. va, después use, ande. Hay un wiki que él tiene, en verdad tiene más de 30 años. Sí. Sí, creo que tiene más de 30. ¿Vos revisaste la etiqueta, Evo? ¿Viste que cuando cumplió don Gregorio 50 años era que se le regaló eso? Y él la vez pasada cumplió 70. 78 cumplió ahora. No, 79 o yo cumplí. 79 cumplió. Ah, no, es que hace 29 años ese whisky. Es que el año de fabricación, 5 años después, por ahí se le regaló a don Gregorio, ¿verdad? Eso significa que tiene 34 años por ahí. Va ahí, Julio. Sí. Sí. Ahí envía. Vamos a escuchar un
1: Hola,
0: poco
1: hola.
0: lo de Julio
1: Luis,
0: Aguilar.
1: avísame para coordinar ahora con Diego y con la señora cuando, no sé, cuando ellos dispongan para verle y darle para su cama a la señora.
0: Sí.
1: Y podemos ver también algo que hay más que le pueda servir ahí donde era la casa de mi abuela. Alguna cosita de seguro le va a servir más también.
0: Qué grande, Julio. Gracias, Julio. Sí, vamos a coordinar. Un fuerte abrazo para vos. Sí. 34 años tiene añejo. Añejado el whisky de don Gregorio. Después es un grande. Bueno, ahora sí, hay que revisar un poco, Evo, esta información que está circulando a través de las redes sociales, donde supuestamente Santi Peña le comunicó a Liana de que no se iría él como candidato, pues es cierto, hay que cotejar eso. Pero es cierto, supuestamente. Era que hace rato cuando estábamos hablando con los... Ajá. ¿Qué pivote que es, monje? Ajá. ¿Dónde pivote esto? Acá es Guarico. Para todo su vuelco desagüe... En desagüe. Ahí San Juan Ramón Chávez. Juan Ramón Chávez comía a ver calles. Juan Ramón Chávez era. Año Blanco era guiado por Alba Luz Mendoza Melgarejo. Y el maestro. Según lo manifestado por la mujer a los intervinientes, se encontraba circulando al bordo de su automóvil y al alcanzar el lugar perdió el control por la oscuridad. Agua. Es muy peligroso realmente manejar en tiempo de lluvia. Bueno, esta información, Evo, de que supuestamente hubo. ¿Quién es el que me dio esto? Ah, esto pasa mal la tema. Acá está. En la página de Ñandutipio está eso, o lo mitad de Macoa. Porque hay que ver eso. Sí, antes de llegar a la molería de San Blas, dice el hecho. Sí. Acá me envía el screen de la página de Ñanduti. Que supuestamente Santiago Peña le dio la noticia a Alianaje. ¿Es cierto o no es cierto? Porque yo veo acá algunas páginas digitales. No aparece esa información. Es una noticia falsa. ¿Está ahí en la página de Ñandutí o no? Evo, en Facebook. No, Ñandutí en Facebook. Me supongo. Sí. Ñandutí. Sí. Acá. ¿Cierto, Pedro? Acá ya me está enviando, Evo. ¿Cierto, eh? Hace 14 minutos. ¿Ya encontraste vos que te envía acá? No, pero acá en esto es. Esto es en Facebook. Nos envía Baruja encabezará la chapa presidencial de Honor Colorado, ¿eh? Sí. Bueno, o sea que Baruja sería el vice de Vimpio. Pero por ahí no está el tema. Porque hay que ser sincero, yo creo que Baruja no tiene todavía la carrocería para ser candidato a presidente. Todo indica, parece que va camino a eso. Porque siempre se viene hablando insistentemente de Vince Baruja, ¿verdad? Bueno, nadie lo confirma ni nadie lo descarta, ¿verdad? ¿Y lo de Aliana? ¿Sorpresa o no? Lo que pasa es que así como le dije hace rato a Mati, el comentario de la gente no es copete, en forma de TI, pero no prendéis de alguno. En las internas del Partido Colorado para la Intendencia también se escuchó ese tipo de comentarios. Nadie va a tener la certeza. Nadie va a poder decir esta es la verdad. Pero lo que no se puede discutir y descartar el comentario o los comentarios. Y a veces los comentarios cuando van multiplicándose de ronda en rondas de gente que habla de tema político puede ser una sensación política y puede convertirse en el microclima político. Puede convertirse en un buen sondeo. Y evidentemente puede ser reflejado de lo que quiere la gente. Porque acá en Oviedo también se habló de eso. Sí, forma de TI, calidad de TI, todo lo que quiera, pero no prendéis, gente. Y lo de Aliana, pues siempre se habló de eso. Por compartir el tipo, todo lo que necesitaría un candidato, pero él parece que no pone de su parte. Porque para decir que no tiene equipo, tiene equipo. ¿Tiene solvencia económica? Suficiente. Entonces el 33% dice que tiene que poner el candidato con su figura, con su perfil, con todo lo que representa como candidato. Puede ser candidato de perfil carismático y así respectivamente. Esto pues es. ¿Esto es un comentario o es una confirmación? Eso es lo que yo quiero saber.
1: Acompañar la barca
0: A
1: para.
0: ver, vamos a escuchar un.
1: No, pero eso ya sé. Y bueno, después le llamo a Sandy y le pregunto, o sea, me escribe él, le llamo y le digo, sí, ¿qué tal tu reunión? ¿Cómo salieron? ¿Se arreglaron? ¿No? Y digo, sí, me empezó a contar porque tengo que contar algo más. ¿Y qué? Y bueno, me parece que hay problema con el tema de la chapa y bueno, me parece que Horacio se da al final para acompañar la barca para. No, pero eso ya sé, le dije para la vicepresidencia. No, para la presidencia.
2: Pues mañana te voy a contar mejor, ¿no? Listo, le dije. Y quedamos que esta mañana íbamos encontrando con el presidente para que me cuente con detalle, ¿verdad?
3: Y te dijo, Baruja Leite, te dijo.
2: No.
3: No te dijo, no te mencionó Peña Leite.
2: Me dijo solamente lo de Baruja, ¿verdad?
3: Así que textualmente, también, está contando Aliana textualmente lo que le dijo el presidente de la República. La chapa va a encabezar Juan Carlos Baruja.
2: Uh-huh.
3: ¿Verdad?
2: Anoche, sí, anoche.
0: Ahí está. Y ahí, ahora lo único que falta es Vince Baruja. ¿Vos te das cuenta que cuando hay comentarios de ese tipo, hay comentarios donde la sociedad se agarra y hay una especie de simpatía, sintonía y nexo? Entonces, mucha gente dirá, bueno, pero nosotros que seguimos hace tiempo el programa, más o menos había una cierta insinuación, una cierta señal, y esa es la repillaje, eso pues es tener una percepción y un criterio y una cierta visión política, todo lo que quiera podés incluir ahí, pero es producto de los comentarios, es producto de lo que uno propone, de lo que uno plantea. No, es porque nosotros no queremos. ¿Qué? Bueno, porque nosotros no queremos nomás. No pagan por ahí. Este tema de tener un criterio como cacique lento de que de los andes erean de Agurovieta en los mitandes, erean de Ollapoto con ya maiteímo copeado paja, güey. La UPEA ya está llegando Camilo Pérez, mira, o ganaste 50.000 votos, güey. La humedad ya está añetela, algunos las IA de Oye Yapota o la caso, cuando es más fácil, ¿cómo va a ser entonces? Fulano más ibio, me encanta más y comisario más y pa y más y o vamos, vea, este título pa y un mía, yo no le veis más, estoy mintiendo. Te dimos la comisario, mía, llama, veamos, no cree, pa y comisario. La prensa más y vea. Eso era la de antes. Tema de maestra, docente. Hoy día es casi relativo. Yo trato nomás de ser sincero. Y nosotros también tenemos que hacer autocrítica, autoevaluaciones, autoanálisis. O creéis que en dejé lo mitántico, Najani. Lo mejor es como uno enfoca su trabajo, sí. Eso es real. Eso es así. Pero también nosotros nos convertimos a veces en bufones para defender intereses de otro. Intereses de político, de cúpula. A lo mejor ya liga mimi alguito pebio es a buquery. Pero ella en la ña pereja huele la credibilidad ya. Sí, porque mañana pues voy a disimular nomás y voy a ir colgándome del cuello del que gana. Entonces perdés tu dignidad periodística. No está no está ya más gente ni un ni abrazate. Ya ya me hago pegando clavita por la espalda, ¿verdad? Entonces, acá siendo sincero, siempre luego se habló. Hay sectores que hablaban de la duda que generaba Aliana. Hay sectores. Y Catulla relape ahí finalmente. No sé qué hay detrás de esto. Pero lo que quiero ser sincero nomás, en honor a los comentarios, a los análisis, a los planteamientos, es que hoy día a ese segmento de gente no creo que sea novedoso, no creo que sea algo extraordinario o llámese algo nuevo cuando se entere y se entera de que sí puede ser que Honor Colorado cambie la chapa y que Aliana deje de ser precandidato de Honor Colorado. No creo que le sorprenda eso a ese segmento de gente que probablemente no depende del estado de humor de ningún político de turno, pero también le gusta cuestiones políticas. No creo que le sorprenda. No creo que sea una novedad. para ese segmento de la población. Y va primando un poco eso, ese criterio, que dice que es un criterio interesante, un criterio independiente, un criterio que busca acercarse a la realidad. Y lo transmite. Y se convierte a veces incluso en una especie de que tal sector vaticina. Una especie de oráculo político, ¿verdad? Y bueno, así es que está en la noticia, donde supuestamente Baruja sería el que encabeza la chapa. Entonces, hay sectores que menciona que puede ser Vince Baruja. Y ese tema de Vince Baruja no creo que tampoco sea algo demasiado novedoso, algo muy extraño, si es que eso se concreta para con nuestra audiencia. Ah, y eso sí se concreta porque nosotros nomás queríamos así. No pasan por ahí. Hay que hacer análisis con criterio. No importa si vos estás de acuerdo o no estás de acuerdo. ¿Qué pico nosotros vamos a tener en contra de Aliana? Acá por lo menos, Deco me a favor o en contra, Inde. Vos, ¿acompañá o no le acompañá? No, con nosotros cuando pasa por ahí. No, es que le acompañá, te gusta o no te gusta. La cuestión es tratar un poco de percibir, sentir, percepción del tema político nomás. Incluso con la ñandeña endeutada me meten ya. Entonces vamos a ser parcialista. Y este es un tema de ahora donde muchos sostenían ya anteriormente. No es un invento nuestro ni tampoco nosotros patentamos eso porque nosotros. ¿Se acuerdan que nosotros ya dijimos eso? No, eso ya queda a criterio de cada oyente, ¿verdad? Aquello que nos sigue diariamente puede ser que. Ya llega a esa conclusión, ¿verdad? Pero no pasa por ahí. No pasa por ahí. Hay situaciones que uno tiene que tratar un poco de manejar, ¿verdad? Le doy como ejemplo el caso de retorno de Torales en el penal. Bueno, podés llamar, decir cualquier cosa, te gusta, no te gusta. Pero dígame, ¿quién sector plantea de que él podría reasumir el cargo? Eso, cuando eso me querían fusilar. Yo no sé si está bien o si está mal. Yo trato de manejar nomás la información. ¿Quién cuando? Y bueno, acá se hizo esto en plena campaña proselitista. Un error del oficialismo. Que de llamarle todo lo que quiera, cangrejo, decir lo que quiera en adjetivo descalificativo. Pero no, era el momento. No, es eso. Estando ausente se hizo lo mismo y se encontró lo mismo. ¿Era el problema o no? Creo que acá este ministro de Justicia hay que ver un poco en qué anda, ¿verdad? Porque él creo que vino a operar y dijimos que él podría reasumir el cargo, estando o no estando de acuerdo. ¿Reasumió o no reasumió? Porque si vos te vas a guiar por otro cubo, es posiblemente JMQ emboscada. Pero no como director, sino como interno. Sí. ¿Y reasumió o no reasumió? Reasumió. Eso lo que queremos es dar la información que manejamos nomás. Eso no significa que nosotros estamos de acuerdo o estamos en desacuerdo. Bate que donde me da de acuerdo. ¿Dónde te gustaba me metí en tereta? No. Estando no estando de acuerdo, es así. El caso de Hernán Rivas. ¿Cuál era la postura de nuestro monólogo y compañía? Y mucha gente, ve con Hernán Rivas. No, es tener en contra, estar en contra de Hernán Rivas. Es mirar su conducta, su actitud, su desenvolvimiento. Si hay algo que nos llama la atención, decimos nosotros. Bate que hoy se ha llevado este permiso y no fulano, no me engano, ve. Ya este pico no llevamos ahí. No. Y lo de Aliana, no sé, si ya al final eso ya es un hecho o no, pero es una leña más al fuego. Y él mismo tira la leña. El mismo Alianda tiene, supongamos que arregle con Horacio, ya no va a ser lo mismo, va a ser peor. Bueno, hablando de Contreras, estamos acá con el doctor Rolly Gaona en estudio. ¿Qué tal, doctor? ¿Cómo está? Buenos días. Sí.
4: Yo sentí la condena
0: No, pero esto es para matizarlo mañana nomás. ¿Cómo
4: ya.
0: está,
4: Muy
0: doctor?
4: buenos días, González. Un saludo muy especial a toda la audiencia de Ara FM. Felicitaciones acá para Evo por un año más de vida. Seguramente como papá estás muy orgulloso de él, pues yo veo que es un muchacho excelente que va creciendo, que va estudiando. Yo creo que como padre siempre lo mejor que nos puede dar un hijo es esa tranquilidad de tener un hijo excelente, un hijo dedicado, un hijo estudioso, obediente. Y así yo le veo a él. Entonces, felicidades para él y también a vos, a toda tu
0: Gracias,
4: familia
0: doctor.
4: por este
0: Muchas
4: momento
0: gracias,
4: importante.
0: muchas gracias. ¿Hace poco estuvo tu hija de cumpleaños?
4: Ella cumplió agosto. Yo estuve
0: ¿3 de
4: el
0: octubre?
4: 3 de octubre y Pauli el 27 de agosto.
0: Sí, y bueno, pasa volando los días,
4: Pasa
0: ¿no?
4: volando, será ya.
0: Y el 3 pues, era sábado.
4: Sábado fue, un día antes de las
0: Entonces,
4: elecciones.
0: un día antes de las elecciones, a Pepe ya a 1000 por hora, mañana y medio,
4: A
0: amigo.
4: mil será.
0: Pero me supongo que habrá pasado bien.
4: Y
0: Pasaste bien.
4: pasamos.
0: ¿En
4: Porque
0: serio?
4: yo Vamos a mi casa y bueno, hicimos ahí el cumpleaños armando el pesebre. Pero bien, pasamos muy bien ese día con mi familia, con todos compartiendo. A los amigos me llamaban a felicitar, que iban a saludarme. Y bueno,
0: La
4: pasé muy bien.
0: mayoría de la gente, no es por nada, ahí pues está el tema de lo subjetivo, ¿verdad? No todas las veces va a ser objetivo. Por ejemplo, lo que yo te voy a decir es una cuestión particular también. Porque si a mí me preguntas, ¿qué opinas de los que nacen en el

0: Eso, vos no podés decir de que es traicionero el que nace en octubre. ¿Por qué? Porque si es tu enemigo, él te va a decir que es tu enemigo.
1: Así es.
0: No, es que te va, se va a querer ser tu amigo y vas a ser hipócrita o pegue clavata a su vaina.
1: No, no, no, no.
0: Primero no se va a dar cuenta el del mes de octubre. Tiene una increíble, está el instinto que tiene el mes de octubre. Yo hago mi seguimiento.
1: Sí.
0: Pero a mí, por ejemplo, me da una especie de ser subjetivo, pero yo soy del mes de octubre, yo
1: Sí.
0: sintonizo con eso, es como si fuera el zurdo, pero yo soy zurdo, entonces siempre voy a andar hablando de cosas de las virtudes del zurdo,
1: Sí.
0: ¿verdad? Bueno, la misma cosa el de octubre somos primero comilón, la mayoría, somos comilón el mes de octubre, ¿verdad? Bueno, yo por lo menos desde mi punto de vista, ¿verdad? Segundo, somos enemigo y amigo. Somos enemigo y amigo, ¿verdad? O sea que acá al pan pan y al vino vino. Ne
1: Sí,
0: pori, ne pepe, hipocresía, ¿verdad?
1: término medio.
0: Ne pori, pepe, ¿verdad? Mucha gente estará identificándose conmigo. Oíste, un roce de secciones, o ya me
1: Sí,
0: sé
1: sí.
0: el segmento de
1: Oye,
0: que.
1: duda,
0: O ya voy a
1: güey.
0: ver. Ya con huracán, o ya vi colectivo, ya.
1: Ya vi, le dio.
0: Y después el otro es que somos de buen corazón.
1: Sí.
0: Nos enojamos un ratito y después pareciera que tenemos la capacidad de reflexionar rápido. Que ya pijabe, pues ella me en
1: Sí.
0: cuenta. Dice, no, a veces con ya pi, por no
1: Sí.
0: decir de todo, ¿verdad? Y vos tenés la capacidad de darte cuenta. A no ser que falle grande contigo la persona. Eso sí. Pero lleva en cuenta eso.
1: Eso sí,
0: El que
1: eso
0: falla,
1: sí, ese
0: falla.
1: pierde ya
0: El
1: la.
0: que falla, se entiende una vez, se comprende. La segunda vez, la tercera vez no existe.
1: Sí. No, o sea
0: Sí.
1: que
0: Vos sos así también.
1: yo soy
0: Sí,
1: así, ¿verdad?
0: sí.
1: Yo soy una persona que siempre doy primero la confianza. Porque a mí
0: Sí,
1: esa persona dice,
0: sí.
1: no, me confía España, lo mitad, ¿verdad? Pero yo soy al revés, yo siempre doy la confianza. Y si me falla o me traiciona, ahí sí, ¿verdad? No le voy a decir nada, me voy a callar nomás. Pero yo ya sé que no me va, que no es lo que yo esperaba. Entonces, oh, más será, a ver, hay que ver, Luisa.
0: Estafago
1: A la
0: será,
1: gran
0: o
1: siete,
0: Rusia,
1: sea, el
0: una.
1: regalo,
0: Entonces, mira
1: sea.
0: foto, ya
1: Apuntada ya, Garugo, a ver, ¿no?
0: este es el hijo del rubio. No le gusta.
1: ¿Eh? No le gusta.
0: ¿Vos no sos el hijo del rubio? ¡Ey! ¡Ey! ¿Vos no sos el hijo del rubio?
1: No.
0: ¿Y qué tal tu brazo, mi socio? Te está yendo. ¿Vos me dijiste que vos estás estudiando qué cosa? ¿Entraste? Pero vas a volver a. Muchas gracias, amigo.
1: Sí.
0: Ahí al amigo Achu,
1: Sí.
0: a Enriquito,
1: Ha sido el Paraguay.
0: Fago, Fago, le
1: Sí.
0: envía un obsequio a
1: Ah,
0: Evo.
1: espectacular, será.
0: Fago Sociedad Anónima, ¿verdad?
1: Muy bueno, amigo.
0: Muy
1: Enriquito
0: bueno.
1: y Achu
0: Lo
1: también.
0: que pasa es que no pudimos nosotros estar con Achu en el día de la juventud. Porque el día de la juventud cayó un día domingo, parece, ¿verdad? O
1: Me parece
0: sábado
1: que
0: fue.
1: sí.
0: Y después también tuvimos muchos premios a. Ellos tienen la característica de tirar a la casa por la ventana. Muchas veces habrá visto. Las
1: Sí.
0: veces que viene Acho acá, se llena acá todos. Entonces dice Evo: si viene Acho, vamos a irnos hasta las 5 de la tarde por ahí. Me dice. Entonces está pendiente.
1: Está
0: Está
1: pendiente.
0: pendiente lo de Afago.
1: Bueno.
0: De Usequiel. Yo no sé. Estamos acá, octubre. No sé, será qué fecha. A lo mejor para fin de año
1: Y para
0: ya
1: el
0: va para.
1: 27 de
0: Sí.
1: octubre voy a
0: Ah, puede
1: hacer.
0: ser para el 27 de octubre también, ¿verdad? Todo
1: Para
0: eso.
1: el 27 de octubre voy a
0: Y
1: hacer.
0: gracias, Enriquito, y a toda la gran
1: Sí.
0: familia de Fago Sociedad Anónima por el obsequio que trajo el amigo por el cumpleaños de Evo, ¿verdad? Y decíamos nomás lo de octubre, ¿sí?
1: Sí.
0: Pero vos también sos
1: No, yo
0: comilón.
1: también soy
0: Lo
1: así.
0: que pasa es que nos cuidamos, evidentemente,
1: Sí.
0: tampoco somos tan inconscientes, ¿verdad?
1: Claro, sí.
0: Pero sí nos gusta de comida.
1: Sí.
0: ¿Es así o no?
1: Yo como,
0: Sí.
1: pero y me di y te vende
0: Ya
1: allá.
0: sé, pero te
1: Me
0: gusta
1: gusta,
0: comer.
1: sí.
0: Bueno, ¿a quién no le gustaría
1: Sí, me
0: comer?
1: gusta. Lo que puedo decir que yo soy una persona también, los de octubre, que siempre le conozco a mucho, ¿verdad? Y mi amigo Raiju, ¿verdad? Yo soy una persona y la mayoría de los octubre le quiere a su amigo y es, somos esa
0: Y
1: persona
0: acá ha
1: que
0: hecho el 21 de su cumpleaños.
1: de octubre.
0: Sí, ahí Pepe ya le da algo.
1: A Pepe, ya está.
0: El 21.
1: Sí.
0: Esperamos un ratito. El 21 de octubre,
1: Ah.
0: Acho está de cumpleaños. ¿Es tu amigo, Acho?
1: Sí, mi socio, dosita.
0: Buen tipo, Acho será.
1: Número 9.

0: Ñom.
1: Yo no es porque sea nada de pautaje con nosotros, sino uno nota cuando es
0: Buen cocinero también.
1: buena gente.
0: Sí, excelente,
1: El
0: toda su familia.
1: miércoles 21 vamos a tenerle acá a Achu por su cumpleaños. Y
0: Espectacular.
1: Catú, ya llevamos gente de acuerdo en día, pero en su cumpleaños me supongo que va a tener mucho. Todo el mundo le quiere romerito, ¿verdad? Pero
0: Sí.
1: vamos a pedirle para que venga acá un rato.
0: Claro,
1: Y
0: una hora y una hora y media.
1: que yo generalmente hago eso. Llevo mi cumpleaños y regalo algo.
0: Sí.
1: Acá pocas veces solemos nosotros de repente coincidir día hábil, ¿verdad? Pero yo tengo esa siempre esa gana. En mi cumpleaños, si es que voy a hacer acá a nivel, le voy a recordar. Lo que pasa es que a nosotros nos cuesta muchísimo cuestiones particulares, personales.
0: Sí.
1: A mí, bueno, mi cumpleaños, bueno, salud y ya está, ¿verdad?
0: Sí.
1: Pero voy a andar haciendo toda la mañana. La misma cosa pasa lo de ahora. Pero me encantaría regalar algo en mi cumpleaños.
0: Cierto. Y
1: Regalar.
0: buen gesto,
1: Sí, sí. Y
0: claro.
1: con ayudamos a regalar algo.
0: Espectacular. Anotado ya.
1: ¿Vos tenés tu corte especial ahí, lo de Punto Show, no? ¿La banderita o comprar
0: Singular
1: costilla?
0: de Carubena por una serie delicada y
1: Ay,
0: feliz.
1: ay, ay, eso no es lo que yo te dije hace
0: Sí.
1: rato. Nosotros que no
0: Sí.
1: somos
0: No
1: eso,
0: somos
1: somos
0: delicados.
1: delicados.
0: Ese no, no, ahí vea mi ana y por origina.
1: O ya, uy,
0: O
1: no, no,
0: ya.
1: no, ve ahí.
0: Una vez
1: Mira.
0: vea. Una vez repetí la campaña. Ven la candidato, te hija acompañar su pejar, ojola. Richard, ahora invita a Juca, ahora la caldo, o sea, la caldo aba. Ja, no, guay, mil, ahora socio, o sea. Ja,
1: Hay
0: muy
1: caldo,
0: engaño, ya, me di pea, yo ya por mí, sea, a ti movimiento
1: pero
0: y raro, o sea.
1: viste que sentí la grasita con sentí por el
0: Ja,
1: labio.
0: y paladar delicado, vida.
1: Jata, y ven de en vez de allá.
0: Ah,
1: Ja, wow, ve ahí
0: y
1: en la
0: para la
1: nariz.
0: delicada, o sea, ya poní, ya poní, dice, ah, eso, y es monguita, se llama, donde yurube, sea, ah, eso, una, sea, ah, eso, por eso digo, a mí, añade, añade problema, era yo, así como vos también, oye, a mí, añade, pícore,
1: No, o ya me
0: ya
1: pícore,
0: picotea, será, así
1: sí,
0: nomás, será.
1: realmente. Y bueno, hay muchos amigos, yo tengo montones. Paturuzú está de cumpleaños en octubre, el 27 también Paturuzú.
0: También.
1: ¿Viste cómo quedó su brazo?
0: Ido, ido, ido, ido, ya se
1: Pero va
0: recuperó,
1: recuperándose.
0: se va
1: El
0: recuperando.
1: 27 de octubre.
0: Los dos Marco Benítez,
1: El
0: el
1: 7
0: Aldo
1: también.
0: y Marco Benítez, el
1: El
0: intendente de
1: 7 también.
0: octubre
1: El
0: también,
1: 7 de octubre.
0: sí.
1: De hecho que
0: El
1: creo
0: país
1: que
0: de le
1: vos
0: mando
1: sabés que
0: felicitaciones a
1: muchos
0: los padres.
1: Marcos, el que tiene nombre de Marcos, es del 7 de octubre. Quiere decir que también es día de San Marcos
0: Por lo visto,
1: posiblemente.
0: por lo visto, puede
1: Pues yo tengo
0: coincidencia.
1: varios Marcos, amigos que su cumpleaños es el 7 de octubre.
0: Sí.
1: Y después tengo muchísimos. Acá, por ejemplo, están los Trillizos Chávez. Ellos son el 27 de octubre. Mi amigo, casi mi hermano Roberto Cabrera, también el 27 de octubre.
0: Sí.
1: Hay varios, son del 27 de octubre, ¿verdad? ¿Quién era el 27 de octubre? También la doctora Norma Ortiz, la
0: La Norma
1: fiscal,
0: Ortiz.
1: el 27 de octubre también.
0: Sí.
1: Orocote y Grupo
0: La
1: Iorina, el
0: jueza Miriam
1: 27
0: Ojeda también de octubre.
1: de octubre.
0: Sí.
1: Mirá, hay muchísima gente, evidentemente, cada mes
0: Sí,
1: hay gente que
0: sí,
1: cumple
0: sí,
1: años, ¿verdad? Pero
0: sí.
1: digo nomás lo de octubre, eso
0: Sí.
1: del 3 de
0: El
1: octubre.
0: 3 de octubre.
1: Mi compadre, el finado Rolly, también el 3 de.
0: Sí.
1: ¿Por qué el 3? ¿San Rolando, Kiko, eh?
0: No, Cándido he visto que es, ¿verdad?
1: Porque yo,
0: Pero
1: mi compadre,
0: Rolando Martínez.
1: Rolando Martínez, ¿verdad? Que estuve de cumpleaños el 3 de octubre también, el día de su cumpleaños. Y él tenía la particularidad de prepararse temprano su cumpleaños. Él, pues, tenía una cierta ansiedad en eso. O sea, que una cierta disciplina y ansiedad. Él tiene que de tener todo 3-4 días. André, ocupa, te mandé. Y ya sabes, ahora. Increíble. En mi cumpleaños es el primero que llega. Por eso a mí me pesa mucho.
0: Oíla,
1: Increíble, cada 27 de
0: sí.
1: octubre. Realmente
0: Y la vez pasada me
1: tengo.
0: contaron que
1: Sí,
0: su
1: sí.
0: hijo está estudiando
1: El
0: medicina,
1: 5 es el cumpleaños de
0: Rolandito.
1: Rolandito.
0: Sí, que
1: El 5 de
0: también.
1: octubre. De
0: Sí,
1: octubre de mes. El 5 de
0: también.
1: octubre.
0: Qué
1: Y
0: bueno, o sea.
1: yo pues tengo doble emoción del 3 de octubre porque mi mamá falleció un 3 de octubre Y mi compadre se cumplía año el 3 de octubre. No es poca cosa. Así es la vida,
0: Así es la vida,
1: Rolly.
0: cierto, cierto,
1: Hay
0: cierto.
1: momentos felices y hay momentos de tristeza, ¿verdad? En
0: Claro.
1: este caso. Imagínate, vos naciste también un 3 de octubre,
0: 3 de octubre.
1: donde a mí particularmente, como se suele decir, corazón partido.
0: Corazón
1: Vos sos mi
0: partido.
1: amigo, Rolando nada más, Rolly fue mi compadre, Rolo.
0: Sí.
1: Y mamá justo falleció el 3 de octubre,
0: Tres
1: recuerdo
0: de
1: bien
0: octubre, sí.
1: todo eso. Y bueno, sé que acá los perros cada acción genera una reacción. Fulano, mengano y compañía de
0: Sí,
1: 3 de
0: sí.
1: octubre. El 21 de octubre es el cumpleaños de Acho.
0: De
1: O
0: H.
1: muñecazo de los mitad, ¿qué voy a
0: No,
1: decir?
0: Marshall, Marshall H.
1: La vez pasada he visto que convirtió un gol de antología sin parársela. Güey, yo que sabemos un poco de fútbol,
0: Y
1: ¿verdad?
0: pedirle un poco que
1: Vos
0: meta
1: sabés
0: otro
1: que
0: así.
1: le tira un centro así y definió, o sea, sin parar. ¿Vos no viste eso?
0: No, no he visto ese.
1: ¿Eh?
0: No he visto yo ese.
1: Sin
0: No,
1: parar.
0: inteligencia artificial, pero ya, pues
1: No, no, no creo que
0: probablemente.
1: eso sea tanto así.
0: No, machado, ayo.
1: Llegó la inteligencia artificial, las estetimbas. Ego no quiere la inteligencia artificial. Ne ya puta, o la. Ya puedo veaja. ¿De qué jugar la fútbol?
0: Sí.
1: Depende de inteligencia
0: No hay pobre
1: artificial.
0: gina, vea.
1: Se
0: ¿Cierto?
1: la hay cosas de mía, pero ahora lo mío rendita ascendía para es la inteligencia artificial, está yendo, pero ya. No hay
0: Cierto,
1: caso.
0: no hay caso ahí.
1: Nosotros, en nuestro ámbito, en un juicio oral y público,
0: No hay por
1: te puede
0: inteligencia.
1: ayudar la inteligencia artificial, pero vos tenés que poner en un gran porcentaje
0: Sí,
1: después.
0: así mismo es.
1: No puede ir, no, bebé.
0: No hay por y bebé ya.
1: Este tema del método educativo, doctor. Sé el día que Agendube tenía egresado o agradecer y no hube.
0: Y
1: Pues Pepe,
0: no.
1: sí, esta es una nueva era
0: Sí.
1: de la tecnología. Porque el egresado, pues, hace uso de palabras.
0: Sí.
1: Y generalmente, pues, le agradece a su maestro.
0: A su maestro, ¿cierto?
1: Generalmente. Te
0: Sí.
1: indica el manual de que no puedes olvidarte de tus compañeros, pero también está tu maestro. El día que yo escucho un egresado hablar y le desplaza al maestro y priorizando, manifestando, le agradezco infinitamente a mi Nobu. UPP, sí, que tú vas a creer la.
0: No,
1: Así, hijo,
0: cierto.
1: ve allá,
0: Así, cierto.
1: me ayudaron, pero no es todo, ¿verdad?
0: No es todo,
1: ¿Vos
0: claro.
1: sos recurrir mucho a la inteligencia artificial?
0: Y la verdad que no. Vos sabés que hace poco no me empecé a usar ese lo mitad ahí purupea y estoy haciendo un curso de un posgrado en didáctica y la pasada el profesor hablaba de eso. Y vos sabés que yo muy poco recurro a la inteligencia artificial porque no sé si por nuestra profesión misma, ¿verdad? Que nosotros constantemente estamos desarrollando, ¿verdad? El razonamiento. Entonces, ahí por la inteligencia artificial. Escribo ilegalmente. En caso extremo, mira
1: Sí.
0: la hipotipo que para comparar, o ya puedo poner para allá. Para comparar un poco lo que yo dije,
1: También,
0: a lo que
1: también.
0: hice, qué es tal cosa, y opinar y comparar. Entonces, y poner la eco allá. Pero la mayoría hoy está usando eso, ¿verdad? Inclusive senadores, una senadora escuché que hizo su exposición en base a
1: Sí,
0: una
1: sí, sí.
0: inteligencia. Oye, pilla pa, ya vos en va
1: Sí,
0: el mismo
1: no,
0: lento
1: no, no
0: todavía,
1: pilla
0: ya.
1: pa.
0: Oye, pilla pa. Entonces yo creo que eso también un poco perjudica el razonamiento de las
1: Sí,
0: personas. Y
1: perjudica.
0: más todavía de los chicos,
1: Hay
0: ¿verdad? Que en la
1: muchos
0: escuela.
1: países que ya están suspendiendo.
0: Sí. Yo creo que
1: Su
0: perjudica.
1: suspende, no suspende la inteligencia artificial, suspende el dispositivo.
0: El dispositivo, sí. Y
1: No,
0: mira
1: no es que suspende la inteligencia artificial,
0: Sí, sí.
1: porque eso está. Pero suspende, el método de aprendizaje
0: Sí,
1: suspende.
0: yo
1: Y
0: creo
1: no
0: que
1: sin dispositivo.
0: sí. Última
1: Sí.
0: ratio, último y table ve allá, pero
1: Sí.
0: trata de desarrollar en base a lo que tu
1: Sí.
0: razonamiento.
1: Vamos a lo más reciente.
0: Vamos a lo más reciente, la
1: El caso
0: noticia.
1: de Aliana, que anuncia de lo que le dijo el presidente de la República, que el candidato para la presidencia o precandidato para la presidencia de la República de Horacio Cartes es Juan Carlos Baruja. ¿Qué te
0: Así.
1: parece?
0: Y lo de Aliana hace rato que sí, hace rato que ya se tocaba que no prendía, que no prendía. Y más, y coincido contigo, yo creo que el punto clave fue cuando sale a desafiarle a Horacio diciéndole que él va a elegir su vice. Y ese fue el momento donde el presidente del Partido Colorado, don Horacio, y líder del movimiento Honor Colorado, según chisme, está oído ya o supea ya. Según chisme que se maneja, que no le gustó esa actitud, ¿verdad? Y yo creo que nosotros como movimiento disidente con Arnoldo a la cabeza para la presidencia de la República, esto tremendamente nos favorece. Más todavía porque Vince está haciendo una campaña política de hace un año y medio ya. Ya recorrió el país, está recorriendo intensamente. Y poner un candidato hoy en Honor Colorado, Baruja, más todavía teniendo en cuenta, Luis, de que dentro del propio Honor Colorado era cuestionado Baruja por Rice. ¿Qué van a decir los gobernadores? ¿Qué van a decir los diputados que no estaban de acuerdo con Baruja para vicepresidente? ¿Cómo no viene de acuerdo? Imagínate ahora qué. Como presidente, ¿verdad? Yo me gustaría invitarle a que diga un poco ya en Dumiyuro y el mío para cierto para la Baruja, porque muchas cosas van a pasar todavía, Luis.
1: Yo pues no quiero decir, de acuerdo cuando yo no, cuando nosotros dijimos, no quiero, puede ser que haya pesado. Pero se habló que el caso de la vicepresidencia era una excusa, ¿no? La realidad luego era otra. La realidad, porque la gente que nos sigue diariamente se recordará, cuando se habló tanto de la vicepresidencia, era que dijimos, acá yo creo que el problema es Aldiana, no es Baruja, el problema no es la vicepresidencia, y acá está. El problema no era la vicepresidencia, el problema era Aldiana. El problema era Aldiana. Entonces, si es que ahora se concreta esto, evidentemente, el problema no era Baruja.
0: Era Aldiana, o
1: sea. Era Aldiana el problema.
0: Y hay que verla.
1: Si yo tengo datos que hoy día Vince en la expectativa, quien se acercaría más a la oposición, si es que la oposición llega unido, porque eso es otra incógnita también.
0: Claro.
1: Si la oposición va a llegar dividida. Bueno, eso es otro escenario. Supongamos que va a llegar unida la oposición. El que puede pelear para salvar esta situación que está planteando Peña y toda su comitiva es Vince.
0: Es Vince.
1: Es Vince.
0: Y Horacio lo sabe.
1: Y Horacio lo sabe. Y otra cosa. Es que en una interna se habló con todo el aparataje económico, sí, que te dice amigo, le puede ganar a Aldiana a Vince. Eso también se habló, de esa posibilidad de que con toda la estructura que ve, pero desangramientos y algo entre comillas, va a ser increíble cómo van a desangrarse. Le puede ganar a Aldiana según algunos datos. Pero la hemogénica reapela, para las generales, vale, va a ser difícil. O sea que ustedes los políticos analizan quién puede ganar las internas, fulano,
0: sí,
1: pero quién puede ganar las generales es otra cosa,
0: así mismo.
1: ¿Sí o no?
0: Claro que sí, yo tengo que llegar al poder.
1: Ahí el que tiene mayor posibilidad, según, a no ser que me demuestre lo contrario más adelante, el que tendría mayor posibilidad para que el Partido Colorado se mantenga en el poder se llama Arnoldo.
0: Así mismo es, Luis.
1: No es porque a mí me gusta, no.
0: Porque la realidad.
1: No, porque la gente, pues, que es. La puta, te fanático y te dije, fulano, me encanta. No, yo no tengo. No, sí. Yo no necesito eso.
0: Y mira,
1: yo necesito que la gente, la audiencia, compruebe, analice y que llegue a la conclusión más cercana a la realidad. Eso, sí, es lo que yo
0: pretendo. Así mismo, sí, sea, cierto. Y lo de Vince, ¿cómo te digo? Su crecimiento, su trabajo. Y al final, no va a querer ser el autor de una derrota del Partido Colorado para las presidenciales. Va a buscar ganar, porque él no puede ser. Apostate hacia la ganata. Por eso yo, a mí me gustaría esperar un poco, cómo se dan las cosas. Siempre sabía que iba a suceder muchas cosas, principalmente después las municipales, de las elecciones municipales. Y bueno, hoy ya están sucediendo estas cosas y van a ir sucediendo muchas cosas más, doctor. Porque vea, ahí nada, oye, comentaba, ea, oye, y cuama allá, pero oye, pregunta la mitad, o QEQE. Y un dato importante, pero acá en el departamento, lo que pasa en Asunción, eso se refleja después en el departamento. Cambio allá, cambio acá. Vamos a ver aquellos que estaban muy bien con Aliana, cómo va su relacionamiento, Vamos a ver cómo, qué hacen ahora, ¿verdad? Vamos a ver si tienen el mismo feeling, la misma conexión con Barú. Ahora hay que esperar el cuál es el candidato y dice allá, porque como te van a pasar, y acá al final de cuentas nosotros los colorados tenemos que entender que tenemos que ganar la presidencia de la República. No,
1: Ahora sí, este tema de los comentarios que realiza la gente no es porque uno sea, no sintonice o no. Sería entonces muy fundamental todavía en Paraguay es que el candidato tiene que poner de su parte.
0: tiene que poner.
1: Ahí no entra a tallar plata ni estructura. El candidato tiene que tener una cierta capacidad persuasiva,
0: Sí.
1: capacidad de conmover,
0: Carisma.
1: capacidad de deleitar, y eso se llama carisma.
0: Así mismo es.
1: Entonces, es fundamental todavía porque en la ronda de gente
0: Sí.
1: entendida, da, ey, güey, corneta, y amigo,
0: Sí.
1: ¿qué te decía la mayoría? No prendió, tipo,
0: Pese a la idea.
1: sí.
0: Así mismo
1: No despega, no pega, no. Ese es el comentario, a no ser
0: Y no,
1: que.
0: es que sea un mal tipo, no es que sea malo
1: La
0: ni
1: misma
0: nada.
1: cosa que se habló de Camilo Pérez.
0: ¿Sí?
1: Siempre se dijo.
0: Bueno,
1: Siempre se
0: sí,
1: dijo
0: sí, sí.
1: que el tipo es un pedante. No, no tiene cariño. En Oviedo, en las últimas internas, que se habló también de eso, ¿sí o no?
0: Sí, claro. Cuando la gente que es hay algo de verdad y lo de Camilo ayer digo
1: Sí.
0: arrasaban y no perderemos ahí la Sole mi amo
1: Va a
0: porque
1: tener otro enfoque.
0: Sole ganó no es que ella ganó adeptos
1: No,
0: no
1: no.
0: es una es la carisma
1: Bueno,
0: pero
1: yo estoy. Ojalá que me demuestre lo contrario. Yo creo que ella va a tener muchos problemas como intendente.
0: Sí.
1: Sí.
0: Lo que pasa.
1: Lo que pasa es que vos decís hoy día eso es a la gente. Nah, se mandó a Ángela Luis Ángel González Macri la presidencia, peja, había sectores diciendo: este va a ser un fracaso su gobierno.
0: Sí.
1: De fusilate con la mitad de plaza pública, ¿ves? Porque toda la corriente iba hacia ahí.
0: Sí.
1: Entonces vos tenés que escucharle un poquitito nomás a aquel que tiene buen criterio,
0: Sí, hay que
1: ¿verdad?
0: escuchar nomás.
1: Andas y él entrometeo para tener hacia la corriente nomás,
0: Sí.
1: ¿verdad? Entonces, acá hay que ver si encuentra la fórmula, Sole, no, Soledad, para que pueda posicionarse en el escenario como una buena autoridad municipal.
0: Sí.
1: Yo dudo.
0: Yo también, es un poco complicado por su carácter mismo, lo veo la político y diferente la técnico, ¿verdad? Y lo digo con mucho respeto, ¿verdad? El político pues, es más humano, el técnico pues, se cierra mucho en números, en cifras, y el político tiene esa capacidad más humana, más humano, pero o ñandú cuadés y una peja pisada. Pues yo siempre digo, el que tiene que llegar a la presidencia o a cualquier cargo administrativo tiene que ser político. Y eso se ha demostrado en muchísimas ocasiones, ¿verdad? Hoy el Peña él no es político, él es más técnico que político, ¿eh? ¿No? Doña Andu nos asaila, ¿verdad? Entonces, todas estas cosas subiendo un peldaño, dos, tres peldaños, hasta llegar a las internas del Partido Colorado para que sea el candidato oficial de nuestro Partido Colorado. Y que posteriormente a las elecciones generales
1: Ahora sí,
0: sea
1: vos
0: presidente.
1: alimentás una dupla Concordia. Vos alimentás eso, ¿no? ¿Verdad? Porque, reitero, a no ser que haya un cambio muy evidente, me van a disculpar, será. Yo no le veo a Baruja con carrocería para ser candidato a presidente. No, no le
0: Y
1: veo. No le veo.
0: la verdad que
1: No,
0: no.
1: no.
0: La verdad que no. Pero mira que yo tuve una conversación con un líder del movimiento Honor Colorado en medio de una de reunión así estuvimos conversando, ¿verdad? Y coincidimos en eso, Luis, de que realmente el Partido Colorado tiene que buscar un mecanismo de unidad sincera y de mantener el Partido Colorado en la presidencia de la República. Y mira que esos son criterios que inclusive los cartistas hablan y manejan y le dicen hasta al propio Horacio. Tenemos que buscar una herramienta, un mecanismo de unidad y buscar niña y cobaipa, porque ñandeca tú ya perdés paistejina coape, yepa. Entonces, es una posibilidad también eso, Luis, que se puede dar dentro del partido. Y como te digo, hoy la figura que más atrae, una figura que realmente representa esa figura señorial, de trabajo, honestidad, de que puede unir al Partido Colorado, a Arnoldo Vince. Y después no hay otro, Luis. Y lo digo con mucho respeto a otro compañero, ¿verdad? Pero del Partido Colorado. Pero hay que ser sincero, así como vos sos sincero en lo que hablas. Yo también soy. No es porque yo sea del movimiento Añetete. Es porque yo hablo con la gente y la gente te habla en el día a día. Ojalá, no, Arnoldo Vince, la ñanda que es presidente. Peapa y tengo, inclusive dentro del movimiento cartista, hablan de eso, ¿verdad? Y yo creo que es momento de que los que son el primer anillo ahí de Horacio, que le hablen de estas cosas, ¿verdad? Que sean sinceros ahí, buscar algún mecanismo, pues nosotros tenemos que mantener el Partido Colorado en la presidencia.
1: La gran bandera de Vin sería que la gente no le puede señalar a él como deshonesto. Esa es la gran bandera de Vin.
0: Y ese es su mayor capital.
1: Su mayor capital.
0: Su mayor capital.
1: Ahora sí, a mí me dijeron que, no sé si a vos te comentaron, de hecho que nosotros somos conscientes, Rolly, que muchas cosas se acordaban en Asunción, en un gran porcentaje. Depende de recibimiento y la dato allá. A veces no guajen vaya, a veces no guajen a la mitante, o a veces guajen veinte.
0: Sí.
1: Bueno, entonces, partiendo de esa base, a mí me dijeron que cuando analizó este tema Horacio Cartes, dijo él, bueno, pero es el problema, a ver. Sí, es que acá los mitoños canaica, tú ves ahí. De la candidato ideal, pero APB 4 o 5 de cuadro, o yo rosaico y nada, de acuerdo con interés.
0: Sí.
1: Pero yo sabes que vos sos el candidato ideal
0: para ganar.
1: Para ganar, APB los 4 B, a los 5, los 10, acuerdo, pañame, oño, tire o 6 cuadrina. Entonces, o por andú, es el problema, a ver, si es que acá lo instalo y pota paja, pues no importa esa wea, no recibí esa wea, no dije a wea, no llevas ahí a wea, wea, y por sí, hay motivo la. Sí. Con situación del escenario político, sí. No. Porque probablemente ellos miden la causa, sí. La manera, el hecho. Y el tema, dice, no. ¿Qué dice la gente? La gente y aliana a Santire. Y ñenguajete, hijo. Nahan estamos años a tipo A. Y son muy ñenguají económico. Y ese es mortal.
0: Ese es mortal.
1: Sí.
0: ¿Cierto?
1: Eso le dijeron ahora. Sí. A lo mejor me dice, ¿dónde está tu certeza, tu prueba? Pero. Te le dijeron, a nivel la Viroreti y yo voy a plantear, acá mi candidato de Aliana. Amba, él lo dijo, amba, ecua. Y le dijeron que a ver la gente iba que. Y ni en Guajira, cuate, hijo, ya, ecua me meten de modo. Y entonces, y eso, el que él averiguó y encuentra que decir que los grandes poderosos económicos tampoco maneja los pormenores que hace Sura y Cuera también, cosa que se puede entender de esa manera, a pesar de que muchos dicen, bueno, pero todos los que son potentados manejan paistés y más se mandó a Nicanor y Pete en Perú o Edeco Paraguay, y se cuaje. Y lo positivo se depende de ellos. Y eso fue determinante. Y él iba cotejando y encuentra este tema del banco, por ejemplo, y ahí comenzó todo. Según la fuente que yo tengo. No sé si que manejaba
0: algo. No, yo creo que sí también, porque fueron los propios cartistas, los senadores, los que pidieron informe al banco.
1: Sí.
0: Entonces, y ellos responden a un liderazgo. Y bueno, ellos no van a actuar sin tener la venia o la autorización de ese líder. Entonces, yo coincido contigo en eso, Luis, de que toda esa circunstancia generó también un enfrentamiento interno, ¿verdad? Y con la implosión y la cartista. La cartismo, ve, hoy cobay palomita, oye, su upa. Es que empezaron, ¿sabes dónde fue Luis? Yo digo, cuando Horacio se enferma, ¿Te recordás? Ahí empezaron los mitas
1: Sí.
0: a hacerse los gallitos, a hacerse los líderes, a unos embala caño. Y después regresa Horacio y busca poner orden por los mitas, ñembo arriero y paitema, pero ñembo líder y paitema. Yo creo que ese fue un momento clave también dentro del cartismo y que generó esa discordia entre ellos, ¿verdad? Cada uno buscaba ser protagonista, ¿verdad? Yo soy la líder a veces central, pero yo soy el líder acá. Y empezó ese enfrentamiento que es normal,
1: Pero
0: ¿verdad?
1: vos qué, ¿cómo ves vos el escenario? ¿Vos qué crees que puede ocurrir acá? Hay muchas cosas que evidentemente no se nos va a contar. Tampoco van a cometer sincericidio. ¿Cuál sería para vos, por ejemplo? Hay temas que no son comunes, no son detalles menores. ¿Por qué crees vos que Horacio le convenció a Santi? ¿A cambio de qué?
0: Y hay que ver el informe del BCP.
1: Epa.
0: Mañana vamos a ver en la Cámara de Senadores.
1: Y eso se va a maquillar.
0: Tendríamos que ver.
1: Pero que vos y yo sabemos que si es que hay un informe contundente es causal de
0: Juicio
1: juicio
0: político.
1: político.
0: Así mismo.
1: Y acá cometió un error, Sandy. O Aliana el que cometió el error de anunciar demasiado rápido lo que le dijo Santi. ¿Por qué? Porque acá puede ser de que estemos ante una situación demasiado grave.
0: Así
1: Pues le
0: mismo.
1: diga Horacio. ¿Eña lineate o no eña lineamos? Ahí mi socio.
0: Sí.
1: Bueno, entonces, más la opeta cosa así, no prende yo iba.
0: Sí.
1: O pea
0: Opea Lianare.
1: para que haya una cierta estabilidad política o no.
0: Y entrega la cabeza a su amigo, de quien él había
1: Sí,
0: anunciado en
1: sí,
0: Pilar que
1: sí,
0: iba a ser
1: sí,
0: presidente de la
1: sí,
0: República
1: sí,
0: apenas un año de haber
1: sí,
0: asumido
1: sí.
0: su presidencia de Santiago.
1: Eso puede ser una hipótesis. Y la
0: Puede
1: otra
0: ser.
1: hipótesis, Aliana va a terminar siendo presidente
0: Y puede ser.
1: en este periodo.
0: Terminando el periodo. Puede ser.
1: O acá se negoció la candidatura a presidente de la Junta de Gobierno de Santi Peña.
0: Yo creo que Horacio va a ir otra vez como presidente de la Junta de Gobierno. Yo creo que él
1: Yo
0: está dentro de su.
1: tengo datos de que
0: Ya no quiere.
1: sí, no, es que él no quiera. Hay puja muy fuerte de sectores muy vinculados a él que le recomienda para que no acepte más. Entonces, como si fuera que tu señora, tu papá, tu mamá, tu médico, tu gente que vos sabés que te quiere, pero el ser humano se da cuenta de esos roles. ¿Quiénes son verdaderamente los que te aprecian?
0: Sí.
1: Te quiere. Y te quiere ver, amigo,
0: Bien.
1: bien.
0: Sí.
1: ¿Y qué te va a decir? No. Así como
0: Llegando.
1: nosotros tenemos varias personas, cuando nosotros nos equivocamos, ella pide, mi socio. Ella entiende, no será.
0: Sí.
1: Y por algo te dice, porque te aprecia, no más te dice. El que no
0: Así.
1: te aprecia se va a querer que vos.
0: Sí.
1: Yo sé.
0: Sí.
1: Todo ya pica, cada día luego ya.
0: Sí.
1: Hasta tú puedes. Pero hay gente que reacciona de otra manera y
0: Sí.
1: dice, no. Yo le aprecio. Yo sé de que él puede mejorar. Y entonces
0: Sí.
1: te dice, ¿verdad? Tu error. Entonces, cuando se trata de una cuestión del bien jurídico más preciado de las personas, va, es. La vida, mi
0: La
1: socio.
0: vida.
1: La vida es
0: ¿Empezó usted?
1: tu bien jurídico más preciado del ser humano. Tutelado. No, es tu vida.
0: Y de ahí parte lo demás derecho.
1: ¿Verdad? Entonces, después que ya vas a encontrar el otro bien jurídico, ¿verdad? Tu
0: La
1: libertad, la
0: salud,
1: salud,
0: educación,
1: educación, vas a encontrar tu
0: calidad de vida,
1: calidad de
0: Heredia,
1: vida, te vas a encontrar con tu.
0: tus derechos políticos,
1: Tu cuestión física,
0: ¿sí?
1: tu libertad, también está un bien jurídico de tu
0: Claro,
1: libertad.
0: sí.
1: Pero de donde vida en el primer lugar, el bien jurídico más preciado y tutelado del ser humano es la vida.
0: Así
1: Entonces
0: mismo.
1: te dice alguien, verano un ratito, amigo, a ver con de cuál asunto, peas y neca tú y cogina o que tú creas en el problema y que tú te puede traer alguna incomodidad. Entonces, en duda vaya. Ni que no, yo tengo una duda. ¿Cuál es el jurídico, el político, vaya? A nivel en este.
0: Sí.
1: Oye, es lo mismo de allá. Como sede ecuatoriano de allá. Eso porque la gente le apreciaba, le dijeron. No, te le va a perjudicar a Blanco. Ah, primero le van a elegir a él en el candidato. Bueno, pero eso es harina de otro costal. Entonces, yo calculo nomás, si es que él encuentra el término medio más importante es ser otra vez candidato, sí, no tengo duda de que Horacio Cartes pueda ser candidato. Pero yo encuentro también en medio de que hay muchos que le pediría que él siga siendo un gran líder, porque él luego fue un gran líder no siendo presidente de la Junta. Yo entiendo que un espacio de poder es más importante ser presidente de la Junta de Gobierno. Pero hay otros aspectos, otras situaciones que yo calculo que me da una cierta incógnita y duda que si es que él encuentra una estabilidad jurídica, política, y ya no hace falta que él sea presidente de la Junta de Gobierno, y eso le va a dar garantía igual a él. Yo creo que optaría él de acompañar a otras figuras.
0: Y no, es una hipótesis también que se puede dar, pero yo me jugaría por el tema del informe.
1: ¿Vos decís que eso va a ser
0: Y
1: determinante?
0: yo creo que sí, yo creo que sí.
1: Entonces, si es determinante, entonces, Santi, pues yo le pedí malo, vea o cómo el tema que tú ves y que tú puedes interpretar. De la Liana, te informo que hoy ya no soy candidato de Horacio. ¿Ja? Upe, opa.
0: Opa.
1: O hay que leer que también Santi está en la cuerda floja.
0: Yo me refiero a eso también. Te haiga tu coina. Yo creo que viene todo eso, Luis, está. Pero del cambio de Aliana es algo que ya se venía hablando luego. Y el desafío eso que le hizo Horacio, yo creo que ahí fue. Ese fue el punto clave por el cual Horacio decide sacar. Dice que ese le molestó mucho a
1: Pero
0: Horacio.
1: también se podría eso interpretar como una jugada política nomás. Una
0: Se manejó también.
1: jugada arreglada.
0: Claro, se manejó también
1: Sí,
0: eso.
1: porque no prendía el
0: No
1: tipo, entonces,
0: prendía.
1: a él se va a. ¿Cómo se dice? Se abre.
0: Se abre. Decía, yo no voy a
1: Sí.
0: permitir que me impongan un dice. Ajá, y un impuesto. O sea que él quería demostrar ahí su autonomía, pero creo que le salió mal la jugada. Y al final termina en esto, ¿verdad? Pero como digo, Luis, todos los caminos conducen a que BIM sea el presidente de la República. Yo
1: Y
0: creo que eso es
1: vos
0: categórico.
1: particularmente, ¿qué crees vos qué actitud van a asumir los gobernadores?
0: Y vamos a ver, yo siempre dije que este Consejo de Gobernadores, cuando se apruebe su presupuesto, diciembre, después cada uno va a buscar su beneficio. No, ya zapato ñondina, ahí vea, Luis. Se aprueba el presupuesto general de gasto de la nación, a ellos les interesa solamente el año 2027 y después cada uno va a ver a dónde va a tener mejor oportunidad. Y es ahí donde Vince va a aprovechar y van a empezar a venir muchísimos gobernadores. Los gobernadores más vivos van a venir con nosotros. Y vale, vea, y después esa vea, pues esa mumbridea a la política. El que sabe, el que siente, Pérez Haya y Abreco Apetino político, Outa, Arnoldo Vini. Y eso es
1: Pero
0: algo
1: a
0: que
1: mí
0: se
1: no me va a
0: maneja, que se
1: extrañar que
0: habla.
1: los gobernadores hoy digan que van a acompañar a Aliana. Acordate de mí.
0: Y por eso te
1: Que
0: digo.
1: el Consejo de Gobernadores diga, no, nosotros vamos a seguir acompañando a Aliana. A mí no me va a extrañar. ¿En serio te digo?
0: Y hay que ver, yo eso te digo, yo digo de que una vez aprobado su presupuesto de ellos 2027, porque después el 28 no le interesa más a ellos, van a empezar a cada uno a tomar, a buscar sus intereses, sus beneficios. Ese consejo es, no es algo de que va a ir para todo este tiempo político. Eso se va a desintegrar. Es mi criterio de que este consejo va a
1: Y si es
0: desarmarse.
1: en serio lo de Baruja, hay que ver cómo sería su dupla, ¿verdad? Porque él no es de Asunción. Eso también es un problema que tuvo Aliana.
0: Aliana, ¿sí? Sí.
1: Porque de que tú allá es jola para Bogotá y Cope, donde andas ahí, UPP, Wango, decimos ni que no me apoya por ahí. O mi centenario, ¿verdad?
0: Sí, no a
1: Mo,
0: mí.
1: obvio, ¿dónde es? A ver, yo vi Cana, le dijeron, bueno, me van a decir que. Puede ser que por eso reciba mucha crítica Centenario.
0: Sí.
1: Pero a veces ubica tela y en el problema. Ubica tela y en el problema. Entonces, puede ser que Aliana haya ya sumado totalmente al ritmo o al escenario capitalino. No hay problema eso.
0: Sí.
1: Pero a veces eso también se estudia y dice, bueno, acá lo que el manual de procedimiento político te dice, bueno, si vos sos de la capital, que ahí se concentra un gran electorado,
0: Sí.
1: un gran bolsón electoral, entonces lo que te dice el manual de procedimiento político, la ne candidato avisen go y castuina a otro lado. Entonces por eso pues se habló mucho de la dupla Aliana
0: Marcos,
1: Marcos
0: Riquelme.
1: Riquelme. Y también se habló mucho del Raúl Latorre. Ahora Raúl Latorre, con la derrota de Camilo Pérez,
0: Sí,
1: se fue a la cuneta.
0: descartado.
1: Descartado.
0: Sí.
1: Entonces hay que ver ahí si es que acaba de haber un enfrentamiento entre la disidencia y el oficialismo. Ver si es cierto lo que Baruja va a asumir el timón de la precandidatura oficialista. Si quién va a ser su compañero de fórmula.
0: Hay que ver.
1: ¿Por qué? Porque él pues, es del interior.
0: Sí.
1: O sea que yo no sé por qué razón, motivo y circunstancia sería que si los gobernadores digan ahora que no están de acuerdo con Baruja. Que no estarían de acuerdo con Baruja porque ellos saben que no van a poder ser dupla con Baruja.
0: Sí, así es.
1: Que por ahí hay intereses creados también.
0: Claro, cada uno puede buscar su interés,
1: Porque
0: ¿verdad?
1: acá con Baruja, evidentemente un capitalino tiene que ser su compañero de fórmula.
0: Así es.
1: Puede ser Riquelme,
0: Y mira,
1: puede ser, no sé,
0: sí.
1: Necuay o Leyte, más allá.
0: Oh, el día cansa
1: Pe, pe, o mi
0: pego
1: potata,
0: oleo nada, Luis.
1: o
0: Y lo
1: potata,
0: digo con sin soberbia, con humildad. Hoy el día cancha, pean orero ganata, Luis. Y te digo con la verdad porque la gente lo dice. La gente, pe, calle, pe, es ojape. Y más todavía con estas circunstancias que se están dando, con todas las irregularidades. Y hay un dicho que no me olvido cuando dijo Mario, la injusticia genera odio. Y hay tanta injusticia ya hoy. Y el pueblo ya empieza a odiar ya a esas personas que cometen injusticia. Entonces, es un momento político candente, un momento político
1: Acaba de
0: donde
1: haber
0: se
1: mucha
0: tiene que tomar
1: movida.
0: mucha movida. Por eso,
1: Si, supongamos que
0: trimba
1: Aliana le pueden ofrecer otra vez la presidencia de la Junta de Gobierno.
0: y le pueden ofrecer. Pero él dijo, si es que no me quieren como candidato, me voy a mi casa y no ando a ellos,
1: Puede
0: señor
1: ser
0: Juárez.
1: candidato a senador, pero para ser candidato a senador, él está habilitado para ser candidato a senador, vicepresidente,
0: Sí.
1: pero tiene que renunciar 6 meses antes.
0: Sí.
1: Tiene
0: Yo
1: que
0: creo que eso se
1: renunciar.
0: jugaría, Liana.
1: Candidatura a senador.
0: Eso
1: Y
0: no lo quería hacer.
1: ahí ya elige el Senado un vicepresidente. Llámese, puede ser senador o puede ser una persona de afuera también. Eso también es importante decirle a la
0: Claro.
1: opinión pública.
0: Sí.
1: No, es que sí o sí tiene que ser un senador el vicepresidente. El Senado tiene la facultad de elegir al vicepresidente
0: Sí.
1: cuando faltan ese tiempo de 6 meses, un
0: Sí.
1: año. Pero no es que
0: El presidente.
1: tiene que ser sí o sí senador. Puede
0: Sí.
1: ser una persona de afuera. Acá, ¿quién fue la persona de afuera que terminó siendo vicepresidente?
0: Pucheta, ¿no? No, no
1: Y
0: llegó a ser.
1: Alicia Pucheta fue.
0: Alicia Pucheta fue. Ella llegó
1: Siendo
0: a ser.
1: ministra de Corte.
0: Sí. Ella fue vicepresidenta.
1: Yo creo que otro precedente también. Otro antecedente. No, o sea que ahí te da la pauta de que o lo mitamos ahí, petín senador o senador o Juan la vicepresidenta lo renunció a la aliana. Ahí.
0: Sí.
1: No. Puede ser gente de afuera también.
0: Sí. Como el caso este que
1: O
0: pereció
1: puede ser
0: Riquelme.
1: un senador o una senadora.
0: Sí.
1: No hay problema de eso. Todavía si cumple los requisitos necesarios. De hecho, que
0: Sí.
1: eso se va a cuidar. Pero, Aliana puede ser senador. Tiene que renunciar 6 meses antes. Y la presidencia de la Junta de Gobierno con Santi Peña. Hay que ver cómo sería eso. Porque la proclamación va a ser producto. La proclamación va a ser producto de las internas que ustedes van a tener en diciembre.
0: Sí,
1: En diciembre.
0: en diciembre.
1: Se hace la proclamación y debe de asumir el presidente electo. Supongamos que le gane a ustedes Santi Peña como candidato a presidente de la Junta de Gobierno. ¿Cómo va a asumir? No creo que cometa el error que cometió Nicanor. Dayllaina.
0: Nayay.
1: Dayllaina.
0: Y
1: Sí.
0: mira que Santiago Peña tampoco es tanto de devoción de los ultracartistas, lo que está muy
1: No.
0: pegado a Horacio. Ley de mi otro sazo de cada cartón.
1: Y además, con este tipo de decisiones que se toma, A ver cómo la pea hoy cora, molo ño concretado. Pete AKPT de la gran flauta obligar la dupla presidencia.
0: Sí, UPCT.
1: Pea
0: ¿Cuándo
1: gusta,
0: el gusto
1: pea
0: viene a
1: gusta,
0: todo?
1: pues tantas y no, pero cómo te acañe PT y cacho a la Sandy Peñas a la Aliana, ¿ves? ¿Sí o
0: Sí,
1: no?
0: así mismo,
1: Sí.
0: ¿cierto?
1: Pero
0: Uno
1: ya estuvo ahí,
0: tranquiliza,
1: pero ya
0: uno
1: tranquilízala.
0: tranquiliza.
1: No, vos me gusta Ule.
0: Depende de todo el TI, imagínate, depende de abusivo, lendo, imagínate. Así, eso es lo que está
1: Y
0: demostrando
1: con
0: hoy.
1: esto, se posiciona otra vez como el gran actor político nacional, Cartes. Bueno, no te va a gustar eso, ¿verdad? Pero hay que ser
0: No,
1: sincero, sí.
0: no, pero y otra pregunta más.
1: Sí.
0: ¿Alguna vez la prensa Horacio habló mal de BIMS?
1: No. Ni siquiera lo,
0: Y no tiene,
1: lo.
0: no tiene, no tiene. Y por más yo te inventaba nomás lo antes, ¿verdad? Pero igual. O sea que hoy Horacio sabe de que el candidato, el mejor candidato del Partido Colorado es Arnoldo. No, no, no tiene ahí Gatuvo. Por eso digo, yo esperaría escucharle a Horacio. ¿Qué dice quién es su candidato a presidente y a su vice? Porque lo mitango especula, pago, no va a ser Baruja, que... pero todavía no hay una voz oficial.
1: Pero esto es algo insólito. Me vi acá porque esto sí es cierto. Dice, pero increíble, no sé si era, increíble. Dice, pese al quiebre en Honor Colorado, Pedro Aliana continuará con su precandidatura a la presidencia de la República. Y está todo bien, ¿verdad? Así lo aseguró la diputada Fabiana Souto, esposa del actor.
0: Esposa.
1: Tengo un saludo, Yeruca, donde allá. Un único saludo a la mujer. Adiós, yo no envié cosas. No, yo no sé.
0: No, pues es que Aliana nunca quiso ser candidato, Luis. Siempre se
1: ¿Qué?
0: habló de
1: Después,
0: eso.
1: ¿cómo se gana el
0: Él
1: candidato a
0: no.
1: presidente, Gina?
0: No, pero siempre se manejó que él no quería ser, que él siempre vamos a esperar nomás, voy a esperar que pasen las municipales para decir si es que voy a ser, no el que quiere ser, pues díselo, weón. Ajátase. Entonces yo creo que al final se cumplió lo que él quería, ¿verdad? Yo creo que no estaba luego en su ánimo ser presidente, ¿verdad? Pero legalmente, Cuape tenía capete en base de teponaje en
1: Yo
0: la
1: pues lo interpreto así.
0: codupla copresidente a vicepresidente, pues porque. O
1: Acá ya
0: Mumba,
1: está.
0: tela
1: Mira
0: tabla.
1: un poco. Hay soldados de Pedro Aliana. Los 15 gobernadores colorado por unanimidad vamos a acompañar al vicepresidente Pedro Ma Magín Manji. Manji Aliana. Manji es en verdad su apodo. No, es su nombre Manji.
0: Mangui,
1: Mangi.
0: Mangui,
1: Engo es Hércules.
0: Hércules, sí.
1: Ya
0: Pedro
1: sale.
0: Hércules.
1: Ya sale la Hércules de Copa y más de te va a dinero. Dijo, a pesar de que es Hércules, nunca aprendió.
0: Nunca. Y no tiene pelo largo. Se vino con pelo corto.
1: César Sosa, presidente del Consejo de Gobernadores y actual gobernador del Guairá. Ja, y César hizo Sosa. Ja, o Pereyra y Ciudades.
0: Hombre.
1: O Clavazo,
0: Magín.
1: Magínchera.
0: O
1: Cosa que se
0: clavazo.
1: veía venir.
0: Claro.
1: Sé que. Y bueno, acá todos ya están hablando. No le importaría un bledo si gana o pierde a alguien. Acá todos quiere. Van a terminar siendo candidatos a
0: A
1: senadores.
0: senadores,
1: Le quiere
0: sí.
1: llamar que él reciba la llamada de Horacio Carte. Mira, señor gobernador. Nosotros queremos que vos seas nuestro candidato a senador. Y decir, no, no, no, no, yo me voy a ir con Aliana, no importa,
0: No hay
1: vea.
0: poripea, no es cierto.
1: De
0: Juan Goye cotizantes
1: acá
0: y
1: le di
0: todo.
1: a Marcelo Soto, mira, Marcelo, Marcelito, vos sos una figura interesante, importante. Y queremos que vos seas nuestro candidato a tal. ¿Qué le va a decir el gobernador? No, no, Aliana, oreo manota la Aliana. Yo no creo que
0: Yo
1: eso no,
0: tampoco,
1: no,
0: no
1: no, no,
0: creo,
1: sí.
0: no. Peango lleva, oye, cotizante y cual Luis, oye, nosotros acompañamos, famoso, oye, votado ni no y su vecina. Peango, oye, cotiza.
1: Claro
0: Eso
1: que sí.
0: pasa en política, y todo el mundo, ese famoso, oh, serendape fulano, hay potaje en día, oye, se te encargo, Peango famoso y nadie allá. A Pepe, oye, se espera alguien, no, yo ya chande allá. Y es lo que está
1: Yo
0: pasando.
1: creo
0: Acá
1: que
0: hay una. Acá hay dos
1: con
0: líderes.
1: esta movida,
0: Sí.
1: quienes no tendría chance de formar parte de ninguna dupla presidencialista dentro del oficialismo son los gobernadores. Ellos con esto
0: Fuera.
1: fuera.
0: Así es.
1: A no ser que van a ir a unas internas. Vince por su lado, no se puede descartar que un gobernador
0: Ahí
1: sea su
0: sí.
1: compañero de
0: Claro,
1: fórmula.
0: eso
1: Ahí
0: sí.
1: sí.
0: Ahí sí.
1: Ahora sí va a haber acá concordia, va a haber acuerdo entre Vince y, o sea que, Añetete con Horacio Cartes. Ni la mínima posibilidad,
0: Ni la
1: a no ser que
0: mínima
1: le van a cambiar
0: posibilidad.
1: de lugar ahora.
0: Ni la mínima posibilidad.
1: Solamente los gobernadores tienen chance de formar parte de la dupla presidencial con Vince.
0: Si vamos a una interna.
1: Si van a una interna.
0: Así mismo.
1: Cosa que tampoco se puede descartar.
0: Y claro, y es una posibilidad.
1: Tampoco se puede descartar, pero hay que ver, será.
0: ¿Cuán boicotas es de idea en Luis? ¿Cuán goigutos? Todos los días la noticia en goigutos. Y por si aún sea, apenas no gustaría
1: Y
0: su pe.
1: estamos en menos de 2 semanas de. Hoy pues el 12.
0: El 13,
1: El
0: ¿no?
1: 13. Sí, a ver. 4. En 9 días. 9 días de las
0: Las
1: elecciones
0: municipales.
1: municipales.
0: ¿Y qué se dijo? Después las municipales iba a venir las noticias y los mitallas. Siempre decíamos eso nosotros. Tranquilo. Apeño por imaginar los
1: Este pues
0: mitallas.
1: es producto ya del encuentro que hubo entre Cartes y Aliana. ¿Eh?
0: Sí.
1: ¿Vos no negás entonces? ¿Vos no negás eso entonces?
0: De la pelea que ellos tuvieron.
1: No, de las noticias, de las movidas. Es producto, consecuencia de la conversación supuestamente
0: Sí.
1: entre Horacio Cartes y Vince.
0: Ah, no, con Vin no sé. No sé si ellos llegaron a
1: No
0: hablar.
1: sé si con Vince, pero hubo un encuentro en el Chaco,
0: Yo no
1: en una
0: manejo eso.
1: estancia.
0: Sí, no, no. No manejo ese dato.
1: No te creo. Bueno, y esto queda todo así, expectante, nada, no se puede definir.
0: Y por eso digo, yo creo que nosotros seguimos avanzando, trabajando como lo hacemos todos los días con nuestro proyecto y mientras vemos lo que va sucediendo del otro lado. Pero el otro lado, el que tiene la voz autorizada, el único que dice lo que va a suceder ahí, después son de Horacio.
1: Vos fuiste apoderado. Y yo todavía no consulté al código. Tengo que siempre ser sincero. ¿El intendente en ejercicio puede ser candidato a presidente seccional?
0: La verdad que no. Mira que fueron muchos intendentes, son presidentes seccionales.
1: De antes
0: Acá.
1: de. Antes de ser intendente.
0: Jami Chávez, por ejemplo, intendente, presidente seccional.
1: Sí, pero eso se presenta en las internas. Eso se presenta en las internas. Sí,
0: No,
1: siendo.
0: viste que él era intendente luego y después el presidente seccional se eligió con las presidenciables. Él siendo intendente fue presidente seccional. El mismo caso de Néstor Martínez, Mariscal López. Era intendente y fue candidato
1: No hay
0: a.
1: ninguna inhabilidad
0: No hay
1: entonces.
0: inhabilidad. El caso también de. Tuvimos muchos. Nosotros candidatamos todito. Creo que Pitti también fue así. Creo
1: Eso
0: que.
1: pero se hizo después de 2021, asumen los intendentes.
0: Intendente. Y 2023.
1: 2022, 22.
0: 22 fue la. Para presidente
1: No hay ninguna
0: seccional.
1: inhabilidad
0: No hay
1: entonces.
0: ninguna inhabilidad. No hay ninguna
1: Para
0: inhabilidad.
1: el presidente de la República, sí.
0: Al presidente de la República, sí.
1: Ah, ¿y por qué eso? Si es cargo ejecutivo,
0: Sí,
1: entonces
0: sí.
1: hay que ver eso.
0: Sí, eso me recuerdo que se le
1: Por
0: había
1: eso, si yo
0: cuestionado en
1: voy a
0: Nicanor.
1: relacionar allá a lo alto,
0: Sí.
1: ¿por qué se le va a impedir al presidente de la República? O sea, el presidente de la República está habilitado para ser candidato, para
0: Sí.
1: asumir el tema.
0: Para asumir el tema. Claro,
1: Así
0: porque dice
1: como.
0: por exclusividad,
1: Por
0: debe
1: eso.
0: ejercer cargo con exclusividad. Tú y otra cosa me había dedicado.
1: Bueno, pero entonces, ¿cómo va a asumir el electo si es que tiene que pedir permiso?
0: Para presidente del Partido Colorado. No va a poder. No va a poder. Ja, o se tanto vengo, pues yo,
1: Hay
0: ande.
1: que ver si es que con un pedido de permiso, porque viste que a Fernando Lugo comenzó su carrera cuando Nicanor siendo presidente o asumir la
0: Sí,
1: presidencia de la Junta.
0: sí.
1: No sé si ahí correspondía que él se le conceda un
0: Permiso.
1: permiso.
0: Y que vaya al vice.
1: Que vaya el vice.
0: Mientras.
1: Mientras. Y Castú, vean, no soy.
0: Y Castú.
1: El intendente a lo mejor habrá solicitado un permiso y asume el presidente de la Junta como encargado de despacho mientras vaya a asumir la presidencia de la sección.
0: Sí.
1: Castú, vea.
0: Y Castú, vea ahí, por eso te digo. En el caso de los intendentes.
1: Ayer hablamos con el senador Varela y dijo que mencionó tu nombre como potable candidato a cargos electivos 2028, como la gobernación, por ejemplo. ¿Te conmueve eso o no?
0: Yo siempre digo, Luis, que como parte de un equipo político, yo estoy para jugar el partido que ellos me digan. Así ocurrió en la intendencia. Yo no estaba primeramente como candidato. Y bueno, me dicen, Rolly, ¿vas a jugar? ¿Entras a jugar? ¿Te animas? Claro que me animo. Y lo mismo digo también, para cualquier cargo. No me acobarda ningún tipo de candidatura ni de campaña, porque yo confío en el equipo político y sé que este equipo político, la gran dirigencia que acompaña, va a ir sumando a muchísima gente de bien. Y bueno, yo creo que eso va a ir, vamos a tener un panorama más claro con el correr de los días, porque eso se tiene que definir ya para el mes de diciembre. Esto ya no podemos nosotros posponer demasiado las candidaturas de diputados, concejales departamentales. Lo único que tenemos nosotros seguro acá, que es Mario Senador, y que viene nuestro candidato a presidente. Y después tenemos que ver el gobernador, diputado, que también el amigo Randy decía que está en intención. Siempre le digo a Randy, Randy, decimos ya, para trabajar, ¿verdad? Y después los otros 5 lugares de diputados y la Junta Departamental, ¿verdad? Pero nosotros siempre sabíamos que esta movida se iba a dar, Luis, en Asunción. Que todo este escenario que hoy se vive en Asunción, Jacob Aipá dentro del otro movimiento, va a tener también su repercusión aquí en el departamento de Cabo Sur. No, nosotros no vamos a creer que no, porque allá hay que ver qué decisión toman después los intendentes. Vamos a suponer nomás que los gobernadores Marcelo acompañan a la alianza. O pensar que los otros intendentes que son cartistas le van a seguir.
1: Por eso digo, acá por ejemplo, aplicando un poco el razonamiento lógico, supongamos que lo aliena siga. Para que eso se prenda esa posibilidad, Santiago Peña le tiene que acompañar. Y Santiago Peña ya dijo que
0: él le saca luego.
1: Sí.
0: Ay, no es.
1: Entonces,
0: comunicado.
1: Aliana se va a sostener, ¿por qué no? Como una alternativa, como precandidato a la presidencia de la República, si es que tiene apoyo del presidente de la República.
0: Sí.
1: Y en este caso, si Santi Peña acepta el planteamiento de Horacio Cartes, entonces va a terminar él acompañando la candidatura de Baruja.
0: Así mismo es.
1: ¿Verdad?
0: Sí.
1: ¿Por qué? Porque acá dice, mucho ya dice que Leite puede ser, te dije hace rato,
0: sí,
1: Leite puede ser vice.
0: Y
1: lamentablemente van a terminar como Guasmosi, Facetti, si eso ocurre.
0: Sí.
1: Acordate de mí, hoy el 13 de octubre te digo.
0: Sí.
1: Van a terminar siendo Guasmosi, Facetti.
0: Por
1: no
0: eso.
1: Recuerdo quién era su candidato a vice de Facetti.
0: Por
1: Santa
0: eso.
1: Cruz, no recuerdo quién era de Facetti el candidato a vice.
0: Pero por eso te digo, acá.
1: Porque Aliana es para eso. Tiene que abrirse, Donor Colorado.
0: Tiene que abrirse, o ya puede hay movimiento, pues una.
1: Cosa que suele ocurrir. Acordate de que ustedes crearon un nuevo movimiento.
0: Sí.
1: Pero dentro de la disidencia.
0: Dentro de la disidencia, Fuerza Republicana.
1: No, Añetete.
0: Añetete, claro, para el 2018. Para el 2018.
1: Con Marito.
0: Sí.
1: Con Marito, ustedes crearon un nuevo movimiento.
0: Sí.
1: Disidente.
0: Disidente.
1: Entonces, ¿cómo sería? Aliana va a seguir como vicepresidente del oficialismo, pero él va a ser disidente.
0: Nayay.
1: ¿Cuál es como ni entregamos y qué le Aliana?
0: Aliana ya no joven.
1: Peango. O sea, si es que. Si no demuestra lo contrario, él tiene que romper relaciones políticas con Horacio Cartes,
0: claro.
1: Y con Santi Peña.
0: ¿Y a quién le responde Santi? A Horacio. ¿Qué están haciendo? Yo, con esa declaración que hizo Cesarito, se pusieron la soga al cuello.
1: ¿Por qué?
0: Sí, amigo, y vengo desafía a Horacio Peña, a la Santi Peña con la presidente. Hay que mayor dependerle el presupuesto, entre otras cosas, la gobernador, presidente de la República, y va y cometa su pe aliana.
1: Pero Pepe Cojinala, aliana, Bouta Jinala, el gran actor de de ¿cómo se dice? De la mediación. Aliana le dice Cesarito pe o imporago. Pero apoyando pues, en la
0: Maruja,
1: aruja y tal cosa, sí, señor, Aliana.
0: Ja, ja, ja, y como dice
1: Pero
0: luego Aliana Baruja no
1: hay que ver
0: le.
1: cómo queda el tema, Rolly. Hay más y mucho abuso.
0: Sí.
1: Este es la consecuencia de los abusos.
0: Claro que sí.
1: Sí.
0: Y todos los días vemos. Todos los
1: Este
0: días
1: ya es
0: vemos.
1: consecuencia de la exageración, eso.
0: Insostenible ya era Luis. Y yo como colorado digo. Y yo como persona digo.

0: y la disidencia a sacar un solo candidato a presidente de la República. Y bueno, yo creo que ese es el camino, y ese a nosotros, por ejemplo, nos fortaleció. Y yo le envié un mensaje a Bin y le dije: presidente Jasué, no sabes lo feliz que me pone esta foto que acabo de ver, Jasué. Porque eso es lo que quería ver la gente, Jasué. La unidad dentro de la disidencia. Y ese es el camino que nosotros hoy estamos recorriendo, y el camino que nos va a ir fortaleciendo cada vez.
1: Pero,
0: y
1: la gente va a venir a sumarse. El único camino que yo veo que tiene es que él tiene que abrirse del oficialismo
0: si quiere ser presidente,
1: si quiere ser candidato,
0: o si no va a aceptar ser senador nomás.
1: Porque Jaime alguno lo plantea, si Aliana no tiene el apoyo de Santi Peña, ¿cómo Pico va a seguir siendo vicepresidente? A no ser de que ellos se peleen ahora. Ojo con eso.
0: Claro.
1: Si es que acá va a haber una especie de Federico Franco Fernando Lugo.
0: Sí.
1: Conspiración permanente y un enfrentamiento entre presidente y vicepresidente, así como lo fue en su momento Nicanor con Castiglioni. Ahí cambia. Ahí cambia. Si hay una ruptura entre Santi Peña, Aliana desde la vicepresidencia puede por lo menos convertirse en disidente.
0: Sí.
1: No hay ningún problema. Y hay que ver ahí si los gobernadores le van a seguir acompañando a Aliana.
0: Ahí hay que ver.
1: Porque si es que alguno dice, bueno, Aliana va a seguir siendo precandidato a la presidencia con el apoyo de los gobernadores, tiene que ser entonces con el apoyo de Santi Peña. ¿Me explico?
0: Entiendo, sí. Cosa que no, Santi no va a hacer.
1: Usted, es oficialista. Aliana, pero Oikobaila, líder del oficial, del líder del movimiento oficialista, que es Horacio Cartes.
0: Así es. Y que ya tiene, o sea, otro candidato.
1: No hace falta que uno sea demasiado entendido en la materia para que uno pueda darse cuenta. Aliana con Nayay, la Omeola, o José la de candidatos, Oikobaima de Juan Gasantini.
0: Sí.
1: Por decir de una manera,
0: Aliana termina siendo candidato.
1: A no ser que Santi Peña salga a decir, señores, a ver, un ratito, yo, mi candidato es Aliana. Es otra cosa.
0: Sí. Cosa que dudo de Santi.
1: Catú, ya.
0: Y Catú, pero 0,1 posibilidad tiene. Muy Horacio dependiente de Santi. Y lo demostró. Demostró desde su campaña hasta ahora. Porque le llama a Horacio y le dice: decirle a Aliana de que deja de ser mi candidato, que ella no es.
1: Y sí, pero
0: eso
1: pues se entiende como una obediencia, sí, de parte del presidente para con Horacio.
0: Entonces
1: no. se entiende de que Santi Peña acompañaría al candidato de Horacio Cartes, que puede ser así como está la cosa Baruja, y alguno habla de supuestamente una dupla Leite.
0: Sí.
1: Yo creo que acá va camino a Vince Baruja.
0: Y bueno, yo creo que se va a intentar eso.
1: ¿Eh? Sí. Yo creo que se va a intentar eso.
0: Y puede ser,
1: si, Luis. Y si no, y si Aliana sigue como candidato,
0: sí,
1: no cierra, no encuadra a que él
0: siga como vice.
1: Sí, no, o sea, siga como oficialista.
0: Claro.
1: Él puede ser disidente desde la vicepresidencia. No hay problema de que a tu madre llegue o renuncie a la vicepresidencia. Él puede convertirse en un Castiglioni, sí, Nicanor. Pero lo que no me puede decir de que Aliana va a seguir como precandidato de Honor Colorado. Ellos van a abrir la lista.
0: No
1: si sí, acá Santi Peña ya le comunicó a Aliana. Según el propio Aliana.
0: Sí.
1: Lo que hay que ver acá, si Santi Peña se puede interpretar como un presidente obediente a Horacio Cartes, ¿verdad? Le comunica a Aliana. Eso te hace pensar, siendo sincero con tu coeficiente, con lo cognitivo, de que él va a seguir respondiendo el liderazgo de Horacio Cartes. Entonces, ¿cómo yo voy a decir con ese tipo de hipótesis? ¿Voy a decir que Santi Peña va a acompañar a Aliana? Entonces con dos precandidatos, ahora te digo,
0: Nayay.
1: Entonces, Santi Peña, si se juega por Aliana, no hay problema. Entonces los gobernadores sí le pueden acompañar a
0: Aliana.
1: No hay problema. No hay ningún problema. Los diputados también le pueden acompañar a Aliana.

0: Pero para eso ellos necesitan que Santi Peña se juegue por Aliana. Entonces, hoy yo no puedo decir, según las señales que se dieron en el escenario, de que Santi Peña va a acompañar a Aliana, siendo de que él obedeció el pedido de Horacio Cartes.
1: Hay tan de se va a calcular, Luis. Oye, Yurela ha cenado por el informe de BCP. Hoy con la pe, Aliana Oñimbo retobado. Y Horacio, no, yo voy a elegir mi vicepresidente. Acá nadie me va a elegir, yo no voy a permitir imposición. Le llama, le, según cuenta, tío, ya vamos a ver, ya vamos saliendo hoy BCP. Ojo, pero Yurela, yo se la perdón. Ah, Horacio, y bueno, Sandy. El año de informe de Paite se ha calculado ya. Hoy Paite, el año de informe de Sandy, a veces entienden 10 amigos a Haití y hasta se ve al día de diligencia. Y porque hay que ser sincero, Sandy, el promotor de la candidatura también de Aliana a la presidencia. Te recordarás, ¿verdad? Cuando fue el primero que habló, ¿verdad? Y a tranquilizarse al presidente. A ver, no y sube, eres sube que él no va a ser mal presidente, el candidato a presidente. Y vos tranquilízate. O te vas.
0: Porque acá pues hay muchas cosas que a mí particularmente administrando realidades políticas
1: Sí.
0: no porque acá pues vos no podés tampoco cambiar demasiado de decisión. Cada rato cambiar de decisión.
1: Sí.
0: Por ejemplo, los gobernadores pueden acompañarle a Aliana.
1: Claro que puede.
0: Puede tomar la decisión los
1: Sí.
0: gobernadores. Y eso puede significar una presión también para el propio Horacio, para el propio Horacio. Entonces, finalmente, recapacite Horacio, cosa que yo no creo que suceda y que diga uno, oye, poname, gobernador, si había
1: No.
0: dos penes razón, hace ganar, hago pulse, a ver, ya llena la aliana. Yo no creo que suceda
1: Coango
0: ese.
1: ya hoy copámame.
0: Entonces, los gobernadores tienen que convertirse en disidente de honor colorado, si es que van a acompañar a Aliana. Y ellos necesitan el acompañamiento del presidente de la República, Santiago Peña. Porque Guauco, Horacio Cartes, que fue presidente de la República, me dijo, si Guauco, o permitito a Santi Peña en dos puntas.
1: No va a permitir
0: Al pan pan y al
1: teniendo
0: vino vino, amigo. Entonces,
1: teniendo
0: yo no descarto, en serio le digo,
1: ¿eh?
0: yo no descarto que Santiago Peña se juegue por Aliana. No hay problema, pero para eso tiene que romper con
1: Con
0: Horacio
1: Horacio.
0: Cartes. Y si es que él no quiere romper con Horacio Cartes, no puede ser su candidato a Aliana. Los
1: Así mismo.
0: gobernadores pueden decir, bueno, pues, te añade la ñaputado ahí la
1: Alianandi.
0: sin chupete, amigo. Ahí vos ñande Aliana la llena de candidatos, añade jugadas ese. No importa si Santi Peña es un funcional de Horacio Cartes. Eso es otra cosa. ¿Pero vos crees que eso va a suceder?
1: No va a suceder. Aliana termina siendo candidato a senador. Eso va a suceder. No le veo con un tipo que va a tomar una decisión de enfrentarle a Horacio. O sea,
0: Pero
1: digo.
0: vos, pero te llama la atención que no te llama la atención que supuestamente muy rápido Baruja ya sabe quién va a ser su candidato a vice.
1: Pero que ya ni
0: No,
1: confirmamos.
0: eso más o menos ya se confirma. Lo de Gustavo Leite.
1: Y no sé, pero se hablaba ya lo de la semana pasada, se hablaba mucho de esto, que esta semana iba a explotar
0: Digo
1: algo.
0: la misma cosa lo que dije en su momento a Camilo Pérez. Demasiado fácil como va a ser entonces este tema. Porque yo digo hoy, digo que ellos van a terminar siendo tercera fuerza. Si no, es cuarta fuerza.
1: Así es.
0: Entre Baruja y Leite.
1: Leite. Por eso te
0: Sí.
1: digo, todas las cosas que van sucediendo va fortaleciendo al movimiento colorado Ñetete de la presidencia de BIMS. Cualquier movimiento, idea, wop, o suma, ve,
0: Lo que me gustaría
1: rojo,
0: saber es cómo van a terminar los gobernadores, porque no hay que subestimarle a los gobernadores, Rolly. Acá fue un error que muchos senadores le enfrentan abiertamente a
1: yo
0: los
1: te iba a decir una cosa,
0: gobernadores.
1: Luis,
0: Sí.
1: y te digo con propiedad. La gente te quiere mientras tenés presupuesto nomás.
0: Está bien.
1: Y
0: Pero
1: cuando
0: eso no,
1: dejas
0: no,
1: de tener
0: eso
1: presupuesto,
0: no, eso no significa que los gobernadores no se posicionen.
1: está bien, ¿verdad?
0: Muchos de ellos van a ser senadores, acuérdate de
1: Pero
0: mí.
1: ya, no, eso no tengo
0: Sí.
1: duda. Pero hay que ver la lealtad de la gente que hoy están con ellos. Hay que
0: Claro.
1: ver para diciembre cuántos siguen con ellos.
0: Claro.
1: Por eso te digo, y lo demostró el propio Cesarito, perdió en Villarrica. Perdió y mal, ¿verdad? Perdió. Entonces son situaciones que eso te digo. Acá hay dos líderes. Horacio Cartes, Mario Aldo Benítez, Colorado Añetete o no Colorado. Otro movimiento no existe. Y esa va a ser la pelea.
0: Bueno, entonces acá sería... cambiaría entonces de... ¿Cómo se puede decir? De cúpula. O llámese... De bloque. Acaba de terminar Vince Baruja siendo de Honor Colorado. Añetete producto de una concordia. Y finalmente Aliana va a ser disidente.
1: No, Aliana ya lo anima a candidatarse, Luis.
0: Sí, pero.
1: Y te vuelvo a decir, no se va a candidatar.
0: Lo que ahora se plantea.
1: Y bueno, van a plantear, pero.
0: Ahora también ya, sí. Ya comunicaron. Ya hicieron un manifiesto. Acá yo tengo. Incluso acá.
1: Imagínate.
0: Evo, poné poco esto. Esto es de ahora, posiblemente.
1: Imagínate.
0: Gobernadores, dice. Gobernadores cierran filas por Aliana. No hay problema. Lo que pasa es que nosotros que tratamos un poco de manejar el escenario político, hay muchas cosas que vos te vas a encontrar con una especie de traba. Se puede destrabar, sí. No hay problema, pero Aliana, según con el criterio de que él ya recibió en la calle PT de Horacio Cárdenas, hemos visto ese candidato. Él puede seguir siendo candidato, pero sin Horacio ya.
1: Sin Horacio.
0: Y sin Horacio y sin Santi. Entonces, no sé qué Santi nos demuestra lo contrario diciendo, no, espera un ratito, yo voy a acompañarle a los gobernadores, voy a acompañar
1: a Aliana,
0: los diputados. Entonces, ellos automáticamente se tienen que retirar de Honor Colorado.
1: Tienen que retirar, así sí. Es. No tiene otra.
0: Yo, tiene que retirarse. Yo en serio te digo así, es que esto es cierto, ahí está el gobernador nuestro también.
1: Joba, soy paite el gobernador, gracias.
0: Fumateín, o sea, el único que medio que sonríe un poquitito ahí es...
1: César,
0: hizo un demo ahí. En vez de mamá, acá hay 3, 6, 7, 8. Otro pido más, ese pues de Concepción.
1: ¿Quién va? La chica.
0: La que está. Sí. Concepción es la derecha.
1: Sí, sí, la sí.
0: Y la otra es de Paraguay.
1: Sí.
0: Esta es la foto. Tú se plante y eso, o sea, en Dugua.
1: Y sí.
0: Esto es divertido, ¿sí? Que vos te pones en medio, ¿verdad? Sí, vos conté hacia la disidencia, ¿verdad? Sí, pero es muy divertido, ¿sí?
1: Y bueno, y eso es lo que siempre se vaticinaba: las movidas, hoy contra las cambios, hoy contra la Jacob ahí. Haremos, vengo y cuelgo un 10. Haremos.
0: La cerraña de Angola, según los datos que se maneja, el que operó fuertemente para que esto ocurra es Leite, pero Leite sintonizando con Vince. Aparece como candidato a veces. porque Leite pues, es muy amigo de este senador, ex senador que está con usted ahora.
1: ¿Quién va?
0: Este que era de Horacio Cárdenas.
1: Arnaldo Franco.
0: Improvisado, vamos a imaginar. Arnaldo Franco pues, es amigo personal de Leite, ¿sí o no?
1: Sí, sí.
0: Y Arnaldo Franco es muy cercano a ustedes.
1: Sí, sí, él está
0: yo
1: ahí.
0: Yo no sé si ellos nomás se reunieron en el Chaco o ya hubieron otra gente. Entonces ahora me es divertido que salte Gustavo Leite como candidato.
1: Avise. No, pues, sí. Pues te digo, esta game va a Bicota cuando seguramente en el correr de los días va a ir aclarándose la situación. Lo único que puedo decir es que todas estas situaciones van favoreciendo a lo de Arnoldo, a la presidencia, que Arnoldo va a llegar a la presidencia de la República y va a ser el mejor presidente de la República del Paraguay, que tanto necesitamos. Necesitamos hombres honestos, trabajadores, íntegros, y toda esa característica tiene Arnoldo. No es porque sea mi candidato, sino que porque realmente le voy conociendo y le conozco ya al señor Arnoldo, y es una persona excelente, es una persona que realmente quiere a su nación y quiere al pueblo paraguayo, y yo estoy seguro de que va a llegar a ser presidente. Y todas estas cosas pasan por, siempre decimos, Luis, por obra de Dios, ¿verdad? Y ande ya como a pa las cosas jóvenes, de neto, de añaña, de añaña, de traicionero, ya, ¿verdad? Ne ya, pues, ya, va a ver, y todas las cosas se van acomodando, Luis.
0: Acá
1: y...
0: me dice, en el Monumental dice que de todo habló y dijo que ratifica su respaldo a Pedro Aliana. Mi único capital es mi palabra. Y él acompañaría a Aliana. ¿Vos crees eso?
1: Yo creo que Beto siempre sintonizó más con Horacio. Siempre. Hay que ver una, hay que ver con el correr de los días si sigue sosteniendo eso o no, ¿verdad?
0: Y si sigue sosteniendo, a mí me parece que ya se abre más el camino que él cambie de nuevo de movimiento. O sea que cuatro con después en la
1: no,
0: acá sí es cierto la postura de Beto Velar, que él estaría acompañando lo de Aliana. Sería el puntapié inicial para que él vuelva con ustedes.
1: Y Beto es Beto.
0: Por eso te digo, sí, es cierto de que él se mantendría con Aliana porque es su palabra, porque es la palabra. Sí, sí. Y si es por eso, no me cierra. Porque
1: ¿y si Aliana no va?
0: ¿Eh?
1: ¿Y si Aliana no va como candidato?
0: Y no me cierro con eso porque la UPE ya está con Horacio y cuídate y te dije, andá, Aliana le di candidato.
1: Sí. Esta idea es cierto.
0: Entonces, la palabra. Y te gustó, mi amigo. Ya terminando con el asunto. ¿Querés decir algo más,
1: consejero? No, agradecerte, Luis, por el espacio siempre y a través tuyo, a toda la gran audiencia de Ara FM. Para mí siempre es un gusto poder compartir, hablar un poco de nuestra realidad política y de otras cuestiones, ¿verdad? Y bueno, a seguir trabajando, decirle a la gente que somos del equipo de Colorado Ñetete, que estamos trabajando por la candidatura de Arnoldo a la presidencia. Y que confíen en nosotros, que queremos realmente cambiar la historia, no solamente dentro del Partido Colorado, sino que del Paraguay, y confiado que la gente va a ir sumándose cada día más a este gran proyecto político que tenemos. Muchísimas gracias, Luis, que disfrute hoy con tu familia, muchas el cumple gracias. Evo, y desearle lo mejor una vez más.
0: Muchas gracias, doctor. Muchas gracias, doctor Rolly Gaona, la bancada colorada de concejal de la Junta Departamental de Caguazú, de la disidencia colorada, con nosotros. Coay Pucuta, me supongo que todos los noticieros y compañías van a acaparar, ya estarán acaparando, porque hay muchos que inicia 11:30 su bloque de noticias central, y bueno, estará justamente. Acá pues mucha gente plantea el tema económico, y no es un detalle menor eso. Pero Aliana, me voy a ti, más posiblemente de cola y capricho de puñal, me voy a meter luego a gastar la plata ya. Y acá pues mucha gente relaciona lo de Cesarito, la solvencia que tiene. Pero la solvencia es importante, es la opeña, hasta con Villarrica, porque andás que me imagino, venite, bebé.
1: Sí.
0: Pero y si lo mapó todos los días la candidatura de la diputada María Constanza, Constancia parece que era, Evelina Constanza, Constancia parece que se la inscribió, es Benítez, ¿verdad? Andás, y ahí, no, es todo dinero. Ahora sí, es importante a lo mejor la solvencia que uno puede poner, porque se habla mucho de lo de Prieto, dicen, boico Prieto lo orescoico, es la recoja o solventa. Bueno, es importante, pero tampoco es determinante que acá que Cesarito puede terminar siendo el compañero de fórmula de Aliana porque tiene solvencia económica, hay que ver, puede darse, pero eso no significa de que baja... Va a salir airoso, ¿verdad, señores? Gracias por la sintonía. Vamos haciendo la última pausa, Evo. Hay que cumplir con los patrocinadores. Vamos a hacer, cumplir con la con el tandero, yo tenía amigo. Y ya estamos cerrando el programa de hoy. Martes, un día muy especial para nosotros. Felicidades de nuevo, Evo. Está recibiendo muchos saludos de sus amigos, de la audiencia, con la promesa de siempre reencontrarnos mañana con más Mañana Informativa. Será hasta entonces.
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3: Son las 11 de la mañana, 54 minutos.
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20: 12 horas, 3 minutos.

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1: Esta canción se llama Te Voy a Olvidar y es la historia de una persona que entregó todo a alguien que creía que era el amor de su vida, y desafortunadamente no fue así. Y me di cuenta que me estaba haciendo daño el imaginarme que ella me estaba extrañando, el pensar que esa persona todavía pensaba en mí y que la realidad era de que no. No sé si a ustedes les ha pasado, pero bueno, a mí me sucedió y espero que les guste esta canción que se llama Te Voy a Olvidar.

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17: 17 horas, 12 minutos.

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1: Muy bien. Una de las primeras canciones que tuvimos la oportunidad de cantar ante todo un país, que gracias a Dios empezó a creer en nuestro proyecto. Una canción que indudablemente siempre va a ser parte de nuestro repertorio. Esta canción dice más o menos así.

0: Aplauso para ustedes, Medellín. Cantamos la segunda estrofa o lo dejamos aquí. La segunda estrofa es mi preferida.
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1: Una pregunta. Esta canción, estaba explicando antes que cuando la cantaste, yo me partía en cuatro porque fue el primer texto de amor que escribí en toda mi vida y se lo escribí a nadie. Por eso le sirve a todo el mundo. Pero tú quisiste especialmente hacerla por una razón que me gustaría que contases.
2: Esa canción me recuerda cuando era una bambina.
1: Una niña.
2: Ya. Bambina, pero verdaderamente italianita, ¿no? Ahí, en la radio que tocaba Ti amerò, ti amaré en italiano, que Miguel ha grabado. Y tengo esos recuerdos de...
1: ¿Cuántos años tenías?
2: No sé.
1: Seis.
2: Más o menos, sí. Verdaderamente pequeña, más ya con mucha atracción por la melodía, el sentido de las palabras. Esa canción es preciosa por la sencillez que grandiosamente rende profunda esta canción.
1: Pero es que hay que tener 19 años para poder llegar a escribir estas cosas. Luego uno se retuerce en la vida y complica y ya no llega a hacerla nunca más.
2: Ya tienes razón. A veces la limpieza de nuestros no conocer nos hace sentir escribir cosas que son las que se quedan por siempre, que dicen la verdad más limpia y suave.
1: Te amaré hoy, siempre, ayer, mañana y toda la vida. ¿Alguien te ha dicho eso?
2: Tú me haces temblar, ¿eh? Tengo la pierna que va...
1: Lo pregunto de otra manera. Si alguien te dijera eso, ¿tú qué harías?
2: Bueno, el amor. Le hago el amor. ¿Qué debo hacer? Es estupendo cuando sientes... Y no solamente escuchas a alguien que te lo dice, cuando te lo demuestra y cuando a veces te dedica una canción como esa.
1: Tú cuando cantemos ahora me miras a los ojos y a ver si lo que estás buscando lo encuentras.
2: ¿Sí? ¡Qué loco es ese chico!
1: La confianza da asco, chicos, la verdad.
2: No, es que es precioso poderte finalmente interpretar la canción mirándote a los ojos, supiendo que es dedicada a una persona que puedo amar con mi voz y mis ojos y mi todo. Y tú, creo, espero, puedas sentir.
1: Pues no sé si será realidad o no, pero las cosas primero y antes de que sucedan hay que soñarlas.
2: Confío.
1: Y además, ¿debemos cantarla?
2: Sí, cantiámosla.
1: Te amaré.
2: Te amaré.
1: Vamos allá.

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1: ¿Por qué no te sientas un poquito aquí junto a mí para cantar alguna canción más cerquita?

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1: Hay una canción muy bella que hemos querido cantar esta noche. Las cosas que te pido.

0: Muchas gracias.
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0: La verdad, fuera de serie. Fuera de serie. De verdad, Luisito, gracias.
1: Es un honor. Una bendición. Muchas gracias.
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1: Ok, quiero en esta noche aprovechar la presencia del maestro Norberto Domínguez. Hombre, para que venga y cante conmigo una canción que está muy de moda en estos días, que me la grabó mi compadre Iván Villazón, y dice más o menos así. Vamos, compadre. 1, 2...

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1: 19 horas, 49 minutos.

0: Muchísimas gracias.
1: ¡Qué bueno!
2: ¡Bravo, bravo, Pío!
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